Ya son las 6 de la tarde, damas y caballeros, bienvenidos a todos a la Ruta Universal del día de hoy, lunes 25 de mayo. Y para empezar, pues The Cars con Good Times Roll de 1978, que nos pone de muy buen humor. Yo soy Leo Lozán, los saludo con mucho gusto. Y pues, como les decía, The Cars a mí me pone de buen humor y sobre todo esta canción, Good Times Roll, que quiere decir algo así como vamos a dejar que los buenos momentos sean, ¿no? Rueden, arranquen. Y así estamos este lunes, arrancando con todo la semana. Tenemos muy buena música más adelante y además nuestras secciones, como siempre. Hoy lunes nos toca Uncover. Vamos a revelar una canción que ya fue un éxito, que en realidad es un cover, y la vamos a escuchar aquí, la versión original, y hoy está buenísima, así es que no se despeguen. Y más adelante tenemos, pues, Descubre los clásicos, que también nos encanta esa sección. Les voy a decir de quién se trata para que no se vayan a ninguna parte. Hoy tenemos una gran leyenda del rock, del, pues, ¿qué diré? Del rock con un poco de influencia folk, un poco de influencia blues, digamos, ¿no? Country, que son Creedence Clearwater Revival, mejor conocidos como CCR, CCR. El Creedence, como le dicen aquí en México, más fácil, para los cuates. Una banda importantísima cuyo líder John Fogerty nos visitó en la Ciudad de México en el mes de marzo, estuvo en el Vive Latino y la rompió a sus, híjole, voy a decir un número cercano porque no sé exactamente su edad, ahorita lo averiguo, pero yo creo que está cercano a los 80 años, ¿no? 79, 80, por ahí. Vamos ahorita a decirles exactamente. Pero por ahora vamos a escuchar buena música, como les estaba diciendo hace un momento. ¿Y qué tal esta? Susy 4, les voy a hablar un poquito de ella. Es ni más ni menos que una mujer que está considerada como la pionera del rock femenino. Y este rolón que se llama Stumbling In es de 1979, a dueto con Chris Norman, que era el cantante de Smokey. Y bueno, es un super hit. Vamos a escuchar a Susy 4 aquí en La Ruta Universal. 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

Y esta fue Rome de los B-52s. Creo que es del Cosmic Thing, ¿no? De 1989. Es un discazo. Si no me equivoco, producido por Nile Rodgers. Y creo que tocó unas guitarras también por ahí. Es una belleza de disco. Escúchenlo completo, por favor. Ay, por cierto, hace rato hablaba yo de John Fogerty. Efectivamente, tiene 80 años y está a punto de cumplir 81 el 28 de mayo. Ya les averigüé el dato. Y bueno, pues a sus 80 años rompiéndola en los festivales de todo el mundo. Y el Vive Latino de este año no fue la excepción. La super rompió y se habló muchísimo de él. ¿Y por qué les contaba de él? Porque tenemos en Descubre los Clásicos más adelante al Creedence Clearwater Revival. Así es que no se vayan a ninguna parte, que tenemos un programón. Pero bueno, vamos directamente a nuestra sección Uncover, en el que vamos a hablar de este temazo que hizo popular en 1970 Ike and Tina Turner. ¿Okay? La canción se llama Proud Mary, ya la estamos oyendo. En 1970 fue muy popular, fue un hit, pero en realidad ahí lo estamos oyendo con la gran Tina, que siempre ha sido un ícono musical y su voz es característica y se puede reconocer siempre. Una maravilla Tina Turner. Bueno, pues esta canción es un cover. ¿Y de quién es? Pues ni más ni menos que del Creedence Clearwater Revival. Es de un año anterior, de 1969. Y vamos a escucharla aquí completa y luego la vamos a comentar. Estamos en Uncover de La Ruta Universal y este es Creedence Clearwater Revival con Proud Mary, la versión original.

Water Revival. Inmejorable esta versión, ¿eh? Inmejorable hasta el día de hoy, se siente actual, es, pues, bueno, una de las canciones más populares de ellos y también del rock clásico. Y obviamente lo tenemos aquí en la Ruta Universal para ustedes. No sé qué opinen, la otra versión es buena, pero esta, pues, es inmejorable. Difícil mejorar y superar las versiones originales. Pero bueno, a veces pasa, ¿eh? Por eso sigan escuchando Uncover y coméntenos aquí a través de las redes sociales y de la página de internet qué opinan ustedes y obviamente serán tomados en cuenta. Y nosotros, mientras tanto, continuamos con más música aquí en La Ruta Universal.

Esa fue la versión original de Proud Mary de 1969 de los Creedence, como les decimos aquí en México, del Creedence Clearwater.

0: Esta belleza de canción se llama Miracle Aligner, que tiene una gran letra, y ellos son los Last Shadow Puppets. Este es un proyecto alterno del gran Alex Turner, que es el líder y compositor y voz de los Arctic Monkeys. Así es que escúchenlo, son muy buenos. Es de estos proyectos que inician como, pues sí, como un side project, como un proyecto alterno, y de pronto se convierte en algo muy, muy importante. Chequen los Last Shadow Puppets. Y bueno, pues regresando a este corte comercial, vamos con Descubre los Clásicos, que tenemos a Creedence Clearwater Revival. Así es que no se vayan a ninguna parte. Volvemos después de este corte a descubrirlos con ustedes en La Ruta Universal.
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11: Un hábito para ser más feliz. Todos necesitamos tiempo para relajarnos, pero para muchos ese tiempo no llega tan fácil. Hay que esperar al final del día, y desafortunadamente, eso no es suficiente. Los expertos se han declarado a favor de las siestas, ya sea para aclarar el pensamiento o para mejorar el ánimo. Sin embargo, el tiempo no siempre nos permite dormir la siesta. Intenta encontrar un momento para esto. Si no lo puedes hacer diario, tal vez un día sí y uno no. Esto ayuda a incrementar los niveles de felicidad.
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11: Acción de Gracias. Uno de los más antiguos himnos conocidos data de los tiempos de Babilonia, 1200 antes de la era cristiana. Estaba dedicado al dios Marduk, creador del cielo y de la tierra por la victoria frente al enemigo. En el antiguo Egipto eran comunes los himnos dedicados a agradecer a los dioses. Los griegos honraban a Deméter, diosa de la agricultura, con un día de gratitud, y los romanos lo hacían con su equivalente Ceres. Los hebreos agradecían a Dios por la abundancia de las cosechas el octavo día de la fiesta de los tabernáculos, una de las tres grandes solemnidades de los hebreos celebrada después de las cosechas. En la religión católica, la acción de gracias antes de las comidas es una de las plegarias más antiguas.
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11: Un consejo de seguridad para alejar a los ladrones. Ten las llaves de tu auto cerca de tu cama mientras duermes. Si algún ruido extraño te despierta y sospechas que alguien está tratando de entrar a tu casa, oprime el botón de pánico del llavero. Esto activará la alarma del auto y sonará. Con esto alejarás a los intrusos.
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11: ¿A quién se le llama valedor? A la persona que defiende o ampara a otra.
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0: Ya estamos de regreso aquí en la Ruta Universal y vamos a nuestra sección de Descubre los Clásicos. Y el día de hoy, vaya que tenemos un clásico importante y determinante en la historia del rock. Ellos son Creedence Clearwater Revival, conocidos también como CCR. Y fíjense que es curioso porque, bueno, además de ser una de las bandas más importantes de finales de los 60s, principios de los 70s, el sonido que tienen pareciera que viene del sur de los Estados Unidos, ¿no? Es muy, pues pareciera que venía de Texas o de, ¿no? ¿No? De algún lado de Wisconsin, no sé, de algún lado. Y en realidad son del Cerrito, California, que es muy cerca de San Francisco, y realizaron su carrera por ahí. Pero bueno, también en California se hacía muy buen folk y muy buen country y tal. Pero ellos agarraron como la esencia del rock y la esencia del sonido sureño y lograron pues canciones extraordinarias. Los integrantes pues son John Fogerty, quien es principal voz, guitarra y compositor, Tom Fogerty, Stu Cook y Duff Clifford. Bueno, infinidad de canciones importantes, pero vamos a empezar desde el principio. Esta es Susie Q de 1968 y es la primera canción que sonó de ellos en radio. Fue su primer sencillo y bueno, pues hoy en día un clásico del rock and roll. Susie Q con Clearance Clearwater Revival aquí en Descubre los Clásicos de la Ruta Universal.

Y esa que escuchamos, por supuesto, es Bad Moon Rising, del Green River LP de 1969. Ellos son Creedence Clearwater Revival, que son nuestro artista en Descubre los Clásicos de la Ruta Universal esta tarde. Y bueno, pues les cuento un poco más de ellos. Fíjense que un dato que es bien interesante es que entre 1968 y 1970 lanzaron muchísima música. Y por decirles algo, en 1969 sacaron 3 álbums. O sea, en un solo año, 3 álbums, 3 LPs, que fueron Bayou Country, Green River, que es justamente donde viene Bad Moon Rising, y Willie and the Poor Boys. 3 álbums. Y además, bueno, otros más que les voy a contar más adelante. De hecho, hoy vamos a cerrar con uno de 1970, pero por ahora vamos a escuchar este super hit de ellos que se llama Midnight Special, del Willie and the Poor Boys. Es del 69 justamente, aquí en la Ruta Universal, porque estamos descubriendo a Creedence Clearwater Revival en Descubre los Clásicos.

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Estamos escuchando al Creedence Clearwater Revival porque estamos en Descubre los Clásicos de la Ruta Universal y ese es el artista que estamos descubriendo con ustedes. Fíjense que una gran ironía es que nunca tuvieron un sencillo en número uno en Estados Unidos. Con todo el tamaño de banda que llegaron a ser y con tantos hits, increíble, ¿no? Yo hubiera pensado por lo menos esta, ¿no? Have You Ever Seen the Rain, que fuera número uno. Pero pues no, también había mucha música en esas épocas, ¿eh? Había cosas muy importantes y sonaban hits muy, muy grandes. Pero bueno, sin duda andaban por ahí por el top 10 con muchas de ellas. Y bueno, pues empezaron las tensiones internas también, todo alrededor de John Fogerty, terminaron separándose en 1972. Pero fíjense que estuvieron en Woodstock, entre otros datos, pero siempre John Fogerty quedó como con muy mal sabor de boca de ese performance de Woodstock. Y durante años evitó que incluso esa presentación se promoviera, o sea, que alguien la escuchara y la grabación, que nadie, o sea, estaba como traumado de que tocaron muy mal y que fue una muy mala presentación, pero pues en realidad estaba en su cabeza, yo creo, porque nadie más hablaba de eso y la crítica nunca dijo nada, pero es de esas cosas que tú sabes que lo puedes haber hecho mejor, ¿no? Y se le quedó como ese fantasma de Woodstock, pero sí, fueron una de las bandas que estuvo presente allá en Woodstock. Y bueno, finalmente pues el rompimiento de la banda en 72, bastante pronto, todo ocurrió muy rápido y bueno, pues todos siguieron sus caminos también musicales por separado. Pero como les decía, entre el 68 y el 70 pues fue así como un hervidero de canciones lo que sacaron y vamos a escuchar esta que es la quinta y última de nuestra sección que se llama Up Around the Bend, que es de 1970, es del Cosmos Factory, que también es un discazo y pues ya es la etapa final de la banda. Vamos a escucharle, regresamos aquí a Descubre los Clásicos de la Ruta Universal.

0: Y eso fue Up Around the Bend del Creedence Clearwater Revival y este álbum de 1970 que se llama Cosmos Factory, que la crítica siempre lo ha considerado como su obra maestra, como la cumbre de su creatividad y de su sonido. Muy discutible, porque también las demás me parecen importantes y los álbumes anteriores son muy buenos, como el Green River, por ejemplo. Pero bueno, considerado por la gente conocedora de la música como su obra maestra en 1970. Así es que bueno, con eso llegamos al final de la sección en Descubre los Clásicos. Tuvimos al Creedence, que es un bandón importantísimo. Muchas gracias por escucharnos y por supuesto, ahora queremos escucharlos a ustedes, más bien leerlos. Así es que mándenos sus opiniones, comentarios, sugerencias, si les gustó el programa, si no, qué podríamos haber hecho mejor en las secciones, qué otros artistas se les ocurren para que los tengamos tanto en Uncover como en Descubre los Clásicos, a @universal881fm y por supuesto en la página de internet que es universal881.com. Y además ahí pueden encontrar muchas opciones para escuchar el programa si no se encuentran en la Ciudad de México. Descarguen también la app de Radio Centro o busquen en TuneIn para poder sintonizarse a todo lo que pasa aquí en Universal y por supuesto en todas las estaciones hermanas de Radio Centro, en donde quiera que estén del mundo y a la hora que ustedes elijan. Así es que bueno, nos escuchamos mañana martes. Ya saben que estamos con ustedes de 6 a 7 de la tarde todos los días de la semana, sábados y domingos también con lo mejor de la semana, un resumen, y entre semana con programas nuevos todos los días. Así es que estén con nosotros, compartan aquí en la Ruta Universal. Yo soy Leo Lozán, les mando un abrazo muy fuerte, gracias por escucharnos y hasta mañana.
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5: ¿Quién era Vulcano? Para los griegos, Hefestos. Era el hijo de Zeus, dios del fuego y la metalurgia. Sus talleres y forjas estaban bajo el monte Etna y otros volcanes, donde lo asistían los cíclopes, estos gigantes de un solo ojo, para fabricar los rayos de Zeus. Cuando Vulcano fue llevado al cielo, entró en desgracias y consecuentemente cayó al vacío durante 9 días. Pero fue salvado por el pueblo de estrellarse, aunque se le rompió una pierna. ¿De dónde proviene su renquera? Venus era su esposa, pero como ella tuvo muchos otros amores, Vulcano tuvo el triste privilegio de ser considerado el patrono de los maridos engañados.
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5: ¿De dónde viene la palabra zombie? Esta palabra se refiere al dios Pitón, una serpiente que puede medir hasta 8 metros de largo, de algunas tribus africanas. Su veneración alcanzó las Indias Occidentales, llevada por los esclavos, y todavía hoy sobrevive en ciertas ceremonias, tanto en Haití como el sur de los Estados Unidos. La palabra zombie también se aplica a supuestos muertos vivos, o muertos que regresan a la vida, o personas en estado cataléptico que semejan muertos atrapados en ceremonias vudú. Por extensión, zombie se aplica despectivamente a personas muy distraídas o que proceden sin tener mucha conciencia de lo que hacen.
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5: Asistencia social. Se dice que es mejor dar que recibir. A cierta edad, según parece, brindar ayuda en lugar de pedirla puede extender el tiempo de vida. En un nuevo estudio se encontró que las personas mayores que habían proporcionado asistencia práctica a parientes, amigos y vecinos presentaron un índice de supervivencia más alto que aquellas que no suministraron dicho apoyo. Por su parte, los individuos que habían recibido esta asistencia social abundante mostraron índices de mortalidad similares a los de sujetos que recibieron poco o nada de este beneficio. Casi todos los intentos previos para vincular el contacto social y la salud física solo se han enfocado en que los individuos reciben asistencia de otros. Pero ahora, los resultados señalan que darla puede ser un valor considerable para la salud y el bienestar.
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5: El abuso de consumo de laxantes provoca que el intestino se vuelva perezoso en sus funciones. Por ello, lo más recomendable es seguir una dieta rica en fibra que se encuentra en avena, arroz, salvado, pasas o manzana. Consuma por lo menos uno de estos alimentos al día y los laxantes solo bajo tratamiento médico.
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0: por estar con nosotros en esta tarde, la última hora de Clásicos de la Tarde de este lunes 25 de mayo a través de la frecuencia correcta. Somos la estación de los clásicos Universal 88.1 de tu FM. Heriberto Pérez me acompaña ahora en la producción. Gracias, amigo. Está también mi querido Fabricio en los controles y Paola González de nueva cuenta contigo a través de los micrófonos de Universal en esta la última hora de clásicos, donde posteriormente, cuando den las 8 de la noche, nos trasladaremos a universalestereoonline.com para estar 60 minutos en línea, que transmitimos para ti de lunes a jueves de 8 a 9 en ese horario, donde una servidora pues tengo el gusto de acompañarte, pero es otra estación que está abierta para ti en línea las 24 horas, los 365 días del año, igual que lo hacemos de forma constante, perenne y sin filtro y con toda la grandilocuencia que los clásicos pueden tener para ti todos los días. Así es que ya logramos llegar al lunes, amigo. Relajémonos, ya lo hicimos, como decía Dora la Exploradora, ¿verdad? Ya, algo hicimos bien para llegar a esta hora. Así es que bienvenidos a todos. Despedimos a Billy Joel con River of Dreams, The Red Bun con Come and Get Your Love, David Bowie con Let's Dance, The New Order, Blue Monday y con Opus, Life is Life. Vi que estabas ahí, parada. Sentía tu rabia como una nube oscura en un escenario abarrotado. 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Y la gente que amas nunca se preocupó en absoluto. Y a decir verdad, las palabras que quieres que me satisfagan, pues sabes qué mejor es, porque sabes que una mentira que estás viviendo en tiempo de ensueño es hora de despertar. Parte de lo que habla esta canción, que es de la autoría de Daryl Hall, de este dueto maravilloso, por esta etapa en solitario de Daryl Hall, en la que, bueno, pues fue escrita con John Beebe. La canción fue lanzada como el primer sencillo de su álbum en solitario, Three Hearts and the Happy Ending Machine, de 1986, y que, bueno, nada más con escucharla sabemos que es un éxito, que es un clásico, y lo escuchas en Universal.
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8: ¿Quién fue Abraham? Patriarca peregrino que vive solo para cumplir su promesa a Dios. Personaje clave de varias religiones. Padre de los hebreos, es considerado el fundador del judaísmo, pues recibió la promesa de la tierra de Canaán para su gente, los descendientes de Isaac. A través de Ismael, es considerado por los musulmanes el padre de los árabes. Obedece la palabra divina sin otra garantía que su confianza en la fidelidad de Dios. Fue sometido a duras pruebas, la más dura cuando Dios le ordenó sacrificar a su hijo, orden que luego quedaría sin efecto. Es considerado como símbolo de la obediencia. También es el padre y modelo de los creyentes.
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8: ¿Qué quiere decir agnóstico? Esta palabra la acuñó el biólogo y educador inglés Thomas Huxley, quien la tomó del griego agnostos, que quiere decir desconocido. Dio lugar a la doctrina que declara inaccesible al conocimiento humano toda noción de lo absoluto. Huxley hacía alusión al texto atribuido a San Pablo en Hechos de los Apóstoles. Pablo el Areópago dice: "Mientras me paseaba recorriendo los monumentos sagrados, me encontré con un altar con la inscripción al Dios desconocido". Huxley quiso indicar que el conocimiento del Ser Supremo es imposible. El ateo, en cambio, niega la existencia de Dios. El agnóstico declara que es imposible conocer si Dios existe.
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8: ¿Cómo hablamos los mexicanos? Al chas chas. Pagar al chas chas es pagar al contado. Según el diccionario de autoridades, es el sonido que resulta de un golpe dado, como el que suena cuando se llama a una puerta o se da una palmada sobre una mesa. Sin duda, los que dicen al chas chas aluden al ruido que van haciendo al caer sobre la mesa las monedas con las que se paga.
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0: Gracias por continuar con nosotros. Ya llegó la noche, así de rápido se van los clásicos en esta tarde. Despedimos, entre otros grandes, a Peter Gabriel. Este es un clásico del año de 1986 que sorprendería a todos, no solamente por la canción, por el doble sentido, sino también por el concepto visual. Era para la época, pues, uno de los videos que también manifestaba ya la tecnología, ¿no? En este green screen o blue screen, en donde pues nos lo presentaban con diferentes atmósferas, hasta un trenecito que le daba vueltas alrededor de la cabeza, en fin. Y todo con la finalidad de dar pues este deseo sexual relacionado con la fuerza y la construcción que puede tener un martillo en el hogar, por aquello de que, pues ya ves que hay mucha gente que le gusta colgar cuadros, ¿verdad? Entonces, bueno, hay que tener uno en casa, porque pues, si no... Bueno, ahora ya hay otras cosas con las que puedes pegar los cuadros, ¿ah? Sí, también. Bueno, pero aquí hablamos de otro martillo muy especial. Y es que, en resumen, Sledgehammer es una canción que combina el tema de la transformación, de la alegría y de mucho deseo. La energía y la confianza que transmite esta letra, pues es bastante invitante para bailar y para hacer una conexión humana que nos deja un mensaje atemporal sobre lo que es el poder del cambio personal y la pasión que hay que desarrollar para generar esa transformación. Así es que los espero a continuación en línea a través de universalstereoonline.com. No se despeguen de esta, la frecuencia correcta, porque a las 9 de la noche llega la segunda edición del Club de los Beatles y a las 10 de la noche Adolfo Fernández Cepeda, la voz universal, se queda en las grandes noches de Double Play, dos canciones continuas de tus artistas favoritos. Acompáñame a universalstereoonline.com a partir de este momento y mañana aquí en la frecuencia correcta a partir de las 11 de la mañana. ¿Qué quieres? Tengo que dar toda esta información, si no, ¿cómo le hacemos? Así es que gracias a mis compañeros en cabina que hacen posible la magia de esta transmisión, y a ustedes gracias siempre. Soy Paola González, muy buenas noches.
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6: La importancia de dormir bien. Dormir es tan importante como despertar. Si no estuviéramos despiertos, no podríamos socializar, comer, caminar, trabajar. Pero si no durmiéramos, tampoco podríamos hacer lo que hacemos cuando estamos despiertos. Así que, mientras es relativamente fácil explicar nuestras actividades durante la vigilia, no es tan fácil decir qué hace nuestro cuerpo cuando duerme. Lo que sí sabemos es que el sueño es muy importante. Las evidencias experimentales indican que el sueño sirve para restaurar funciones, particularmente a nivel de la bioquímica cerebral, que involucra neurotransmisores, hormonas, péptidos, entre otros. Esta restauración es parte de un proceso llamado homeostático, que permite al organismo retornar a un estado de balance saludable.
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6: ¿Dónde se produce la adrenalina? Las glándulas suprarrenales, en el hombre, tienen forma piramidal y están situadas en la parte superior de cada riñón. Constan de una parte rojiza externa llamada corteza, que rodea a la parte interna de color gris llamada médula. En la corteza se producen las hormonas llamadas hormonas esteroides, que participan en diversas funciones, en el metabolismo de los azúcares y las proteínas, en el metabolismo de minerales, agua y sales, contrarrestan la inflamación y la alergia y en el desarrollo sexual, bajo ciertas circunstancias, produciendo esteroides similares a las hormonas masculinas. La médula suprarrenal secreta predominantemente adrenalina, que es llamada la hormona de las emergencias, que permite a un organismo luchar o huir.
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6: Las drogas y el cerebro. El consumo de drogas puede alterar el funcionamiento de áreas cerebrales que son necesarias para el mantenimiento de la vida. Tres de las principales áreas que las drogas afectan son el tallo cerebral, implicado en el ritmo cardíaco, la respiración y el sueño, el sistema límbico, que relaciona varias estructuras que controlan la habilidad para sentir placer, y la corteza cerebral, que contiene los centros de pensamiento donde se procesa la habilidad de pensar, planear, resolver problemas y tomar decisiones. El abuso de drogas ataca el sistema límbico, inundando los circuitos neurales con dopamina, un neurotransmisor encargado de regular los movimientos, las emociones, la motivación, los procesos cognitivos y el placer. El exceso en la estimulación de este sistema produce efectos eufóricos que son anhelados por los que abusan del consumo de drogas.
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0: Hola, ¿qué tal? Muy buenas noches. Estamos en La Octava, una producción de Radio Centro Noticias. Soy Ilse Aguilar, en nombre de mi compañero Carlos Castellanos, le doy la más cordial bienvenida a este espacio y, por supuesto, saludo esta noche a nuestras amigas y amigos que nos escuchan en el 88.1 FM, aquí en la CDMX, igualmente en el 1110 de amplitud modulada, igualmente aquí en la capital, pero no me olvido de quienes nos sintonizan a través del 1540 de amplitud modulada en Monterrey, Nuevo León, y por supuesto también les envío un caluroso saludo a quienes nos sintonizan en la frecuencia 700 de AM desde Guadalajara, Jalisco. A todas y a todos, muchas gracias por estar aquí. Y justamente nos encontramos escuchando la canción África de Toto. ¿Por qué? Bueno, déjenme les cuento que la UNESCO estableció que cada 25 de mayo se celebra el Día del Patrimonio de África, por lo que hoy recordaremos por lo menos 5 canciones que hablan de este continente o que sus videoclips fueron grabados en dicho territorio. Y es que esta canción principalmente tiene como objetivo dar a conocer a todas las personas del planeta, pero especialmente al pueblo africano, el valioso patrimonio cultural y natural de este gran continente. Porque hay que también recordar que África está lleno de rica cultura, diversidad, sobre todo en música, y por ello a lo largo de este espacio de noticias le presentaremos por lo menos 5 canciones que lo rememoren culturalmente. Pero vámonos con la información, porque fíjese que es un tema de interés y que le impactará. En el marco de la Semana Nacional de Salud Pública, que se llevó a cabo a partir del 23 y culminará hasta el 30 de mayo, se implementa el programa Salud que Late desde los hogares. Déjeme le platico que se trata del primer programa en su tipo en nuestro país. Incorpora, por ejemplo, nuevas tareas de salud pública de las entidades federativas, desde la implementación del modelo del Más Bienestar a nivel federal. Y en la Ciudad de México, las y los agentes de transformación en salud, profesionales de la Secretaría de Salud Pública de la capital, recorren el territorio con el objetivo de prevenir enfermedades crónicas y también otros temas. Justo para ahondar más en este aspecto, vamos a la entrevista de la noche.
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0: Y para ello le damos la bienvenida con mucho gusto a Atsiri Marcial Jurado, agente de transformación de salud pública de Milpa Alta. Muy buenas noches.
2: Hola, buenas noches. Antes que nada, Ilse, te agradezco por brindarme este espacio para dar a conocer una estrategia que busca acercar los servicios de salud a las familias y pues fortalecer la prevención desde nuestras comunidades.
0: Al contrario, gracias por estos minutos y preguntarte primero qué alcance tiene este programa para las y los radioescuchas que aún no lo conocen, a quiénes beneficiará y cuáles son los primeros resultados.
2: Claro, pues mira, esta estrategia Salud que Late desde los hogares, pues busca llegar a más hogares de manera gradual, acercando información, orientación y acciones preventivas a un mayor número de personas. Esta estrategia se implementó desde el año pasado y actualmente se han recorrido estos hogares, aproximadamente 56,000 hogares han recibido atención de este equipo que se llama Agentes de Transformación en Salud.
0: También, si nos pudieras platicar, este programa beneficiará a las personas o está beneficiando a las personas con seguridad social por igual a quienes no cuentan con seguridad social.
2: Sí, claro. Este programa está dirigido a todas las personas que viven en alguna de estas colonias prioritarias. No importa si están afiliados al IMSS, al ISSSTE o incluso si asisten a alguna unidad de salud de manera privada. Eso a nosotros nos interesa conocer de manera general las condiciones de salud de todos los integrantes de las comunidades que nosotros vamos visitando.
0: Y también, y solo porque a muchas personas les ha de parecer quizá igual, ¿qué diferencias tiene con Médico en tu Casa, que era un programa en pasadas administraciones? Y también otro dato importante, ¿qué requisitos le piden a las y los ciudadanos y cómo pueden identificar a estos servidores públicos que los atienden para hacer este registro y prevenir enfermedades? Por favor.
2: Claro. Claro, pues primero nosotros nos dedicamos a prevenir enfermedades, es decir, nosotros lo que queremos es evitar la aparición de estas enfermedades o que se complique alguna condición de salud. Entonces, para nosotros eso es importante. Nosotros creemos que pues esta parte de la prevención es fundamental para llegar y evitar más bien llegar que las personas lleguen a las unidades de salud. Entonces, esa es la principal diferencia. Nosotros prevenimos, nosotros atendemos desde los hogares, trabajamos en territorio y justo buscamos evitar que las personas vayan a estas unidades médicas de salud. Y bueno, nosotros no solicitamos ningún tipo de documento, solamente solicitamos algunos datos personales como el nombre, la edad, la dirección o el CURP y también pues algún medio de contacto para dar seguimiento a las necesidades que las personas nos platiquen en estas visitas que hacen los agentes de transformación en salud.
0: También
2: preguntarte.
0: Bueno. Claro, adelante.
2: Sí. Y bueno, nosotros cuando hacemos estas visitas portamos un chaleco y una credencial en donde puedes ahí ver nuestro nombre completo y también cuenta con un QR que las personas pueden escanear y bueno, ese corresponderá a la persona que está visitando junto con el nombre.
0: Y para ir finalizando, ¿qué puntos actualmente están todavía recorriendo y qué prediagnóstico tienen de la Ciudad de México? Es decir, a las y los chilangos, ¿qué enfermedades pues se pueden prevenir? ¿Qué enfermedades padecemos? Sobre todo ahora que sabemos que hay proyecciones de que habrá en unos años más población adulta mayor.
2: Sí, claro. Pues mira, depende la alcaldía, cada alcaldía junto con la jurisdicción sanitaria, ellos deciden qué colonias trabajar. Entonces, si las personas desean saber qué colonias están trabajando, ellos pueden acercarse a estas instituciones que es la jurisdicción sanitaria. Y bueno, dentro de los principales problemas que nosotros encontramos, pues es el sobrepeso, niveles altos de azúcar, incluso también niveles altos de presión arterial. Entonces, nosotros nos enfocamos a hacer modificaciones en estos hábitos para pues mejorar el estilo de vida y la calidad de las personas.
0: Y finalmente, en un tema muy sensible también, ¿qué pasa y a dónde se canalizan a las personas que necesitan ser atendidas mentalmente o esta salud emocional que a veces, pues lamentablemente, no la atendemos a tiempo?
2: Dependerá de cada colonia. En su mayoría nosotros los vinculamos a los centros de salud o bien incluso si en algunas alcaldías existen algunas clínicas comunitarias. Por ejemplo, aquí en Milpa Alta nosotros contamos con una clínica comunitaria que es por parte de la alcaldía, pues nosotros ahí hacemos esta vinculación y las personas reciben atención ya sea de salud mental, también de salud bucal o algún otro tipo de atención que las personas requieran.
0: Perfecto, muchas gracias. Atsiri Marcial Jurado, agente de transformación en salud pública de Milpa Alta. ¿Algún número de contacto para la población?
2: Claro, pues no digamos que tenemos exactamente las redes sociales de la Secretaría de Salud de la Ciudad de México o bien alguna, también las redes sociales de las distintas jurisdicciones de salud. Ahí las personas pueden seguir las redes de cada una de estas instituciones y bueno, se podrán enterar de manera más cercana.
0: Perfecto.
2: Algunas actividades y las colonias que se están trabajando.
0: Muchísimas gracias a ti y a la Secretaría de Salud Pública por esta información para nuestros radioescuchas. Muchas gracias. Buenas noches.
2: Buenas noches. Hasta luego.
0: Y ahora es tiempo de La Octava Contigo.
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0: Me enlazo contigo, Octavio Ojeda, para que nos cuentes qué acontece a esta hora en la Ciudad de México. Muy buenas noches.
3: Hola, ¿qué tal, Ilse? Un gusto en saludarte. Buenas noches para todos. Pues vaya manera de llover en diferentes zonas del Valle de México, donde se reportó granizada, principalmente en la zona sur y también en la zona norte, donde estamos ubicados en este momento, en las inmediaciones del centro histórico. También llovió fuerte, ya ha dejado de llover, por lo que aún así, con el plantón, el nuevo plantón de la Coordinadora Nacional de Trabajadores de la Educación, pues se mantiene, que empezó hace ya algunas horas, por lo que la calle 5 de Mayo, procedente del eje central hacia el Zócalo, no hay paso para los automovilistas, y esto hay que tomarlo en cuenta porque esta manifestación quiso llegar hacia la plancha del Zócalo, pero como hubo un altercado con elementos de la Secretaría de Seguridad Ciudadana, se quedaron entre el eje central y la calle Bolívar, por lo que pues los automovilistas tienen que utilizar como posible alternativa para llegar hacia el centro, específicamente al Zócalo, la calle Donceles. Pues aún así hay que tomarlo en cuenta porque pues van a seguir llegando. Ya se ha contemplado el arribo de más profesores de esta coordinadora en los próximos días para el paro nacional, que ellos pretenden llevar a cabo a partir de la próxima semana, el 1 de junio. Hay que considerarlo. Reitero, desde el eje central ya no hay paso a los automovilistas a través de la calle 5 de Mayo, y esto evidentemente se está generando una reducción de carril sobre el eje central para quien deja atrás lo que es la avenida Fray Cerrón Teresa de Mier, y también les pedimos conducir con mucha precaución debido al pavimento mojado que hay en esta parte centro del Valle de México. Pues así la información con el arribo de este grupo de manifestantes que ya están pernoctando sobre la calle 5 de Mayo entre el eje central y la calle de Bolívar.
0: Muchas gracias, Octavio Ojeda. Pues ahí el comentario y sobre todo la advertencia para las y los trabajadores que mañana acudirán a esa zona centro, a sus lugares de labores. Muchísimas gracias, Octavio.
3: Hasta luego, buenas noches.
0: Muy buenas noches, y solo como dato añadir que esta mañana en la mañanera se le cuestionó a la presidenta Claudia Sheinbaum sobre el tema de los docentes de la coordinadora y respondió simplemente que se mantendrá el diálogo, así que a esperar. Y justo vamos a un primer corte escuchando África Unida de Bob Marley y los Wailers. Esta música de Bob Marley tiene sus raíces en la añoranza y el aprecio por África, así como la creencia Rastafari de que el continente es la tierra prometida.

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0: Gracias por continuar con nosotros. Estamos escuchando In Your Eyes de Peter Gabriel, con una fuerte influencia de polirritmos africanos y percusión. Esta canción, escuche, combina el rock progresivo con la mística y los paisajes sonoros de aquel continente, porque hoy es Día del Patrimonio Africano, de acuerdo con la fecha establecida por la ONU. Es por eso que los escuchamos. Y también es como ya es costumbre, usted lo sabe, en este espacio le presentamos una buena noticia o por lo menos información de utilidad, y en esta ocasión se trata de una muy buena noticia para los viajeros, porque escuche, habrá módulos de vigilancia sanitaria contra el sarampión y el ébola en el aeropuerto de la Ciudad de México, pero también en las centrales camioneras durante el certamen del Mundial. Mi compañero César Cervantes tiene más detalles. Muy buenas noches, César.
1: Ilse, amigos, un gusto saludarlos. A pocos días de que inicie el Mundial de Fútbol en nuestro país y ante la preocupación por el brote epidemiológico de sarampión y aún más reciente el del ébola en el continente africano, el gobierno de la Ciudad de México anunció que se reforzará la vigilancia sanitaria en el aeropuerto de la Ciudad de México, así como en centrales camioneras de la capital. Esta estrategia de sanidad internacional es para mantener el control de varios de los turistas que llegarán para el certamen futbolístico. En conferencia de prensa, la secretaria de Salud Pública, Nadine Gassman, dijo que existe un subcomité de vigilancia epidemiológica siguiendo los reglamentos de sanidad internacional. En este módulo, mencionó la titular de la salud, se enfoca específicamente en temas de las alertas y enfermedades como el sarampión y el ébola. Sin embargo, Nadine Gassman comentó que hay pocos riesgos de contagio, pero que se cumplirá la estrategia de vigilancia sanitaria dictada por la Secretaría de Salud Federal. Aquí parte de lo que expuso la Secretaría de Salud Pública.
2: Hay una estrategia de sanidad internacional que hemos estado trabajando, que tiene que ver con la capacidad que tiene la ciudad para hacer vigilancia epidemiológica. Tenemos en el aeropuerto de la Ciudad de México un subcomité de vigilancia epidemiológica que es único en los aeropuertos, que justamente hace todo el tema de alerta, de vigilancia epidemiológica para todas las enfermedades, pero especialmente en este momento, pues el sarampión y el ébola. Le hemos adaptado áreas de aislamiento, hemos fortalecido la capacidad de toma de muestras, pues estaremos también vacunando en los aeropuertos y en las terminales de autobuses.
1: También se informó que a partir del 3 de junio se empezará a vacunar en los aeropuertos y en terminales de autobuses. Asimismo, habrá difusión de información en los lugares donde haya mayor concentración de turismo para promover la salud sexual y reproductiva, así como la prevención del VIH. Por el momento es la información. Muy buenas noches.
0: Muchas gracias, César Cervantes. Y en el mismo contexto, déjeme comentarle que desde la mañanera del pueblo, y por cierto, tras felicitar a la máquina de Cruz Azul por su campeonato que le ganaron 2-1 en Ciudad Universitaria a los Pumas, la presidenta Claudia Sheinbaum aseguró que se tomarán las acciones sanitarias necesarias para evitar un brote de ébola en México por la visita de la selección de la República Democrática del Congo. Además, confirmó la mandataria federal que por solicitud de Estados Unidos a la selección de Irán pernoctará en México ante las fricciones que existen entre ambos países. Escuchemos a la presidenta de México.
3: Entonces, los tres partidos de la selección iraní son en Estados Unidos. Estados Unidos

0: no quiere que la selección iraní se quede a pernoctar en Estados Unidos. Nos preguntaron, pero sí van a jugar los tres partidos allá. Entonces nos preguntaron, ¿pueden pernoctar en México? Y dijimos, sí, sin problema, no tenemos ningún problema. Entonces, están buscando que la sede sea en Tijuana para que ellos puedan pernoctar y viajar a los partidos que van a desarrollar en Estados Unidos. Entonces, no, nosotros no tenemos por qué negar la posibilidad de que se queden en México.
1: Y cambiamos de tema porque la Suprema Corte de Justicia de la Nación invalidó en el Código Penal del Estado de Guanajuato normas que reducían la sanción para padres, madres o tutores que sometían a sus hijas, hijos o personas de la comunidad LGBTQ y más a su cuidado a terapias de conversión sexual, un retroceso que era para esta comunidad, el cual hoy la Corte echó para atrás. Pero para más detalles nos enlazamos contigo, Jesús Velázquez. Muy buenas noches, cuéntanos por favor qué pasó hoy en el máximo tribunal.
2: Ilse Auditorio, muy buenas noches. Informarte que la Suprema Corte de Justicia de la Nación invalidó el último y penúltimo párrafo del artículo 239B del Código Penal del Estado de Guanajuato, que excluye de la pena de prisión a los progenitores o personas tutoras del delito contra la expresión o identidad de género y orientación sexual denominadas terapias de conversión cuando exista consentimiento. Por unanimidad fue aprobado el proyecto de la ministra ponente María Estela Ríos González, quien propuso declarar fundado el concepto de invalidez interpuesto por la Comisión Nacional de Derechos Humanos, quien señaló que el párrafo impugnado contraviene los derechos de las víctimas de acceder a un recurso efectivo de reparación del daño y de no repetición. También manifestó que reconocer la validez del consentimiento implicaría aceptar que una persona puede autorizar la negación de su propia identidad. Si te parece, escuchemos.
3: Por cuanto hace al penúltimo párrafo del artículo impugnado, se propone determinar que transgrede el principio del interés superior de la niñez y los derechos fundamentales de las víctimas al acceso a la justicia, a la integridad personal, al libre desarrollo de la personalidad, a la igualdad y no discriminación, así como el derecho a no ser sometidas a tratos crueles, inhumanos o degradantes.
2: Y bueno, comentarte también que Ríos González recordó que el alto tribunal determinó que los esfuerzos por corregir la orientación sexual, identidad o expresión de género, conocidos como ECOSIEC, constituye prácticas discriminatorias basadas en prejuicios y estigmas que emplean métodos abusivos y, bueno, también reconocido como un método de tortura. Si te parece, escuchemos.
3: En ese contexto, la previsión de una sanción diferenciada para progenitores o personas tutoras, limitada a una multa y a un tratamiento psicoterapéutico integral, resulta constitucionalmente inadmisible, pues no constituye un mecanismo idóneo para garantizar la investigación, sanción y reparación del daño, ni para prevenir o erradicar dichas prácticas.
2: Bueno, destacó que el hecho de reducir las penas basándose únicamente en el lazo de parentesco o tutela ignora la vulnera también el deber de cuidado de este delito. Ilse, auditorio, la información que te tengo.
1: Así es, Jesús, y solo recordar que a pesar de que los esfuerzos para corregir la orientación sexual y la identidad de género, los ECOSIC, están prohibidos ya a nivel federal, solo 19 de las 32 entidades federativas han modificado sus normas locales para beneficiar a la comunidad LGBTQ y más. Muchísimas gracias, Jesús.
2: Muy buena noche.
1: Y justo hablando de temas de justicia, es lunes de nuestra sección Justicia con todas sus letras.
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1: Y para ello, saludo con mucho gusto a Claudia Morales, coordinadora de Proyectos de Impunidad Cero. Bienvenida, muy buenas noches, coordinadora. ¿De qué nos hablará hoy?
5: Buenas noches, Ilse. Saludos para ti y para la audiencia. Pues el 18 de mayo de 2026 se publica en el Diario Oficial de la Federación el Programa Integral para prevenir, atender, sancionar y erradicar las violencias contra las mujeres, que para el sexenio de Sheinbaum Pardo pues va a comprender un periodo que va de 2026 a 2030. Dentro del diagnóstico encontramos dos alertas clave. La primera, que se enuncia un incremento en la violencia comunitaria, esto de acuerdo con las encuestas revisadas para elaborar el programa. Y la segunda, que la violencia psicológica, física y sexual se concentra principalmente en adolescentes y mujeres de entre 15 y 24 años de edad. Respecto a la incidencia delictiva, pues los delitos que afectan el mayor porcentaje a las mujeres son violencia familiar, feminicidio, violencia sexual, trata de personas, corrupción de menores y lesiones dolosas. Y precisamente, pues sobre el feminicidio, el diagnóstico reporta 54 víctimas solo en enero de 2026. ¿Qué encontramos de preocupante en el programa? Bueno, aparte de que es nada más, digamos, establecido por estos 4 años y no se busca una continuidad transseccional, pues también el tipo de información que se utiliza, ¿no? Se hace referencia al Censo Nacional de Procuración de Justicia únicamente en su vertiente federal, pues ignora toda la dinámica de las fiscalías y procuradurías estatales, quienes son las instituciones que atienden en primer lugar, pues las denuncias presentadas por mujeres víctimas de violencia. Esa omisión no es menor, es dejar pues fuera precisamente dónde ocurre el primer contacto entre la víctima y el Estado. El programa también propone consolidar el Banco Nacional de datos sobre casos de violencia contra las mujeres, el BANAVIM, y pues esto suena bien en el papel, pero no se establecen mecanismos de protección de datos personales, no se define cómo operará la interconexión entre autoridades y no existe un manual de proceso que homologue la información que se va a registrar. Sin eso, este banco pues corre el riesgo de convertirse en otro repositorio incompleto, fragmentable e inutilizable para quienes más lo necesitan, las propias víctimas y quienes las acompañan. Las propuestas del programa, aunque buscan identificar y atender las causas de la violencia, pues parecen rebasadas por la realidad. Y la realidad no esperó, ¿no? Unos días después de la publicación de este programa, el país conoció el caso de Blanca Adriana Vázquez Montiel. Su lamentable fallecimiento pues se enmarca justamente en las violencias, ¿no? Incluida la simbólica, la falta de regulación de las clínicas que ofrecen tratamientos estéticos y la impunidad que persiste ante casos complejos de investigar. Es exactamente el tipo de caso que un programa así debería poder anticipar y pues no lo hizo. México no puede darse el lujo de programas que lleguen tarde con datos incompletos. El caso de Blanca Adriana no es una excepción. Lamentablemente, pues es la evidencia de que la política pública aún no está a la altura de la urgencia. Desde Impunidad Cero seguiremos exigiéndolo: datos con rigor, instituciones con perspectiva de género y una respuesta del Estado que no espera que las mujeres mueran para empezar a actuar. Y si les interesa conocer, pues nuestras guías que hemos elaborado justo para denunciar el feminicidio y otros delitos relacionados, pues pueden consultar la información en denuncia.org y también nos encuentran en todas las redes sociales como Impunidad Cero MX.
1: Gracias, coordinadora Claudia Morales. Y justo como hemos dado seguimiento también en particular temas de violencia de género, quisiera preguntarle su opinión de que hoy se cumplen 40 días de que tenemos una histórica Secretaría de las Mujeres, pero sin titular, por favor.
5: No, claro, y justamente esta gravedad se enmarca precisamente. No tenemos ya un programa, pero no tenemos una cabeza que la lleve a cabo o que lo lleve a buen puerto este programa, y eso es necesario, porque no nada más es decir tengo a esta persona titular, sino que es quien se encarga de justamente blindar y hacer los engranajes políticos para que la política se pueda implementar, ¿no? Más allá de generar nada más la política, es cómo se va a implementar, a través de qué acuerdos, con qué instituciones se va a hablar, cómo se van a coordinar. Y como bien lo dices, ¿no? 40 días acéfala la Secretaría de las Mujeres, pues está poniendo en riesgo no solamente la implementación de este programa, sino en general todas las políticas que se han planteado en materia de género, ¿no? Tenemos ahí justamente esta reforma para la Ley General de Feminicidio, donde tiene un papel activo la Secretaría de Mujeres, que tiene que coordinar no solamente con Fiscalía General de la República, sino también con el CEAP, toda la parte de atención a víctimas y toda esta cuestión que quieren establecer para atender a infancias huérfanas por el delito de feminicidio. Y eso sigue parado y seguirá parado mientras no exista la voluntad de generar quien dirija esta secretaría.
1: Pues ahí está la opinión y también el llamado a la presidenta y que no sea simplemente un nombramiento por nombrar. Tiene que ser una persona, una mujer con capacidad. Muchísimas gracias, Claudia Morales, coordinadora de proyectos de Impunidad Cero.
5: Al contrario, muchas gracias y buenas noches.
1: Muy buenas noches y ya es tiempo de un segundo corte y nos vamos escuchando 7 Seconds de Yusun Dur. Y esta canción es un himno de cómo se vive el racismo, pues dice que hay 7 segundos después del nacimiento de las niñas y niños en los que nadie es ni blanco ni negro. Y después de ese tiempo llegan los prejuicios. En breve regresamos.

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1: Continuamos con la octava noticias. 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
3: ¿Quién fue Aquiles? Cuenta la mitología griega que su madre Tetis lo tomó de los talones cuando era un bebé y lo introdujo en las aguas del río Estige para convertir a Aquiles en invulnerable. Lo logró, pero Tetis olvidó que tenía a su niño tomado del talón, punto que permaneció humanamente frágil. Adulto ya y héroe de Troya, allí fue precisamente donde Aquiles recibiría su herida fatal. Así nació la expresión el talón de Aquiles, para definir lugar, situación o momento de debilidad insuperable.
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1: ¿Qué significa apogeo? Si usted no está familiarizado con los términos de la astronomía, quizás se confunda, pero no. Apogeo viene del latín apogeus y del griego apogeios, a su vez apo, que significa aparte, fuera, lejos, y geo, que significa tierra. Entonces, lejos de la Tierra. Apogeo es opuesto a perigeo, y en astronomía se refiere al punto de una órbita en torno a la Tierra más separado del centro de esta, es decir, a su punto más alto. De ahí que se use apogeo en sentido figurado para referirse a algo que ha alcanzado su momento cumbre. Así, el diccionario de la Real Academia Española consigna como tercera acepción punto culminante de un proceso, y es esta la que se usa con más frecuencia.
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1: ¿Quién fue Epicuro? Un filósofo griego que enseñaba que el placer es el fin supremo del ser humano. El placer, sin embargo, no consistía en los goces materiales, sino en el cultivo del espíritu y la virtud. Su traslado a otros idiomas vía el latín, Epicurus, convirtió la palabra en sinónimo de conocedor de vinos y comidas.
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0: Ya estamos de regreso y nos encontramos escuchando El León Duerme Esta Noche de los Tokens, justo rememorando y celebrando el Día Nacional del Patrimonio Africano. Y es que esta es una versión de la canción africana de 1939, original de su autora Solomon Linda, quien la grabó con su grupo The Evening Birds. Y a lo largo de la década de 1940, Mbube se convirtió en una canción con gran popularidad en Sudáfrica, con más de 100.000 copias vendidas. Usted la conocerá muy bien, la ha escuchado, porque incluso salió en las películas del Rey León, su adaptación. Pero seguimos con la información, y justo en materia electoral, porque hoy la presidenta consejera del Instituto Nacional Electoral, Guadalupe Tadei Zavala, advirtió que en caso de que el Congreso de la Unión apruebe la reforma enviada por la presidenta Claudia Sheinbaum para evaluar candidaturas, podría convertir, escuche, al organismo en juez y parte de la contienda política en caso de que las reglas no queden perfectamente diseñadas. Para más detalles, cuéntanos tú, Daniel Rosas, por favor, ¿de qué reforma se encuentra hablando la titular del INE?
1: Hola, Ilse, buenas noches. Efectivamente, la consejera presidenta del INE hizo esta advertencia ante pues esta propuesta que fue enviada por el Poder Ejecutivo, entiéndase la presidenta Claudia Sheinbaum, a través de la Consejería Jurídica, que busca de alguna manera pues que las candidaturas pasen por un filtro, me refiero a las del próximo, las elecciones intermedias del 2027, y que pues estaría o que fue enviada ya al Poder Legislativo para que se cree un consejo que pues permita de alguna manera evaluar a las candidaturas. Hay que recordar, Ilse, y tú, bueno, pues conocerás más de ese tema que yo más a profundidad, que esta propuesta contempla que se genere o que se cree un consejo que, así como, bueno, pues en su momento permite evaluar o que se pase, digamos, por algún filtro de las candidaturas, que ocurra lo mismo, pero no solamente en el caso de las candidaturas de Morena, sino de todos los partidos políticos. Es una propuesta que lo que está proponiendo es que, bueno, pues los partidos políticos manden de manera voluntaria listas de sus candidaturas, que estas pasen pues por la evaluación, digamos, de organismos como la Fiscalía General de la República, la Comisión Nacional Bancaria de Valores, la UIF y también el Consejo Nacional de Inteligencia, para que de esta manera pues se pueda de alguna manera calificar o verificar que no tengan vínculos y que también de manera voluntaria pues sean los partidos políticos los que decidan si tras esta evaluación pues efectivamente las postulan o no. Solo que, como lo mencionaba Silce, bueno, hoy la consejera presidenta del INE, Guadalupe Tadei, advirtió que pues hasta el momento no se tiene suficientemente clara de cómo quedaría esta propuesta. Se dijo respetuosa evidentemente de las atribuciones que tiene el Poder Legislativo para pues adecuar esta propuesta, que queden establecidas las reglas, pero hace la advertencia: en caso de que no sean claras, como lo mencionabas tú, bueno, pues esto convertiría al INE en juez y parte, y además podría desvirtuar, digamos, la autonomía que tiene el INE en torno a las candidaturas. Además, advirtió que el INE pues no está calificado para pues desechar o avalar ciertas candidaturas. Vamos a escuchar lo que dijo hoy la presidenta del INE en una conferencia de prensa que ofreció precisamente en sus instalaciones, Ilse.
2: El INE no puede ni debe convertirse en juez y parte de una contienda política. Nuestra función constitucional es organizar elecciones, garantizar condiciones de equidad, certeza, legalidad y transparencia. Nuestra función no es validar la integridad de las candidaturas ni calificar los antecedentes de las y los aspirantes. Si el marco legal obligara al INE a asumir funciones que impliquen juzgar o determinar por cuenta propia la probidad de una persona, se colocaría a esa autoridad electoral en el centro de la disputa política, vulnerando de manera directa nuestro papel como autoridad neutral e imparcial frente a todas las fuerzas políticas.
1: Ilse, el mensaje lo comenzó la presidenta mencionando que ellos, bueno, pues tienen profundo respeto y absoluto respeto por el debate democrático que apenas dijo inicia su ruta en el Congreso de la Unión y que corresponde de manera exclusiva a este Poder Legislativo, pues el análisis, la discusión y la definición del diseño institucional del sistema electoral, así como las atribuciones y los alcances definitivos que tendrá esta nueva figura, pero evidentemente ella ya está observando en ese momento algunos riesgos. Inclusive en la ronda de preguntas y respuestas se le cuestionaba precisamente si están viendo riesgos, y por lo pronto Guadalupe Tadei pues dijo, hay que esperar a ver cómo quede el diseño final, pero por lo pronto, en caso de que no queden perfectamente claras las reglas, bueno, eso estaría ocurriendo con las atribuciones del INE. Así que hay que esperar, pero por lo pronto hay la advertencia que ya hace ver el Instituto Nacional Electoral, Ilse.
0: Así es, prácticamente pareciera ser que se están echando la bolita de al final, después del proceso electoral, ¿quién tendrá la culpa de si se cuela o no alguna candidatura vinculada al crimen, Dani? Pues muchísimas gracias por tu reporte muy completo.
1: Estamos pendientes. Muy buena noche para todas y todos.
0: Muy buenas noches. Y de la herradura de la democracia nos vamos al recinto legislativo del Senado, porque inició el blindaje de votos de la oposición y de Morena de cara al periodo extraordinario. Y incluso ya hay algunos que pidieron licencia porque buscan, escuche usted, pues, curules. Para eso nos enlazamos contigo, Yadira Rodríguez. Cuéntanos cómo estuvo la jornada de hoy y qué se avecina en los próximos días.
3: ¿Qué tal, Bianca? Muy buenas noches. Pues hoy justamente durante el arranque de la comisión permanente se autorizaron ya 7 licencias, 3 para legisladores panistas, 3 morenistas, 1 para el PRI. Esto con el objetivo pues de que sus suplentes entren en funciones durante el periodo extraordinario, Ilse, que como sabes pues va a dar arranque el día de mañana a las 4 de la tarde. Y bueno, pues con eso asegurarse los votos. Y es que hay que recordar que de los 4 temas previstos en la agenda de este extraordinario, 3 son reformas constitucionales, por lo que Morena necesita la mayoría calificada para sacarlas adelante, y bueno, pues la oposición tampoco quiere cederles ni un voto. Así que de uno y de otro lado, Ilse, pues se alistan ya para tener bancadas completas presentes en el desarrollo de estas sesiones, y justamente ahí pues vuelve a surgir la duda, ¿qué va a pasar con el senador morenista Enrique Insunza, quien el fin de semana fue citado a comparecer en la Fiscalía General de la República por las acusaciones que hay en Estados Unidos en su contra por presuntos vínculos con los Chapitos? Al respecto, siguen creciendo las voces, ya incluso dentro de su propio movimiento, de que Insunza debió haber solicitado licencia desde que se hicieron los señalamientos, tal como ocurrió con el gobernador de Sinaloa y el presidente municipal de Culiacán. Al respecto, vamos a escuchar al diputado morenista Gabriel García.
4: Si estuviera en mis manos y si a mí me tocara tomar esa decisión, yo pediría licencia. ¿Perdón? No es un lastre.
5: ¿Es conveniente que estas reformas que está mandando la presidenta y la reforma en materia de no injerencia extranjera que manda el senador, el diputado Monreal, sean dictaminadas bajo su batuta?
4: Hay sustitutos en todas las comisiones, hay titulares sustitutos y hay bastantes legisladoras y legisladores que se pueden hacer cargo si no hay problema.
3: Y es que justamente, Ilse, pues una de las comisiones a las que se le podrían turnar las minutas que envíe la Cámara de Diputados es justamente la de Estudios Legislativos, que está presidida nada más y nada menos que por el senador Enrique Insunza, quien ya tras 4 sesiones sin acudir a la comisión permanente, bueno, pues por fin apareció su suplente oficial, Sacil de León, pero pues el legislador morenista aún no se sabe si se va a presentar o no mañana a la instalación del periodo extraordinario de sesiones. Por lo pronto, el vocero de Morena en la Cámara de Diputados, Arturo Ávila, pues insistió en que esa es una decisión personal del senador Enrique Insunza, si bien dijo que para acabar con cualquier narrativa de que Morena está vinculado a la delincuencia, es que desde el Ejecutivo Federal se envió justamente esta iniciativa de la que ya nos platicaba mi compañero Daniel Rosas, que sería pues crear una especie de detector de narcopolíticos. Vamos a escucharlo.
6: Si tuviéramos miedo, ¿por qué lo propondríamos? Con el riesgo, para que quede claro, que si se encuentra un riesgo razonable, la propia ley va a determinar que se inicie una carpeta de investigación. Así de sencillo, me parece que la comisión será sin duda un vehículo para tener aspirantes limpios, sin vínculos con el crimen organizado.
3: Y por supuesto, Ilse, que también uno de los temas que llegó a la permanente pues fue la renuncia de Andrés Manuel López Beltrán, hijo del expresidente López Obrador, a sus cargos en Morena para buscar una diputación federal por Tabasco en la elección del próximo año. Tanto diputados como senadores de ese partido pues insistieron en que esto no significa una ruptura de López Obradorato con Morena, sino que pues ya le tocaba a su hijo ir por un cargo de elección popular tras haber cumplido con la encomienda de afiliar a más de 10 millones de personas a ese partido. Y Como parte justamente de las voces pues que le desean buena suerte al hijo del expresidente en su intención de ir por una curul, fue el senador tabasqueño Adán Augusto López quien dijo que aun si Andrés Manuel López Beltrán no lo invita a participar en su campaña, pues ahí va a estar en los eventos públicos a los que organiza, pues dijo que el hijo del expresidente lo acompañó en la búsqueda de diversos cargos públicos. Escuchemos.
7: Pues yo le deseo todo el éxito. Hace muchos años yo le dije que debiera de participar.
8: ¿Y si le ve que gane senador allá? ¿Si lo ve ganador a Ani en Tabasco?
7: Caminando va a ganar.
8: ¿Caminando va a ganar, senador?
7: Claro.
9: ¿Lo buscaría, lo apoyaría para buscar el voto?
7: Sin duda que sí.
0: ¿Va a hacer campaña con él?
7: Amigo.
0: ¿Va a hacer campaña
7: con él? Si lo invita, lo acompañaría con mucho gusto.
3: Aquí la pregunta es, Ilse, si a Adán Augusto López le sumaría o le restaría a Andrés Manuel López Obrador en la búsqueda de una diputación ante la vinculación del senador con Hernán Bermúdez, líder del grupo criminal La Barredora, quien, bueno, pues fuera su secretario de Seguridad cuando gobernó Tabasco. Pero ya en la agenda de la permanente, Ilse, bueno, pues lo que se acordó es que van a sesionar el próximo lunes al mediodía y, bueno, pues ahí esperan que ya haya concluido el tránsito de esta agenda que tienen previsto aprobar en el extraordinario, incluso por los congresos locales, para poder hacer la declaratoria de constitucionalidad de inmediato remitir al Ejecutivo y bueno, pues que estas modificaciones que están planteando hacer pues entren en vigor y puedan ser vigentes para las elecciones del próximo año. Por lo pronto está previsto, Ilse, que bueno, pues el Senado sesione hasta el jueves para discutir la agenda que les envíe la Cámara de Diputados, una sesión que dijo la presidenta del Senado, Laura Itzel Castillo, se estaría previendo a morir para tener pues aprobado todo el paquete de reformas que se tienen previstas, a más tardar la madrugada del viernes, de inmediato remitirlas a los congresos locales. Ilse, la información que les tengo.
0: Les surge, ¿verdad, Yadira? Y no se nota, no se nota que estemos en tiempos de pre-campaña, ¿o cómo ves?
3: Exacto, le surge sacar esta agenda legislativa porque de lo contrario ya no podría aplicarse en las elecciones y bueno, pues efectivamente como ha venido siendo ya una costumbre, pues los periodos de precampaña ya no son los que establece la ley, sino los que establece el ritmo político y bueno, pues ya ahora todos andan sueltos viendo a dónde van a saltar una vez que concluya o pues una vez que ya pidieron licencia y soltaron algún hueso, Ilse.
0: Perfecto, muchísimas gracias por tu reporte siempre tan completo, Yadira Rodríguez. Buena noche.
3: Nos mantenemos pendientes, muy buenas noches.
0: Muchas gracias, estimada Yadira Rodríguez. Y miren, información de último minuto, le comento que a través de una publicación en X, Petróleos Mexicanos informa respecto a versiones periodísticas y en redes sociales sobre un supuesto desabasto de combustibles en algunas regiones del país. Pemex informa que cuenta con producto suficiente para abastecer a nuestros clientes y que nuestro suministro opera de manera regular. Es lo que acaba de informar hace unos minutos Petróleos Mexicanos. Pero continuando con temas políticos, déjeme informarle que desde la mañanera del pueblo, la presidenta Claudia Sheinbaum externó también su opinión en torno a los citatorios que la Fiscalía General de la República giró contra los casos de los titulares de Chihuahua y Sinaloa. En el primero, en particular, la mandataria federal negó que se trate de imputaciones en contra de la gobernadora María Eugenia Campos luego de que ella ha denunciado una persecución política. Escuchemos a la presidenta Claudia Sheinbaum.
10: Y como parte de los procedimientos, entiendo que llamó a la gobernadora también a una entrevista. No quiere decir que haya un... que esté imputada de algún tema, sino sencillamente por lo que informó la fiscalía, fue llamada a una entrevista. Y también, entre otros muchos casos, está el caso de Sinaloa.
0: Y es que hoy fue día de respuestas, porque la gobernadora de Chihuahua, Maru Campos, afirmó que el citatorio que le entregó la FGR tiene muchas incongruencias y está mal hecho, aunque sostuvo que acudirá a declarar el próximo miércoles 27 de mayo en Ciudad Juárez, como se le solicita en el documento que recibió el pasado 23 de mayo. En declaraciones a medios, la mandataria de Chihuahua aseguró que su equipo está valorando jurídicamente el contenido de este citatorio y añadió en declaraciones: he sido siempre una mujer apegada a la ley, que da la cara, no hay ningún problema, lo que sí es cuidar el debido proceso y cuidar la presunción de inocencia. fue lo que dijo la mandataria estatal. Pero justo desde su partido Acción Nacional ya hubo respaldo y fue Jorge Romero quien denunció en conferencia de prensa y arropado por senadores y también diputados blanquiazules el uso faccioso de la Fiscalía General de la República contra la gobernadora de Chihuahua. Y eso sí, sin dar detalles sobre la estrategia que implementará, anunció que este fin de semana se realizará una convocatoria en Chihuahua para respaldar a la gobernadora y esta fue la advertencia que lanzó al partido en el poder. Escuchemos a Jorge Romero, dirigente nacional del PAN.
11: El gobierno de la 4T, el gobierno de Morena, ha decidido cruzar la línea de la persecución política a los opositores, tal cual. Lo dejamos así de claro. Morena persigue políticamente a nuestra gobernadora Maru Campos, gobernadora de Chihuahua, porque cometió el pecado de combatir al crimen organizado. Nos vamos a volver locos si le ponen un dedo a nuestra gobernadora Maru Campos.
0: También quien habló en esta conferencia fue el abogado de Maru Campos, el panista Roberto Gil Suart, quien señaló que hay irregularidades en el citatorio de la gobernadora, por lo que hay, dijo, la posibilidad de que cambien su calidad de testigo a imputada. Reiteró que jurídicamente la gobernadora no tiene obligación de comparecer porque tiene fuero constitucional y vulnerar lo contrario sería un golpe a la Constitución. Finalmente, cuestionado sobre la salida de Andy López Beltrán, el hijo del expresidente López Obrador, quien sale de la Secretaría de Organización de Morena para buscar una diputación, esto es lo que respondió Jorge Romero. Escuchemos.
11: Yo creo que es una muestra más del derrumbe de esa cosa, de ese castillo vacío llamado Morena, llamado 4T, el derrumbe. Ahora con un gesto así de simbólico con quien se llama así, la caída de lo que sabemos que no iba a durar más de 12 años, que así sea.
0: Y desde el partido en el poder ya hubo respuesta por parte de legisladores, porque el coordinador morenista Ricardo Monreal consideró que a la gobernadora de Chihuahua se le citó como testigo desde el momento en que agentes de la CIA participaron en el combate al narcotráfico en territorio mexicano, mientras que al gobernador con licencia de Sinaloa, Rubén Rocha Moya, dijo, se le citó para una entrevista con el fin únicamente de indagar sobre presuntas conductas ilícitas que el Ministerio Público aún tiene que investigar. Escuchemos a Ricardo Monreal.
12: Su carácter es distinto. Y es de acuerdo con la ley, no es un asunto político, porque ella está siendo investigada como presunta responsable de violación a la Constitución y a la ley, al haber permitido el ingreso de agencias extranjeras y haber permitido la cooperación de las mismas sin que la Constitución y la ley se lo permitan.
0: Pero ahí no acaba el asunto político, porque a colación también salió el tema de Alito, y es que Monreal coincidió en las expresiones de la presidenta Claudia Sheinbaum para que el senador del PRI, Alejandro Moreno, devuelva lo robado, y es que le recuerdo que el líder nacional del PRI enfrenta un segundo intento de desafuero, una solicitud que fue presentada por la Fiscalía de Campeche por su presunta participación en los delitos de peculado, usurpación de funciones y uso indebido de atribuciones. Escuchemos nuevamente al quien también es presidente de la JUCOPO en la Cámara Baja.
12: Yo aprecio y respeto lo afirmado por la presidenta Claudia Sheinbaum. Ella tiene conocimiento y tiene información y creo que le asiste la razón política y jurídica. No puedo sino solidarizarme con ella.
0: Y justo en más politiquería, le comento que el coordinador morenista Ricardo Monreal se deslindó de la denuncia de la abogada Mariana Gutiérrez. Usted habrá visto esta polémica el fin de semana en redes sociales. Y es que la abogada denunció a un periodista y también al diputado Sergio Mayer, quien hasta hace unos días era de Morena, porque la exhibieron en redes sociales supuestamente maltratando a un animalito. Y es que destaca porque esta abogada denominada Abogada de las Estrellas es la madre de Emiliano Rojas, ex coordinador de comunicación social de la bancada de Morena en esta legislatura y que hoy funge como secretario particular de Monreal. Al respecto, el diputado defendió que nunca ha denunciado a ningún periodista y también negó la existencia de abuso de autoridad porque esta abogada Mariana Gutiérrez había señalado que conocía a gente del legislativo, entre ellos Ricardo Monreal. Es por eso que el tema salió en polémica, incluso solicitó medidas cautelares contra un periodista y también contra el legislador, a pesar de que este tiene fuero constitucional, Sergio Mayer. Y finalmente esto terminó en que el servidor público Emiliano Rojas salió a desmarcarse de su madre, informó que tras dialogar con ella se desistió esta de las medidas contra los periodistas y el legislador, e incluso dijo el joven adoptó a las mascotas de su madre. Así terminó este episodio. Pero vamos a más información, porque mire, en Nuevo León también hay denuncias, y es que se trata de la dirigencia estatal de Morena, quien confirmó que interpondrá una denuncia formal ante la Fiscalía General de la República contra el actual alcalde de Monterrey, Adrián de la Garza, así como el exedil y hoy senador de Movimiento Ciudadano, Luis Donaldo Colosio Riojas. Para ello, vamos a enlazarnos con nuestro corresponsal en Nuevo León, Aarón Giner. Muy buena noche.
13: ¿Qué tal, Ilse? Buenas tardes, te saludo con mucho gusto y un saludo a todos los radioescuchas que nos oyen en este momento. Les informamos desde el estado de Nuevo León sobre las recientes denuncias que se presentarán contra el gobernador de Nuevo León, Samuel García Sepúlveda, el ahora alcalde de Monterrey, Adrián de la Garza, y el senador Luis Donaldo Colosio. La dirigencia estatal de Morena confirmó hoy, durante una rueda de prensa, que interpondrá una denuncia formal ante la Fiscalía General de la República en contra del gobernador, el alcalde y el senador por presuntas irregularidades en la administración de recursos públicos y en contratos de alto impacto económico y social. El partido político señaló que la querella se enfoca principalmente en el proyecto Next Energy, un contrato de energía limpia que ha sido objeto de críticas debido a su elevado costo y falta de operatividad. Asimismo, la denuncia también alcanzará al gobernador del estado de Nuevo León, Samuel García Sepúlveda, por la presunta triangulación de fondos públicos dirigidos a publicidad institucional. Pero ¿qué te parece si vamos a escuchar lo que comentaron los dirigentes de Morena en esta rueda de prensa?
14: Acudiremos de manera personal ante la Fiscalía General de la República para presentar formalmente una denuncia, ¿sí?, para solicitar que se investiguen estos posibles actos de corrupción, de esta triangulación financiera, de estos conflictos de intereses y de promoción personalizado que van relacionados directamente con el gobernador del estado, Samuel García, y también de la señora Mariana Rodríguez. Esta decisión responde a una obligación moral y ética que tenemos con el pueblo de Nuevo León.
13: Por su parte, la denuncia contra el alcalde de Adrián de la Garza y el senador Luis Donaldo Colosio se centra en las irregularidades del contrato Next Energy, buscando que se esclarezcan los posibles actos irregularidades. Vamos a escuchar lo que comentaron.
14: También queremos anunciar en esta oportunidad a todos los medios de comunicación y al pueblo de Nuevo León que estamos preparando también otro expediente, otra denuncia relacionada con el caso de Next Energy. Un contrato multimillonario heredado desde la administración pasada del alcalde Adrián de la Garza.
13: La dirigencia de Morena anunció que la entrega de los expedientes ante la FGR en Nuevo León se realizará próximamente con el objetivo de que se investiguen a fondo los contratos públicos y se sancione cualquier irregularidad detectada. Asimismo, enfatizaron que estas acciones buscan garantizar transparencia, rendición de cuentas y el correcto uso de los recursos del Estado, evitando que el dinero público sea utilizado para intereses personales o promoción política. Hasta aquí mi reporte. Les saluda desde el estado de Nuevo León, Aaron Giner, y estaremos al pendiente de lo que siga surgiendo sobre estas denuncias. Que tengan una excelente tarde.
0: Y mire, ya casi nos vamos, pero no quiero irme sin señalarle que la Secretaría de Hacienda y Crédito Público informó que, de conformidad con el Código Fiscal, pero también con resoluciones judiciales, un grupo empresarial, le adelanto, se trata de empresas de Salinas Pliego, se encuentra en proceso de hacer un pago al SAT por un monto de 32,132,897,000 pesos. De dicha cantidad, ya fueron ingresados a la Tesorería de la Federación 13,979,000,000 de pesos. Ya sabe que le dejaron en pagos chiquitos. Y le agradezco muchísimo su compañía, porque ya nos vamos y será escuchando You Can Call Me All de Paul Simon, una canción que toca acompañado de músicos africanos en un disco en el que hizo homenaje al continente negro. Muchísimas gracias por habernos acompañado. La invitación, ya lo sabe, para que siga con la programación aquí en Universal 88.1 de FM y en el 1110 de amplitud modulada. Mañana, en punto de las 2 de la tarde, con mi compañera, mi estimada Bianca Aguirre, y a las 8 de la noche, ya de regreso, mi compañero Carlos Castellanos con toda la información. Muchísimas gracias. Soy Ilse Aguilar, y que tenga un buen regreso a casa, y si le toca trabajar, muy buena jornada. Gracias por escucharnos.

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10: La Ruta de Hidalgo. Después del grito del 16 de septiembre de 1810, Hidalgo reclutó hombres en el Bajío. De Atotonilco tomaron el estandarte de la Virgen de Guadalupe y para el 21 de septiembre llegaron a Celaya unos 20.000 insurgentes. El 28 de septiembre arribaron a Guanajuato y tuvo lugar la toma de la Alhóndiga. El 30 de octubre, los insurgentes obtuvieron una victoria en Monte de las Cruces, a las afueras de la capital. Pero después de una negociación fallida con el virrey, Hidalgo decidió retirarse a Valladolid. Tras varios reveses, el ejército insurgente fue derrotado por los realistas liderados por Calleja en Puente de Calderón el 17 de enero de 1811. Los líderes insurgentes fueron capturados en Acatita de Baján el 21 de marzo y condenados a muerte. Hidalgo fue fusilado el 30 de julio de 1811 en Chihuahua.
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10: Las líneas imaginarias de la Tierra. La Tierra tiene la forma de una esfera achatada en los polos y en sus modelos geográficos se utilizan líneas imaginarias porque sirven de referencia para la ubicación de cualquier punto de su superficie. El eje terrestre o de rotación atraviesa el orbe desde el polo norte hasta el polo sur y el ecuador es la circunferencia máxima que divide a la Tierra en los hemisferios norte y sur. Las líneas paralelas al ecuador y perpendiculares al eje de rotación se llaman paralelos, entre ellos Trópico de Cáncer, Trópico de Capricornio y los círculos polares Ártico y Antártico. Y los meridianos son semicírculos máximos que van de polo a polo. El meridiano cero pasa por el observatorio de la ciudad inglesa de Greenwich y divide a la Tierra en los hemisferios occidental y oriental.
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10: ¿Qué es un figurín? En diseño de modas, es el dibujo o ilustración que sirve como modelo para confeccionar prendas de vestir y adornos.
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Hola, ¿qué tal? Muy buena noche, te saluda la voz universal Adolfo Fernández Cepeda. 25 de mayo de 1948 nace Klaus Meine, voz de Scorpions. Sígueme en Facebook como la voz universal. Universal Aero Speedwagon con Time for the Me to Fly. Grandes noches, doble play de Depeche Mode con Enjoy the Silence.

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5: Hipótesis de Álvarez. Es la teoría por la cual la extinción masiva de los dinosaurios, otros seres y cosas vivientes fue causada por el impacto de un enorme asteroide sobre la Tierra hace 65 millones de años. La hipótesis lleva el nombre del equipo formado por padre e hijo, Luis y Walter Álvarez, e indica como el lugar probable del impacto la península de Yucatán. Luis Walter Álvarez era un físico nacido en San Francisco, Estados Unidos. En 1968 le fue otorgado el Premio Nobel en Física por su contribución al desarrollo de la cámara burbuja, que actúa como detector y analizador de partículas radioactivas.
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5: ¿Qué es la canícula? Los romanos llamaban a los días más calurosos caniculares dies, que quiere decir días de perros, porque según creían, la estrella Sirio de la constelación Can Mayor, que aparecía y se ocultaba con el sol, agregaba calor a esos días que corrían en el hemisferio norte entre el 3 de julio y el 11 de agosto. La expresión ha quedado incorporada a muchos idiomas de ambos hemisferios como días de gran calor. En algunas ciudades de la República Mexicana se alcanzan temperaturas de más de 45 grados Celsius a la sombra.
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Universal Tears for Fears con De Cabeza, Grandes Noches, Doble Play, Michael Jackson con Black or White.

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1: Universal, Prince con El Pequeño Corvette Rojo. Grandes Noches Universal, de Rolling Stones, un primer lugar del 6 de noviembre de 1965. Bájate de mi nube.
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Universal, Oasis con No mires atrás con rencor, Grandes noches, doble play, Led Zeppelin con Good Times, Bad Times.

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13: Hola, hola, bienvenidos. ¿Cómo están? Estamos hoy en un nuevo episodio de Ya oíste. Hoy les traigo un tema muy interesante, poco conocido, que incluso yo al momento de investigar, la verdad me quedé con muchísimas dudas. Y tener el privilegio el día de hoy de poder contar también con un especialista en el área es algo que, wow. O sea, definitivamente vamos a aprovechar y vamos a sacar todas esas duditas. Es un tema que, pues no creo que muchos hemos escuchado, yo me incluyo en esa parte, es la lucidez terminal. Pero para yo no quitarle la palabra a nuestra querida invitada, a nuestra querida doctora Adriana Baltasar Bastidas, una especialista en geriatría y cuidados paliativos. Bienvenida, doctora, ¿cómo se encuentra?
14: Muchas gracias, muy contenta, muy feliz de poder estar aquí el día de hoy para compartir este tema que me gusta mucho, me apasiona y creo que es importante que lo conozcamos.
13: Pero antes que nada, me gustaría que nos explicara un poquito a qué se relaciona o qué es la lucidez terminal, porque yo me imaginaba una cosa y ya cuando leí, pues era completamente otra.
14: Claro, mira, la realidad es que la lucidez terminal es un episodio súbito, inesperado de claridad mental y como de un aumento súbito de energía en un paciente que ya está en el contexto de una enfermedad terminal, ya en una situación pues al final de la vida o previo a la muerte. Este episodio pues es súbito, dura generalmente un periodo muy corto de tiempo y lo importante es que se presenta una conexión como muy inesperada, muy súbita, pero a la vez relevante, tanto para el paciente como para quienes lo rodean, ¿no?
13: Claro.
14: Imaginémonos, la situación de lucidez terminal es cuando yo tengo a un ser querido, a un, pues sí, vaya, un enfermo, un ser querido, que ya tiene una enfermedad pues muy avanzada, en un estadio terminal prácticamente, que ya sabemos que quizá el final se acerca,
13: okay,
14: que ya tiene cierto grado de desconexión con su entorno, que quizá ya no logramos entablar una conversación con él, ya no nos contesta quizá nuestras preguntas, ya no nos pide alimento, líquido, etcétera, y de repente de manera súbita, tiene un rush de energía, tiene otra vez entabla una conversación, otra vez logra comunicarse con nosotros, nos pide alimentos, nos pide un refresco, nos pide algo que antes ya no hacía.
13: Ya no.
14: Eso es la lucidez terminal.
13: Estaba viendo que en este tipo de situaciones, pues lo impactante es para la persona también que lo está acompañando, ¿no? Porque creo que piensa que todo volvió a la normalidad, ¿no? Entonces, yo creo que ahí es un tema, pues, delicado, en el aspecto en el que, pues, claro, ¿quién no quisiera ver a su familiar volver otra vez a hacer sus actividades, que salga de esa enfermedad? Pero lo que estábamos leyendo y lo que estábamos platicando, doctora, es que a veces, pues, es cuestión solamente de horas o de días, ¿no?
14: Exacto. Generalmente, cuando nos enfrentamos a un episodio de lucidez terminal, nos está indicando que seguramente el final ya se acerca. Uh-huh. Una realidad es que es imposible predecir cuánto tiempo nos queda de vida.
13: Claro.
14: No hay forma, no hay alguna forma que con certeza nos ayude a esto, ¿no? Si bien hay algunos factores pronósticos y algunos puntos, a lo mejor parámetros de laboratorio, parámetros clínicos, etcétera, que nos orientan a que el final ya se acerca, la realidad es que muchas veces los pacientes no se comportan como en los libros y pues desafían, ¿no?, a estos pronósticos. A veces el fallecimiento puede ocurrir pues en las siguientes horas, en los siguientes días, 7 días, o a veces no. A veces los pacientes pues desafían esas posibilidades y lo que pareciera ser un episodio ya de lucidez terminal, pues no, resulta que fue simplemente una lucidez paradójica, se llama, cuando,
13: okay,
14: cuando ya no es, no ocurre la muerte de manera inmediata, ¿no?, sino que a lo mejor presenta esta lucidez y el fallecimiento puede ocurrir en meses incluso.
13: Pero ahora, por ejemplo, doctora, estábamos hablando de enfermedades terminales, ¿no?
14: Uh-huh.
13: Y hay, por ejemplo, una estadística, perdón, de la edad en la cual se presenta más este tipo de lucidez terminal.
14: Sí, generalmente se ha observado que predomina en pacientes ya adultos mayores, en pacientes geriátricos, y específicamente se empezó a observar este fenómeno en pacientes con enfermedades neurodegenerativas.
13: Okay.
14: ¿Como qué? Como las demencias, la enfermedad de Alzheimer, la demencia vascular, las demencias mixtas, otro tipo de condiciones ya de deterioro cognitivo. En estos pacientes como tal se empezó a observar los cuadros de lucidez terminal. Por lo tanto, pues, es más frecuente que un paciente presente lucidez terminal ya en edades avanzadas, ¿no? Estamos hablando 80 años o más. En realidad, cualquier paciente que presente una enfermedad terminal propiamente, uh-huh, llámese un cáncer en un estadio avanzado, una insuficiencia orgánica, por ejemplo, una falla cardíaca, una enfermedad renal crónica, una enfermedad hepática avanzada, etcétera, cualquier paciente que se encuentre en esa situación de terminalidad o al final de la vida puede presentar un episodio de lucidez terminal, aunque pues se ha observado o se ha descrito con mayor frecuencia en pacientes mayores con demencia.
13: En la parte psicológica o emocional, ¿cómo es que lo estudian o lo abarcan? Porque creo que es un poquito más, lo vemos en físico, ¿no?
14: Claro.
13: Que me duele algo, tengo malestar, pero ¿cómo? O sea, esa es una parte muy interesante, doctora.
14: Fíjate que en el ámbito de los cuidados paliativos, que es como mi área de especialidad, además de la geriatría, realizamos una evaluación de varias esferas del individuo, ¿no?, de la persona. una esfera biológica, que estamos hablando justo de los síntomas físicos, el dolor, náusea, vómito, sueño, etcétera. Los síntomas emocionales o psicoemocionales, que estamos hablando ahí de cómo afronta su diagnóstico, cómo afronta una pérdida, posibilidad de trastornos de ansiedad, de depresión, incluso el duelo anticipado, ¿no? De saberse perdiendo su estado de salud. Y también abordamos la esfera espiritual, que muchas veces en la medicina pues difícilmente la abordamos, ¿no? Y en cuidados paliativos sí es súper importante realizar el abordaje de esas creencias que tiene el paciente, ¿no? Si es una persona que se considera espiritual, si tiene alguna creencia, alguna religión. Okay. Espiritualidad va mucho más allá de la religión. Pero bueno, es como una esfera muy importante también que evaluamos. Y ahí pues vaya en el aspecto psicológico o emocional, es donde pues vamos indagando este tipo de síntomas, ¿no? Si el paciente presenta algún cuadro de depresión, compatible con depresión, con ansiedad, con este duelo anticipado, ahí es donde nos vamos dando cuenta y pues por supuesto, al darnos cuenta, logramos integrar un diagnóstico y dar un tratamiento en esa situación.
13: Antes de terminar, doctora, a mí me gustaría que, pues, no sé qué mensaje, algo para todos aquellos que están en el sector de salud, porque es un tema, como bien dijimos, que no muchos tienen el privilegio de poderlo ver personalmente o de saber qué les puede dejar a esas personas que están en el sector médico y a las personas que están fuera de.
14: Yo creo que muy importante, no olvidemos que los cuidados paliativos se deben de brindar de una manera oportuna por un equipo. Paliativos no es nada más una persona, el paliativista es un equipo de el médico, enfermería, psicología, nutrición, vaya, somos un equipo de varios integrantes que nuestro objetivo es siempre acompañar y aliviar síntomas, ¿no? Aliviar síntomas físicos, emocionales, espirituales, este sufrimiento, para dar confort, para dar calidad de vida, calidad de muerte también. Y creo que un punto bien importante es que como profesionales de la salud, nadie nos enseña a afrontar la muerte. Esa es la realidad. Tal vez los que estamos en el área de paliativos lo sabemos hacer.
13: Claro.
14: Pero en medicina nos enseñan a curar, siempre a curar. Y pues no siempre podemos curar alguna enfermedad. Y es importante que cuando ya no podemos curar, entonces siempre acompañemos. Siempre busquemos dar confort, calidad de vida, aliviar síntomas, acompañar. Eso es la clave. Es un tema delicado, pero muy bonito y creo que se presta reflexión.
13: Así es. Y pues muchísimas gracias. Esperemos verla aquí de nuevo, doctora. Y gracias a todos los que se quedaron hasta esta parte del podcast. Nos vemos en el siguiente episodio. Gracias, doctora. Y hasta pronto. Yo soy Génesis Sainz. Esto fue un episodio más de Ya Oíste. Adiós.
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10: ¿Qué significa funicular? Esta palabra proviene del latín funiculus, de funis, que quiere decir cuerda, y el sufijo culus, que significa pequeño. Entonces quiere decir cordoncito o cuerdecita. El funicular es un vagón de tren que, sostenido por cuerdas, cables o cadenas, puede subir pendientes muy inclinadas. El primer funicular, que funcionaba con una máquina de vapor, fue inaugurado en Francia en 1862. En 1880 se estrenó otro funicular que ascendía al Monte Vesubio, en Italia. Para conmemorar este acontecimiento, fue compuesta la famosa canción napolitana Funiculi Funicula.
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10: La anemia y el consumo de hierro. El problema de tener anemia es que el transporte de oxígeno a las células de los tejidos está reducido como producto de una menor cantidad de la proteína sanguínea llamada hemoglobina, la cual está contenida en los glóbulos rojos. Hay varios tipos de anemias, pero una de las más comunes es la anemia ferropriva, que es ocasionada por consumir alimentos con poco hierro. El embarazo y la lactancia también aumentan los requerimientos de hierro, así como las hemorragias de cualquier tipo, como lesiones y menstruación, entre otras. Algunas parasitosis intestinales también producen anemia ferropriva. Este tipo de anemia es el trastorno nutrimental más común en el mundo. El síntoma principal es la palidez de la piel y mucosas, y se acompaña de fatiga, mareos, palpitaciones, dolor de cabeza, entre otros. Ante cualquier síntoma como este, no olvide consultar a su médico.
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10: ¿Por qué nos arrodillamos? La acción de ponerse de rodillas durante la ceremonia religiosa obedece al hecho de que Jesús se ha hecho presente. En los antiguos templos de Jerusalén, arrodillarse era parte de la ceremonia. Cuando los cristianos adoptaron la postura como parte de la plegaria, los rabinos la prohibieron. Sin embargo, la práctica no era demasiado común en los primeros tiempos y solo comenzó a desarrollarse más tarde, cuando los sacerdotes ordenaban flectamus genua, doblemos las rodillas, de donde se origina la palabra genuflexión.
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3: ¿Qué significa apogeo? Si usted no está familiarizado con los términos de la astronomía, quizás se confunda, pero no. Apogeo viene del latín apogeus y del griego apogeios, a su vez apo, que significa aparte, fuera, lejos, y geo, que significa tierra. Entonces, lejos de la Tierra. Apogeo es opuesto a perigeo, y en astronomía se refiere al punto de una órbita en torno a la Tierra más separado del centro de esta, es decir, a su punto más alto. De ahí que se use apogeo en sentido figurado para referirse a algo que ha alcanzado su momento cumbre. Así, el diccionario de la Real Academia Española consigna como tercera acepción punto culminante de un proceso, y es esta la que se usa con más frecuencia.
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3: La ruta de Hidalgo. Después del grito del 16 de septiembre de 1810, Hidalgo reclutó hombres en el Bajío. De Atotonilco tomaron el estandarte de la Virgen de Guadalupe y para el 21 de septiembre llegaron a Celaya unos 20.000 insurgentes. El 28 de septiembre arribaron a Guanajuato y tuvo lugar la toma de la Alhóndiga. El 30 de octubre, los insurgentes obtuvieron una victoria en Monte de las Cruces, a las afueras de la capital. Pero después de una negociación fallida con el virrey, Hidalgo decidió retirarse a Valladolid. Tras varios reveses, el ejército insurgente fue derrotado por los realistas liderados por Calleja en Puente de Calderón el 17 de enero de 1811. Los líderes insurgentes fueron capturados en Acatita de Baján el 21 de marzo y condenados a muerte. Hidalgo fue fusilado el 30 de julio de 1811 en Chihuahua.
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3: ¿Qué simboliza la mano? En Teresa en Egipto, fidelidad en Roma. En el arte, la divinidad ha sido muchas veces representada por una mano extendida, con rayos apareciendo entre los dedos. Alrededor de la palabra se han tejido numerosos proverbios de distintos orígenes, como «Una sola mano no carga dos sandías», de origen libanés.
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12: Las líneas imaginarias de la Tierra. La Tierra tiene la forma de una esfera achatada en los polos y en sus modelos geográficos se utilizan líneas imaginarias porque sirven de referencia para la ubicación de cualquier punto de su superficie. El eje terrestre o de rotación atraviesa el orbe desde el polo norte hasta el polo sur y el ecuador es la circunferencia máxima que divide a la Tierra en los hemisferios norte y sur. Las líneas paralelas al ecuador y perpendiculares al eje de rotación se llaman paralelos, entre ellos Trópico de Cáncer, Trópico de Capricornio y los círculos polares Ártico y Antártico. Y los meridianos son semicírculos máximos que van de polo a polo. El meridiano cero pasa por el observatorio de la ciudad inglesa de Greenwich y divide a la Tierra en los hemisferios occidental y oriental.
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12: Hipótesis de Álvarez. Es la teoría por la cual la extinción masiva de los dinosaurios, otros seres y cosas vivientes fue causada por el impacto de un enorme asteroide sobre la Tierra hace 65 millones de años. La hipótesis lleva el nombre del equipo formado por padre e hijo, Luis y Walter Álvarez, e indica como el lugar probable del impacto la península de Yucatán. Luis Walter Álvarez era un físico nacido en San Francisco, Estados Unidos. En 1968 le fue otorgado el Premio Nobel en Física por su contribución al desarrollo de la cámara burbuja, que actúa como detector y analizador de partículas radioactivas.
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0: ¡Buenos días, México! Bienvenidas, bienvenidos, gracias por estar aquí este día martes, es 26 de mayo, estamos en 2026 con las noticias, la información, lo que está ocurriendo en nuestro país y otras partes del mundo, así que empezamos con esto que es lo más importante. Integrantes de la CENTE anticiparon el inicio de su huelga nacional y marcharon este lunes en la Ciudad de México con el objetivo de instalar un plantón en el Zócalo de la capital del país. Sin embargo, elementos de la policía intervinieron y le cerraron el paso en las avenidas Juárez y 5 de Mayo. Esta acción derivó en enfrentamientos y escaramuzas donde policías utilizaron escudos y gases para frenar el paso de los manifestantes que terminaron por instalar un plantón sobre 5 de Mayo. Las maestras y maestros de la sección 22 de la CENTE instalaron un plantón que abarca por lo menos 30 calles alrededor del Zócalo de la capital de Oaxaca. Comenzaron con una marcha de 6 kilómetros desde el Monumento a Juárez hasta el centro del Monumento a Juárez hasta el centro de la ciudad de Oaxaca. La dirigencia gremial encabezada por Jenny Araceli Pérez Martínez declaró el estallamiento del paro indefinido de labores debido, dijo, a la falta de respuestas por parte del gobierno estatal y federal a sus demandas, que incluyen aumento salarial y revisión del sistema de pensiones.
1: También la necesidad de salir a las calles, que es la única forma también que puede el gobierno entonces voltear y solucionar las demandas del magisterio de la sección 22. Como lo hemos mencionado, es un paro indefinido que inicia como sección 22 en escuelas de educación básica, media, superior y superior. Por lo tanto, pues es como Estado la suspensión de las clases.
0: Andrés Manuel López Beltrán, el hijo del expresidente López Obrador, decidió separarse del cargo de secretario de Organización de Morena, puesto que encabezaba desde septiembre del 24. Señaló que buscará competir por una diputación federal. La consejera presidenta del INE, Guadalupe Tadei, advirtió que la iniciativa presidencial para evaluar candidaturas podría convertir al organismo en juez y parte de la contienda política. Esta polémica iniciativa que se ha lanzado, en donde se habla de que desde el propio INE, con la colaboración o desde la colaboración con los organismos del Estado, léase la Unidad de Inteligencia Financiera, léase la Comisión Nacional Bancaria, léase la Fiscalía General de la República, bueno, pues podría tenerse la información suficiente de candidatos o candidatas a puestos de elección popular si los partidos políticos o voluntariamente el partido político que así lo decida, podría ser revisada sus candidaturas. Tadei alertó que si se aprueba alguna medida para que el INE juzgue o determine la probidad de los aspirantes, se vulnera la neutralidad e imparcialidad de la propia autoridad electoral. Esto fue parte de lo que dijo.
2: En caso de que el Congreso de la Unión apruebe la reforma, el Instituto asumirá el mandato con responsabilidad. Sin embargo, desde esa misma responsabilidad debemos señalar que sí existe un área de oportunidad si las facultades institucionales no quedan perfectamente delimitadas. El INE no puede ni debe convertirse en juez y parte de una contienda política. Nuestra función constitucional es organizar elecciones, garantizar condiciones de equidad, certeza, legalidad y transparencia. Nuestra función no es validar la integridad de las candidaturas ni calificar los antecedentes de las y los aspirantes.
0: El gobierno de la Ciudad de México informó que adquirió los derechos para retransmitir los partidos del Mundial. Bueno, dice retransmitir gratis, pues gratis no es nada. Y en este caso vamos a ver cuánto nos costó o cuánto va a costarle al gobierno comprar estos derechos para transmitirlos en plazas públicas y espacios del FanFest. Señaló Brugada que el gobierno negoció con la FIFA la transmisión de los partidos, aunque no se ha revelado el monto pagado por los derechos.
3: Que debería de ser en línea abierta la transmisión de todos los partidos del Mundial. Y esto pues no es así, esa es una decisión de quienes organizan el Mundial. Así que el gobierno de la ciudad estuvo en diálogos con ellos y adquirió estos derechos justamente para poder transmitir públicamente en los distintos festivales futboleros de manera gratuita a toda la población.
0: La Mesa de Coordinación Estatal de Colima informó que los hechos violentos en Caleras Tecomán ocurrieron tras un operativo de investigación de la Fiscalía Estatal, cuyos agentes fueron atacados por civiles armados. Luego de la agresión se registraron enfrentamientos e incendios de vehículos en distintos municipios, hechos que autoridades aseguraron ya fueron controlados. El saldo preliminar es de 2 agentes heridos, 1 grave, 2 presuntos agresores abatidos y un ciudadano estadounidense detenido por una orden de homicidio en Estados Unidos. También aseguraron armas, granadas, droga y un vehículo blindado artesanal. En otros temas, le informo que durante la presentación de resultados trimestrales de la Secretaría de Economía, Marcelo Ebrard informó que la inversión extranjera directa en México alcanzó 23.591 millones de dólares en el primer trimestre de 2026, un aumento anual de 10.4% y un nuevo máximo histórico. Afirmó que esto refleja confianza de los inversionistas.
4: En el primer trimestre de 2026 tenemos una cifra récord de 23.591 millones de dólares. Tenemos un crecimiento del 10.4% respecto al primer trimestre de 2025. Afortunadamente tenemos también un incremento en nuevas inversiones. Reinversión de utilidades también subió. Es un incremento en servicios financieros y seguros. Fabricación de vehículos, minería, construcción, equipo de cómputo y transportes, correos y almacenamiento. Ahora, ¿de dónde viene la inversión extranjera de este trimestre? En primer lugar, de los Estados Unidos. En segundo lugar, España. En tercer lugar, Australia.
0: El mundo. Las fuerzas estadounidenses llevaron a cabo este lunes ataques que dijeron eran ataques en defensa propia en el sur de Irán, dirigidos contra sitios de lanzamiento de misiles, embarcaciones iraníes, informaron medios estadounidenses citando fuentes del Comando Central de las Fuerzas Armadas de los Estados Unidos. Timothy Hawkins, portavoz de CENTCOM, dijo a Fox News que el ataque se dio en legítima defensa para proteger a las tropas estadounidenses de las amenazas planteadas por las fuerzas iraníes. Entre los objetivos se incluían sitios de lanzamiento de misiles y embarcaciones iraníes que intentaban colocar, dijo, minas. La Guardia Revolucionaria de Irán, por su parte, acusó a Estados Unidos de violar su espacio aéreo en el sur del país y advirtió que se reserva el derecho a responder pese al alto al fuego y las negociaciones de paz en curso. Irán aseguró que sus sistemas de defensa derribaron un dron MQ-9, repelieron otras aeronaves estadounidenses que ingresaron a la zona del Golfo Pérsico, según dijeron. El portavoz del Mando Central de Estados Unidos, Tim Hawkins, afirmó que los bombardeos fueron realizados en defensa propia, como le acabo de mencionar. República Democrática del Congo se enfrenta a una epidemia de ébola extremadamente grave y difícil, alertó este lunes el director de la Organización Mundial de la Salud, Tedros Adhanom Ghebreyesus, y pidió a los países vecinos que actúen de inmediato. La detección tardía de los primeros casos, la inseguridad de las regiones afectadas, la desconfianza de parte de la población y el hecho de que no hay una vacuna para esta cepa complican la gestión del brote, escribió el director de la OMS en sus redes. En una reunión en línea, de la Unión Africana sobre el brote, el director de la OMS afirmó que la demora en la detección de casos de ébola significa que los equipos de respuesta están retrasados ante la situación y que es probable que la epidemia empeore antes de mejorar. Y el historiador, periodista y ensayista británico Timothy Garton Ash recibió el Premio Princesa de Asturias de Ciencias Sociales 2026 por su defensa de los valores democráticos y su análisis de la historia reciente de Europa. El jurado destacó que su obra combina erudición y testimonio personal sobre momentos clave de Europa, además de alertar sobre riesgos para la democracia liberal, así como el autoritarismo y el populismo. Nacido en Londres en 1955, Garton está recibiendo pues este importante reconocimiento, el Premio Princesa de Asturias en Ciencias Sociales 2026.
5: Su mezcla de erudición y testimonio personal sobre momentos cruciales de la historia reciente de Europa lo convierten en un pensador excepcional e inspirador. Sus publicaciones e intervenciones públicas aunan el rigor con una apasionada y lúcida defensa de los valores democráticos y alertan contra los peligros que amenazan a la democracia liberal, como el autoritarismo o el populismo.
0: De todos estos temas y más estaremos hablando este día, gracias al público que está siguiendo la radio a través de Radio Centro en el país, gracias a quienes están siguiendo nuestro sistema multiplataforma de Aristegui Noticias y muchas gracias a quienes ven y oyen este programa en México, en Estados Unidos, en cualquier parte del mundo a través de internet en www.aristeguinoticias.com.

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1: Muy buenos días, Carmen. Buenos días, auditorio. Algunos clubes de la Liga MX prestarán sus instalaciones a los invitados de la fiesta mundialista. La FIFA confirmó este lunes que las selecciones de Colombia, Irán, Corea del Sur, Sudáfrica, Uruguay y Túnez, además del anfitrión, tendrán su campamento base en México para el Mundial 2026, programado del 11 de junio al 19 de julio. El equipo de Sudáfrica, que se medirá a México en el partido inaugural a celebrarse en el Estadio Ciudad de México o Azteca Banorte, usará las instalaciones de los Tuzos del Pachuca en Hidalgo, ciudad que se encuentra a 90 kilómetros de la capital mexicana. En el Mundial, Sudáfrica forma parte del Grupo A junto a México, Corea del Sur y República Checa. En tanto, Corea del Sur tendrá su concentración en Guadalajara, Jalisco, y entrenará en las instalaciones de las Chivas del Guadalajara. La selección mexicana, comandada por Javier Aguirre, tendrá su cuartel general en el Centro de Alto Rendimiento de la Federación Mexicana de Fútbol, ubicado al sur de la Ciudad de México, a unos cuantos kilómetros del Coloso de Santa Úrsula. La selección de Irán, integrante del Grupo G, junto con Bélgica, Egipto y Nueva Zelanda, a pesar de que no jugará ninguno de sus partidos de primera ronda en México, tendrá su concentración en Tijuana, Baja California, en las instalaciones de los Xolos de Tijuana, información confirmada también por la presidenta Claudia Sheinbaum. Estados Unidos no quiere que la selección iraní se quede a pernoctar en Estados Unidos. Entonces nos preguntaron, ¿pueden pernoctar en México? Y dijimos que sí, sin problema. No tenemos ningún problema, aseveró la mandataria durante la mañanera de este lunes. Colombia, que forma parte del Grupo K, junto con Portugal, República Democrática del Congo y Uzbekistán, trabajará en Guadalajara, en las instalaciones de los rojinegros del Atlas. El conjunto colombiano debutará el 17 de junio ante Uzbekistán en el Estadio Ciudad de México. El día 23 se medirá el Congo en el Estadio Guadalajara y cerrará la fase de grupos contra Portugal el día 27 de junio en Miami. Uruguay, que está en el Grupo H con España, Cabo Verde y Arabia Saudita, se concentrará en Cancún, Quintana Roo, en el Mayacoba Training Center. La Celeste, bajo el mando de Marcelo Bielsa, solo tendrá un partido en México, el 26 de junio, ante España en el Estadio Guadalajara. Y finalmente, Túnez, que comparte el Grupo F con Países Bajos, Japón y Suecia, se quedará en Monterrey, Nuevo León, donde usará las instalaciones de los Rayados. Recuerde que puede consultar toda la información deportiva en nuestro sitio www.aristeguinoticias.com. Muy buenos días.

0: A los niños y niñas que anden por ahí siguiendo el programa, saludos a quienes cumplen años, felicidades. Iris Alana Peña León cumple un año y sus papás Daniela y Brando, y toda la cabina de Aristegui Noticias le mandan un abrazo por este primer cumpleaños a Iris Alana Peña León. Así que felicidades Brando, felicidades Daniela, que tengan un gran festejo por este primer año de Iris Alana. Felicidades. Los papás y familia de Clarita María José están cumpliendo 16 años. Está cumpliendo 16 años, Clarita. Clarita María José está cumpliendo 16 años. Felicidades. Y tengo un mensaje para Santiago Méndez. Santiago, felices 9. Tus papás Carlos y Ari y tu hermano Rodrigo te mandan un fuerte abrazo, Santiago. Sol Peregrino está recibiendo este mensaje por sus 8 años. Felicidades de tu papá y de tu mamá y de tu papá desde el cielo. Te mandan un abrazo, Sol Peregrino, que tengas un gran día por tus 8 años. Te acompaña desde el cielo tu papá y tu mami desde aquí. Te manda un abrazo, Sol. Alejandro Portillo en Maryland está cumpliendo 9 años. Felicidades y saludos a Maryland. Tus abuelos y tío desde Kashushi, Hidalgo, te mandan un abrazo. Dominique Anonelo Grandini Escobedo está cumpliendo 9 años y su mamá Yvonne le manda un abrazo a Dominique. Felicidades por tu cumpleaños. Y los abuelos de Emilio Salazar Quijano, le mandan un abrazo por sus 12 años. Felices 12, Emilio, qué bonito nombre tienes. Edith Adara, felices 18 años, hoy oficialmente como adulta, dice su familia. Felices 18 años, Edith, que tengas un gran día. La mamá de Lía Alexandra y su hermano le mandan un abrazo por sus 8 años. María Beatriz Sánchez Anaya, cumpleaños, y José Eduardo, Rebeca y Tabea le mandan un abrazo. Y tenemos una petición especial de la familia García Vargas. Saludos a la familia García Vargas, que nos pide una felicitación y un abrazo para Asunción Valente Barranco Telles. Asunción Valente está cumpliendo 88 años, así que le mandamos un fuerte abrazo, que tenga un feliz cumpleaños Asunción Valente y a toda la familia García Vargas que nos manda esta felicitación. A todos, pásenla bien, diviértanse, esto es para ustedes.
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2: ¿Te gusta el sushi? ¿Cuál es tu rollo favorito? Quizás después de esto lo veas de forma diferente. ¿Sabías que si el sushi actual te parece un poco raro, el original te habría parecido horrible? Al principio, el sushi se preparaba sumergiendo pescado en arroz fermentado. La fermentación hacía que las proteínas del pescado se rompieran y el platillo adquiriera un sabor agrio, un poco avinagrado. Cuando estaba listo, se tiraba el arroz y solo se consumía el pescado. El nombre sushi significa originalmente algo así como de sabor amargo, y ya sabemos por qué. Entre el siglo XIV y XV de nuestra era empezó a añadirse vinagre al sushi, que hacía que la fermentación fuera más corta o simplemente innecesaria. En los siglos siguientes empezó a conservarse el arroz y se añadió lo de las algas y el tapete de bambú para darle forma de rollito. El sushi, tal como lo conocemos hoy, se inventó en el siglo XIX,

0: variedades, y en México lo adoramos, y lo hemos adoptado de mil maneras al gusto nacional. Tal vez ya no se parece tanto a lo que se come en Japón, pero de todas formas es delicioso.
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14: ¿Qué es la canícula? Los romanos llamaban a los días más calurosos caniculares dies, que quiere decir días de perros, porque según creían, la estrella Sirio de la constelación Can Mayor, que aparecía y se ocultaba con el sol, agregaba calor a esos días que corrían en el hemisferio norte entre el 3 de julio y el 11 de agosto. La expresión ha quedado incorporada a muchos idiomas de ambos hemisferios como días de gran calor. En algunas ciudades de la República Mexicana se alcanzan temperaturas de más de 45 grados Celsius a la sombra.
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1: Para renovar un suéter que se ha ensanchado en los puños y la cintura, sumerja por un momento en agua caliente las áreas estiradas y aplíqueles luego aire caliente con la secadora de pelo por unos minutos y deje secar. Así encogerán de nuevo a su tamaño original.
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2: Estas son las noticias destacadas de este martes 26 de mayo de 2026, en los principales diarios de circulación nacional.
3: Reforma.
2: Rehace Sheinbaum su primer círculo. Hace a un lado a políticos heredados del obradorismo.
3: La Jornada.
2: Encarcela gobierno de Trump a más de 6.000 niños migrantes. La cifra en lo que va de su segundo periodo.
3: El Universal.
2: Crimen obliga a comercios a usar tragamonedas.
3: Milenio.
2: Tadei pinta su raya. El INE no puede bajar narcocandidatos. Meta 27. El instituto es una autoridad estrictamente administrativa y nunca un órgano ministerial ni judicial. Responde sobre proyecto presidencial para crear una comisión verificadora con 5 consejeros.
3: Excelsior.
2: Crece inversión extranjera 10.4%. Registra récord. Ven señal de fortaleza económica.
3: El Financiero.
2: Récord de inversión extranjera directa. 23.591 millones de dólares en el primer trimestre. Economía. Apuestan inversionistas a que México mantenga ventajas en el T-MEC.
3: El Economista.
2: Suben exportaciones mexicanas 32.6% en abril. Su mejor avance desde 2021. Ascendieron a 72.041 millones de dólares. INEGI.
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se está divulgando información sobre la salud del presidente de Brasil, de Luis Inácio Lula da Silva, que aspira a reelegirse como presidente de ese país, pero bueno, pues se ha anunciado su hospitalización para comenzar un tratamiento preventivo de radioterapia contra la lesión de cáncer de piel que le fue extirpada del cuero cabelludo hace un mes. Según las informaciones que desde ayer se están informando, el presidente Lula da Silva visitó la sucursal de Brasilia del Hospital Sirio-Libanés el día 25 de mayo, es decir, ayer, tras la extirpación de un carcinoma vasocelular de un carcinoma de este tipo el 24 de abril de 2026, se decidió proceder con un tratamiento complementario que incluye radioterapia superficial preventiva en el cuero cabelludo que comenzó este lunes. Ayer, el doctor Rafael Gadia, director de Gobernanza Clínica de este hospital, dice que el presidente Lula da Silva continuará con sus actividades diarias sin restricciones mientras permanece bajo el cuidado de equipos médicos dirigidos por el profesor y doctor Roberto Cali Filo y la doctora Ana Elena Germoglio. Así que bueno, pues estamos a la espera y en el seguimiento del tratamiento médico para el presidente Luis Inácio Lula da Silva. Y bueno, pues aquí está la información de lo que está informando el responsable de gobernanza clínica de este lugar y el doctor Volney Vilela, que es el director clínico de este hospital.

Y bueno, pues le amplío la información sobre la Mesa de Coordinación Estatal para la Construcción de Paz y Seguridad de Colima por los hechos que hemos estado siguiendo de cerca en las últimas horas, estos hechos violentos registrados en Caleras, municipio de Tecomán. Bueno, derivaron de un operativo de investigación realizado por elementos de la Fiscalía General del Estado de Colima, quienes fueron atacados por civiles armados. Ante la agresión, corporaciones de los tres niveles de gobierno, pues desplegaron operativos en distintos municipios de Colima. Ahí se reportaron enfrentamientos, se reportaron incendios de vehículos provocados por presuntos delincuentes.

Mismos que ya fueron controlados, dice el gobierno de Colima. Como saldo preliminar, dos elementos de la Fiscalía General del Estado de Colima resultaron heridos, uno de ellos de gravedad, dos presuntos agresores abatidos, un ciudadano estadounidense detenido con orden de aprehensión por homicidio en Estados Unidos y el aseguramiento de un vehículo blindado de manera artesanal, armas largas, armas cortas, granadas y drogas.

Y bueno, le quiero contar también que Banamex está anticipando revisiones anuales del T-MEC. Está calculando, los expertos de Banamex están calculando que habrá revisiones anuales del Tratado de Libre Comercio hasta 2028. Mire lo que está planteando este lugar donde se está analizando la situación a través del Banco Nacional de México. Anticipó ayer que esta revisión del T-MEC podría derivar en eso, en revisiones anuales hasta 2028, un escenario que preservaría el marco del acuerdo, pero prolongaría la incertidumbre para la inversión. En su reporte económico diario, el área de estudios económicos del banco planteó que el proceso arranca con alta incertidumbre marcada por el enfoque proteccionista y transaccional de Estados Unidos, por lo que ve poco probable tanto la extensión automática del tratado como su ruptura. O sea que Banamex no ve ni una extensión automática, pero tampoco su ruptura. Lo que está viendo es un esquema de revisiones anuales del tratado, lo cual imagínese qué significaría. Complicadísimo el panorama para efectos de libre comercio con América del Norte. Para Banamex, la revisión se perfila como una renegociación en la que Washington buscará concesiones adicionales sin desmontar el acuerdo. También ve baja probabilidad de desarticular el esquema trilateral hacia acuerdos bilaterales, aunque ese camino fortalecería la posición estadounidense. Banamex recordó que el T-MEC entró en vigor el 1 de julio de 2020 y que su cláusula de revisión obliga a los tres países a confirmar en el 6º aniversario si desean extenderlo otros 16 años. Si alguno no lo confirma, las revisiones pueden repetirse cada año durante 10 años. El escenario central de Banamex es que, si no hay ratificación antes del 1 de julio de 2026, que ya es pronto, si no hay ratificación antes del 1 de julio de 2026, se activaría una posposición con revisiones anuales. Bajo ese supuesto, el tratado seguiría vigente mientras ningún país se retire. Las reglas de origen continuarían operando y Washington conservaría presión permanente. Banamex considera que México interpreta el discurso del presidente Trump como una táctica de negociación que como una intención real de ruptura. Lo está identificando la parte mexicana más como una táctica de negociación que como una intención real de ruptura. El análisis apunta a las elecciones legislativas de noviembre de 2026 como factor determinante en Estados Unidos. Si los republicanos conservan sus mayorías, Trump tendría más margen. Si los demócratas recuperan alguna cámara, México y Canadá podrían recuperar espacio negociador, dice Banamex. Hacia 2028, el banco prevé que Trump intente administrar el proceso durante su mandato y concluirlo poco antes del relevo presidencial, para no dejar a su sucesor ni al Congreso electo una eventual reconfiguración comercial. En lo macroeconómico, Banamex advierte que las revisiones anuales serían preferibles a una ruptura, pero mantendrían elevada la incertidumbre frente a una ratificación inmediata. Esto afectaría sobre todo la inversión privada tras una caída anual de 6.3% en la formación bruta de capital fijo. Banamex incorporó este escenario a sus previsiones de crecimiento de 1.3 para 2026 y de 1.8 para 2027 y también anticipó volatilidad cambiaria antes del 1 de julio. Es lo que se reporta desde la agencia EFE de este informe presentado por Banamex, en donde está poniendo su atención principal en el Tratado de Libre Comercio y lanza pues esta lectura anticipando revisiones anuales del T-MEC hasta 2028 en caso de que no haya pues esta ratificación antes del 1 de julio de 2026.

0: Bueno, hay una discusión importante en México con este mensaje que lanzó Sheinbaum, Claudia Sheinbaum, en una reacción, pues a bote pronto, pero lo dijo: no vean TV Azteca. No vean TV Azteca, fue la declaración presidencial. Y bueno, Sebastián Barragán nos cuenta de esto. ¿Qué piensa usted de este mensaje? ¿Qué piensa usted de este panorama?
1: No vean TV Azteca. Se va a enojar Salinas Pliego, voy a estar escribiendo un tuit en este, bueno, un X, en este instante.
2: Con esta frase directa, la presidenta Claudia Sheinbaum desató un nuevo choque con la televisora de Ricardo Salinas Pliego. Durante su conferencia matutina, la mandataria lanzó este llamado al boicot, enmarcado en una fuerte crítica a lo que calificó como mentiras descaradas por parte de medios y periodistas. Anticipando la molestia de Salinas Pliego, Sheinbaum cuestionó la ética de quienes difunden falsedades y anunció la creación de un detector de mentiras y un premio al mitómano de la semana.
1: Queremos un premio, el mitómano de la semana. ¡Tarán! Es que de verdad es increíble las mentiras, pero descaradas.
2: La respuesta de TV Azteca fue inmediata. A través de un comunicado, la televisora calificó las palabras de la presidenta como un intento evidente de censura y una agresión a la libertad de prensa. La empresa sostuvo que los ataques de la presidenta corresponden a que sus medios presuntamente denuncian la complicidad al más alto nivel con el narco y el crimen organizado. TV Azteca señaló la presunta complicidad de Claudia Sheinbaum y de Morena con el narcotráfico y el crimen organizado. En su comunicado mencionó nombres de políticos señalados como Rubén Rocha Moya, Américo Villarreal, Enrique Insunza y Adán Augusto López Hernández. Además, señaló redes insultantes de corrupción y robo. En ese apartado mencionó los nombres de Andy y Bobby López Beltrán, hijos del expresidente Andrés Manuel López Obrador.

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6: ¿Qué significa funicular? Esta palabra proviene del latín funiculus, de funis, que quiere decir cuerda, y el sufijo culus, que significa pequeño. Entonces quiere decir cordoncito o cuerdecita. El funicular es un vagón de tren que, sostenido por cuerdas, cables o cadenas, puede subir pendientes muy inclinadas. El primer funicular, que funcionaba con una máquina de vapor, fue inaugurado en Francia en 1862. En 1880 se estrenó otro funicular que ascendía al Monte Vesubio, en Italia. Para conmemorar este acontecimiento, fue compuesta la famosa canción napolitana Funiculi Funicula.
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6: ¿Qué es la nación? Este concepto en la actualidad posee dos representaciones. Desde la perspectiva política, habla sobre la soberanía que rige dentro de un determinado estado, y otra que describe una nación de tipo cultural, que describe a un grupo humano donde se comparten determinados aspectos culturales comunes.
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6: ¿Qué es una mejana? Es la isleta de un río, del latín mediana, que está en medio.
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9: Regresamos con la actualización de la Mesa de Coordinación Estatal para la Construcción de Paz y Seguridad de Colima, que informó del operativo realizado en la comunidad Caleras. Ya le mencionaba yo la información que se tenía al respecto. En la actualización de lo que están diciendo las autoridades, se informa que dejó como saldo a dos elementos de la Fiscalía General del Estado heridos, uno de ellos de gravedad, dos presuntos agresores abatidos y un ciudadano estadounidense detenido con una orden de aprehensión por homicidio en Estados Unidos. Es la actualización que se difundió por parte de las autoridades de Colima. señalando que los elementos de la Fiscalía que realizaban tareas de investigación fueron agredidos por disparos de arma de fuego y repelieron la agresión. Y pues tras el ataque, la Marina, la Policía Estatal, la Defensa Nacional, la Guardia Nacional y la Fiscalía General del Estado y otras corporaciones desplegaron ese operativo coordinado en distintos municipios de la entidad para localizar a los responsables. Y que en estas acciones se registraron algunos enfrentamientos entre las fuerzas del orden y los presuntos delincuentes, diversos incendios de vehículos que fueron provocados y que ya fueron controlados, indicó ayer por la noche la Mesa de Coordinación Estatal de Colima. Y ahí están las imágenes y las informaciones que se están actualizando, en donde se dice que durante el operativo fue detenido este ciudadano estadounidense, quien cuenta con esa orden de aprehensión por homicidio en su país. Y lo demás que ya le habíamos informado hace unos momentos. Ayer le comentábamos sobre la primera encíclica del Papa León XIV, es un documento que se está analizando a nivel internacional, a nivel mundial. Manuel de Santiago dando seguimiento a este documento. Que se llama Magnífica Humanitas, y de esto nos habla Manuel.
10: El Papa León XIV publicó su primera encíclica y está dedicada a la inteligencia artificial. El mensaje es directo, la IA no es neutral. En el documento llamado Magnífica Humanitas, el pontífice advierte que los algoritmos pueden reforzar desigualdades, manipular información y concentrar poder en pocas empresas. También señala que muchos sistemas se presentan como objetivos, pero en realidad pueden reproducir prejuicios y decisiones ideológicas de quienes los diseñan. León XIV también habla del trabajo. Dice que la automatización podría desespecializar a los trabajadores, aumentar la vigilancia digital y relegar a muchas personas a tareas repetitivas. Y lanza otra advertencia. La IA puede simular empatía, amistad o compañía, haciendo que algunos usuarios crean que tienen una relación humana real. El Papa dedica una parte importante del texto al uso militar de la inteligencia artificial. Afirma que los algoritmos pueden acelerar conflictos, hacer más opacas las responsabilidades y reducir a las víctimas a simples datos. Y deja una frase para la reflexión. No existe algoritmo que pueda hacer que la guerra sea moralmente aceptable. León XIV pide reglas internacionales, supervisión independiente y control público sobre el uso de la inteligencia artificial. ¿Estás de acuerdo con los planteamientos del Papa sobre el uso de la IA?

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1: Jesús Esquivel, buenos días y bienvenido. ¿Cómo estás? Saludos a los Estados Unidos.
2: Carmen, muy buenos días. Pues confusiones nuevamente en el conflicto con Irán, Carmen, porque el Pentágono confirmó que lanzó ataques en el sur de la nación persa en contra de dos embarcaciones que presuntamente, y de acuerdo a lo que dice el Departamento de Guerra, tenían planeado instalar minas en el estrecho de Hormuz. Además, atacó a una planta de lanzamiento de misiles de Irán y en represalia, el Teherán ordenó el derrumbe de un dron estadounidense. El secretario de Estado, Marco Rubio, ha dicho que esta situación no conviene a las negociaciones que se están llevando a cabo para poner fin a la guerra y amenazó con intensificar los ataques si es que Irán sigue provocando. Por su parte, el gobierno iraní hizo lo mismo, Carmen, apuntando que habría represalias si nuevamente el gobierno de Donald Trump vuelve a violar esta tregua que se había establecido para que se lleven a cabo las negociaciones. En Washington, algunos demócratas están presentándole a la Casa Blanca una estrategia alternativa para lograr la paz entre Irán y los Estados Unidos, pero parece de todo indicar, Carmen, que el mandatario estadounidense va a rechazar la propuesta de los demócratas porque considera que estos no están tomando en cuenta los intereses de seguridad nacional de los Estados Unidos, que es, como él dice, garantizar que Irán no pueda desarrollar armas nucleares, que debemos recordar, formó parte de la estrategia desde que se iniciara este conflicto el pasado 28 de febrero. Por lo pronto, Carmen, estos nuevos ataques y enfrentamientos, aunque son mínimos, creo que establece claramente lo frágil que es este proceso de negociación, aun cuando en Washington se insiste en que podrían llegar a una solución definitiva a este conflicto bélico que ha puesto de cabeza a todo el mundo, sobre todo en estrategia de hidrocarburos, porque el costo de los combustibles, sigue subiendo a nivel internacional y en los Estados Unidos está causando grandes estragos a la población de este país. Por el momento, Carmen, el costo promedio del galón de gasolina pues está altísimo, $4.49, y algunos expertos en Wall Street, que podría llegar en el próximo mes a los $5 el costo de galón de gasolina. Habrá que ver porque hay bastante inestabilidad y también especulaciones en el mercado del petróleo a nivel internacional, pero por lo pronto, aun cuando el mandatario estadounidense hizo una nueva propuesta para la paz en el Oriente Medio, que pide a varias naciones árabes adherirse a los acuerdos de Abraham para lograr la paz con Israel, y nuevamente es la nación israelita una condición del gobierno de Donald Trump para lograr la estabilidad en el Medio Oriente, incluso incluyendo a Irán, Carmen.
1: Incluyendo Irán, imagínate, pues sí, la incertidumbre total.
2: Y además todavía no termina el conflicto con Irán directamente y ya está condicionando a otros países a firmar un acuerdo de paz o a reconocer a Israel, aun cuando a varios de los que se lo propone, como es Egipto y Jordania, pues reconocen al Estado de Israel desde hace tiempo. Pero habrá que ver qué va en estas negociaciones, porque con estas escaramuzas bélicas, como la que hubo en el sur de Irán, pues todo parece señalar que hay una fragilidad en lo que se está negociando en Qatar.
1: Una fragilidad, bueno, la fragilidad ha sido la palabra desde el minuto uno, ¿no?
2: Sí, porque no ha habido nada concreto. Debemos recordar los puntos que puso el gobierno de Estados Unidos sobre la mesa para la paz, la contrapropuesta de Irán, y por lo pronto pues no hay nada concreto todavía, aun cuando de pronto se lanzan amenazas y los mismos funcionarios que la hacen, incluso el presidente de los Estados Unidos, cambian de opinión diciendo que todo avanza positivamente. Pero por el bien de la humanidad, ojalá se logre pronto la paz, Carmen. Nadie quiere la guerra.
1: No, totalmente. Ojalá que la paz se logre, pero efectivamente el panorama es bastante complejo. Estamos viendo, bueno, lo que plantea Estados Unidos, lo que responde Irán. Irán está acusando a Estados Unidos de violar su espacio aéreo y lo amenaza con responderle, ¿no? Es decir, lo que está planteando Irán es: Estados Unidos viola nuestro espacio aéreo y estamos analizando si respondemos. Aseguró que su sistema, por cierto, antiaéreos, dispararon contra drones, los RQ-4 y un caza F-35 estadounidenses, dice Irán, mientras advirtió que un eventual bloqueo a sus exportaciones petroleras derivaría en medidas para impedir la salida de crudo desde Medio Oriente. Está, bueno, pues nuevamente escalando el asunto.
2: Y bueno, como decía al principio, Carmen, el Departamento de Guerra reconoció que en esta escaramuza el gobierno de Irán sí derribó uno de los drones de Estados Unidos.
1: Ni más ni menos, pues ahí está. Gracias por contarnos de todo esto, Jesús. Gracias por estar aquí esta mañana. Y bueno, pues lo de Irán para Estados Unidos, bueno, lo de Irán para Donald Trump se ha ido complicando, ¿no? No ha sido, evidentemente, ni será un asunto fácil para Trump. Y el tema aquí es si logrará reencauzarlo hacia una salida medianamente exitosa.
2: Y debemos recordar que aun cuando no se ha logrado lo que él prometió, sería casi de inmediato, las negociaciones se han complicado, como bien lo mencionas, por encima de que él, recordarás muy bien, a 2 días de que iniciara el conflicto, declaró la victoria total de los Estados Unidos. Pensó que iba a ser Venezuela, pero Irán es una nación extremadamente complicada por todo, por todas las ramificaciones que tiene para la estabilidad en el Medio Oriente y, sin duda, como lo estamos viviendo, para el mercado internacional de combustible, Carmen.
1: Ni más ni menos. Pues, Jesús, como siempre, gracias por estar aquí.
2: Quiero agregar rápidamente, porque hoy es un día interesante.
1: A ver,
2: Trump,
1: ¿sí?
2: Está en el hospital Walter Reed.
1: ¿Qué le pasa?
2: No, se está en su examen anual
1: de
2: salud. Y vamos a ver con qué cosa nos sale, porque ya la Casa Blanca tuvo que hacer algunas observaciones por las fotografías que hay respecto a los moretones que tiene en las manos, que dice es por exceso de saludar a la gente, por la inflamación que se le ve en los tobillos, por la manera en que lo han tomado por sorpresa durmiendo en varios eventos en la Casa Blanca. Es su tercera visita al médico en 13 meses, Carmen, y la Casa Blanca dice que los moretones en las manos son por exceso de saludar a la gente. Vamos a ver si eso se lo confirma el doctor o qué es lo que cuentan, porque el próximo mes cumple 80 años. Y también la Casa Blanca aclaró que esto de los moretones es porque tal vez toma aspirinas para evitar problemas cardiovasculares. Y algunos especialistas han hablado y señalan que esto es peligroso para una persona de 80 años y que seguramente tendrá otros problemas, aunque la Casa Blanca los oculta.
1: Uf, pues veremos. Esto es un examen médico que se realizan los presidentes cada año.
2: Sí, cada año. No están obligados a hacerlo ni a dar el resultado, pero pues Trump lo ha hecho. Recordarás que en todo momento señala cada vez que va al Walter Reed, que es el hospital naval en la capital de los Estados Unidos, que sale, a su manera de decir las cosas, hasta 300% bien.
1: Hasta 300% bien. Veremos en 2026 cuál es el porcentaje, el récord de bateo del presidente Donald Trump.
2: Pues sí, vamos a esperar si es que dan el resultado y cuándo lo dan y de acuerdo a quién.
1: Ni más ni menos. Bueno, pues un resultado médico lo tiene que emitir, si lo autoriza quien es revisado, pues el doctor, ¿no?
2: Siempre lo da Donald Trump y no el médico.
1: El propio presidente lo va a dar, así que veremos qué dice el informe médico, si lo publica, y bueno, por lo pronto quedamos a la espera. Esto está ocurriendo el día de hoy.
2: Sí, en estos momentos, Carmen, está en el médico Donald Trump.
1: Está en el médico. Bueno, pues veremos qué resulta de sus exámenes, como siempre.
2: Regresa más o menos como a las 11:30, como a las 9:30 hora de la Ciudad de México a la Casa Blanca.
1: Bueno, sí, pues sí, es un examen, se tiene que tomar su tiempo, evidentemente. Bueno, pues Jesús, ¿algo más?
2: Es todo por ahora, hay que esperar si no está un 500%, a lo mejor mejoró.
1: A lo mejor va mejorando, sí. 500%, 550%. Ya veremos qué dice Donald Trump de su salud. Como siempre, gracias Jesús por estar aquí. Buenos días.
2: Muy buenos días, Carmen. Abrazo.
1: Un abrazo para ti. Gracias por tu presencia. Y bueno, pues sí, así están las cosas con la salud que está siendo revisada. Bueno, el estado médico del presidente de los Estados Unidos.

Sobre Irán, pues sí, estamos siguiendo de cerca estas informaciones, tal como lo dice Jesús Esquivel, estamos siguiendo de cerca cómo la Guardia Revolucionaria de Irán, pues acusó hoy martes, hace rato, en tiempo de México, pues acusó a Estados Unidos de violar el espacio aéreo en el sur del país y aseguró que se reserva el derecho a responder después de que el ejército de los Estados Unidos lanzara bombardeos contra puntos del país. Y pues a pesar del alto al fuego en vigor y las negociaciones en marcha para intentar un acuerdo de paz. Así que este es el mensaje, este es el mensaje textual que emite la Guardia Revolucionaria. Dice el ejército al que llama terrorista, se llaman mutuamente terroristas, como sabemos. Se llaman mutuamente terroristas Estados Unidos e Irán, Irán e Estados Unidos. El ejército estadounidense continuando con sus aventuras intervencionistas en la región y su comportamiento agresivo penetró en espacio aéreo iraní, el espacio aéreo iraní en la región del Golfo Pérsico. En este comunicado se resalta que los sistemas de defensa antiaérea para defender la integridad territorial del país identificaron y derribaron ese dron MQ-9. Abrieron fuego también contra el dron RQ-4 y contra un avión de combate F-35, que es lo que dice Jesús Esquivel desde allá, que invadieron el espacio iraní. Entonces, bueno, pues ha dicho Irán, invadieron nuestro espacio y pues lo que hicieron fue pues atacarlos. Abrieron fuego contra ese dron, contra el avión de combate F-35 de Estados Unidos que invadió el espacio iraní, forzándolos a huir, dice Irán, y abandonar nuestras aguas territoriales. Dice en este comunicado, según recogió la cadena de televisión pública iraní IRIF. Así que pues recalcó que ya avisó en el pasado contra cualquier violación del alto al fuego e hizo hincapié en que se reserva el derecho legítimo a responder a estos ataques sin que por ahora haya información sobre víctimas o daños en territorio iraní. El portavoz del Mando Central de Estados Unidos, el capitán Tim Hawkins, indicó que estos ataques fueron lanzados en defensa propia. Esto se lo dijo a la agencia Europa Press, que está reportando lo que menciono. Europa Press tuvo las declaraciones de Tim Hawkins y, bueno, pues dice, lo hicimos en defensa propia para proteger a las tropas estadounidenses de las amenazas que plantean las fuerzas iraníes, antes de detallar que los objetivos fueron embarcaciones y bases de lanzamiento de misiles en el sur de Irán. Así que ahí está el portavoz de Estados Unidos, el portavoz de Irán, el segundo que en este caso advirtió hoy que cualquier ataque contra Irán recibirá una respuesta mucho más violenta y que irá más allá de las fronteras de la región, que es una amenaza pues extendida, bastante preocupante, porque está diciendo no solo vamos a responder aquí, sino que iremos más allá de las fronteras de la región, antes de recalcar que cualquier bloqueo a las exportaciones iraníes llevará a Teherán a evitar la salida de petróleo de Medio Oriente. Lo que está diciendo es que si hay bloqueos o cualquier bloqueo de exportaciones a las exportaciones iraníes, eso llevará a Teherán a evitar la salida de petróleo del Medio Oriente. Dice que la República Islámica de Irán está preparada para la guerra y en caso de nuevo ataque por parte de Estados Unidos y el régimen sionista, como le llama, ya fueron identificados objetivos. Así que es una amenaza bastante inquietante. Lo que está diciendo es que están preparados para la guerra y que en caso de un nuevo ataque, el régimen de Irán ya tiene identificados objetivos. Esto lo dijo la cadena de televisión pública iraní, citando al portavoz del ejército de Irán, Abolfazl Serkachi, que es quien está diciendo esto. Está amenazando con que ya tienen identificados objetivos fuera de las fronteras de Irán, objetivos fuera de esta región. Y esto lo ha declarado en la cadena de televisión pública. La respuesta a cualquier nueva agresión será diferente a la anterior y los enemigos harán frente a sorpresas y nuevas tácticas, señaló antes de ahondar en que en caso de que haya una nueva ronda de guerra, esta irá más allá de las fronteras de la región y la respuesta será mucho más grave, violenta e intensa.
Uf. Hizo hincapié en que si estalla de nuevo la guerra y se impiden las exportaciones de Irán, la República Islámica impedirá que el petróleo salga de la región, en referencia a nuevos impactos sobre la economía global a causa del conflicto. Así que el gobierno de Irán, por otra parte, acusó al ejército de Estados Unidos de probar el poder destructivo de un nuevo sistema de armas. En su ataque del 28 de febrero contra un polideportivo de la MERD, un suceso que dejó cerca de 25 muertos y más de un centenar de heridos y que fue descrito por Teherán como un despreciable crimen de guerra. El portavoz de Exteriores iraní indicó que en el ataque perpetrado el mismo día que el bombardeo contra una escuela de Minaf, que dejó más de 150 muertos, la mayoría estudiantes, fue empleado un misil que estalla en el aire antes del impacto, liberando 180.000 submuniciones de tungsteno que destrozaron la zona con una fuerza devastadora. No hay ya duda alguna de que Estados Unidos atacó de forma deliberada un barrio residencial y el polideportivo civil de la MERD. No fue un error, dice Irán, no fue un error, fue una decisión calculada para probar el poder destructivo de un nuevo sistema de armas contra civiles iraníes, dijo en este mensaje publicado a través de sus redes sociales. La agencia Europa Press está señalando que se subrayó que los que ordenaron y ejecutaron, según dice el portavoz de la diplomacia de Irán, los que ordenaron y ejecutaron este ataque deben rendir cuentas ante tribunales. La nación iraní nunca olvidará a sus hijas e hijos mártires. No olvidaremos ni perdonaremos este crimen. The New York Times informó a finales de marzo sobre el uso de este tipo de proyectil en el ataque contra el polideportivo, si bien el portavoz del Mando Central de Estados Unidos, Tim Hawkins, tildó de falsas las acusaciones contra Washington por su implicación en este suceso trágico. Así que Estados Unidos se deslinda, pero Irán dice que sí, que fue Estados Unidos y que lo hizo de forma deliberada el ataque del 28 de febrero, y que probaron el poder destructivo de un nuevo sistema de armas que han descrito de la forma en que acabo de mencionar. Lo que están aquí planteando es que estalla en el aire antes del impacto, liberando 180.000 submuniciones de tungsteno que destrozaron la zona con una fuerza devastadora, dice el portavoz del Ministerio de Exteriores. Este ataque perpetrado el mismo día que el bombardeo contra una escuela en Minaf, que dejó a más de 150 personas muertas. Irán está recordando y refrendando su enojo y su reclamo por estos ataques de Estados Unidos en febrero de 2026. Así que este es el panorama, y en las últimas horas lo que Jesús Esquivel nos acaba de informar. Así que estamos con una tensión enorme a nivel mundial con motivo de este conflicto entre Estados Unidos e Irán. En este caso, Irán acusa a Estados Unidos de violar su espacio aéreo y amenaza con responder de formas más grandes.

0: 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El senador de Morena, Javier Corral Jurado, confirmó en Aristegui en Vivo que sostuvo una reunión con el senador Enrique Insunza en Culiacán, luego de que se difundiera una fotografía de ambos en el Country Club de la ciudad. Dijo que Insunza, quien es acusado de cargos de narcotráfico en Estados Unidos, le refirió que no se encuentra escondido y que permanece en la capital sinaloense.
1: Porque Insunza, por lo que yo pude enterarme y lo que él me platicó, hace vida normal en Culiacán, pues ahí tiene su casa y tiene su familia, y vive él en Culiacán, y tiene su propia oficina de senador de la República. Él me comentó, bueno, yo mismo le pregunté a Insunza, le dije, oiga, ¿vino usted solo? Me dijo, sí, vine por usted. Le dije, pues muchas gracias. Bueno, de ahí me propuso que fuéramos a comer al Country Club, y yo se lo he dicho a mucha gente, en público y en privado, le dije, oigan, pues no sé qué va a pasar, no sé hasta dónde es cierto esto o no, pero a mí, lo que me dicen de Insunza, digo, no me cuadra.
0: Y en otros temas, el rector de la Universidad Iberoamericana, Luis Arriaga Valenzuela, afirmó que la nueva encíclica del Papa León XIV sobre inteligencia artificial, Magnifica Humanitas, plantea que el desarrollo tecnológico requiere estar al servicio de la persona y del bien común.
2: El texto plantea también que la humanidad está ante una decisión histórica frente a la inteligencia artificial, frente a las nuevas tecnologías, y él utiliza algunas imágenes bíblicas que me parecen muy representativas. La primera es Babel, la Torre de Babel, y ahí dice cómo usar la técnica, cómo se usa la técnica para concentrar poder, para controlar, para uniformar y prescindir de Dios y de la dignidad humana. Es un primer símbolo que utiliza, y en un segundo momento utiliza la imagen de Jerusalén. Es decir, hay que usar la inteligencia, la cooperación y la técnica para reconstruir vínculos, proteger a las personas que se encuentran excluidas.
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3: Gracias, Manuel de Santiago, con este recuento de temas importantes. Y gracias a nuestra colega Yadira Rodríguez de Grupo Radio Centro, que nos comparte esta información. Escúchela.
4: ¿Qué tal? Muy buenos días, Carmen. Inició el blindaje de votos de la oposición y de Morena de cara al periodo extraordinario de sesiones en el Congreso de la Unión, cuya apertura será hoy a las 4 de la tarde. Ayer, durante el arranque de la comisión permanente, se autorizaron 7 licencias, 3 para legisladores panistas, 3 para morenistas y 1 para el PRI, con el objetivo de que sus suplentes entren en funciones durante el extraordinario y asegurarse esos votos. Y es que hay que recordar que de los 4 temas previstos en la agenda, 3 son reformas constitucionales, por lo que Morena necesita garantía de mayoría calificada para sacarlas adelante, y la oposición no quiere cederles ni un voto. Así que uno y otro lado se alistan para tener bancadas completas presentes durante el desarrollo de las sesiones. Justo ahí vuelve a surgir la duda de qué pasará con el senador morenista Enrique Insunza, quien el fin de semana fue citado a comparecer en la Fiscalía General de la República por las acusaciones que tiene en Estados Unidos por presuntos vínculos con los Chapitos. Al respecto, siguen creciendo las voces dentro de su propio movimiento de que Enrique Insunza debió solicitar licencia desde que se hicieron los señalamientos en su contra, tal como ocurrió con el gobernador de Sinaloa y el presidente municipal de Culiacán. Al respecto, habla el diputado morenista Gabriel García.
5: Si estuviera en mis manos y si a mí me tocara tomar esa decisión, yo pediría licencia. ¿Perdón? No es un lastre.
6: ¿Es conveniente que estas reformas que está mandando la presidenta y la reforma en materia de no injerencia extranjera que manda el senador, el diputado Monreal, sean dictaminadas bajo su batuta?
5: Hay sustitutos en todas las comisiones. Hay titulares sustitutos y hay bastantes legisladoras y legisladores que se pueden hacer cargo si no hay problema.
4: Ayer nuevamente el morenista no acudió a la comisión permanente. Tras 4 sesiones, la que por fin apareció fue su suplente oficial, Sacil de León, pero Enrique Insunza se va a presentar o no hoy a la instalación del periodo extraordinario de sesiones. Eso aún es un misterio. El vocero de Morena en la Cámara de Diputados, Arturo Ávila, insistió en que es una decisión del legislador, si bien dijo que para acabar con cualquier narrativa de que Morena está vinculado a la delincuencia, es que desde el Ejecutivo Federal se busca aprobar una comisión que sería una especie de detector de narcopolíticos. Escuchemos.
7: Si tuviéramos miedo, ¿por qué lo propondríamos? Con el riesgo, para que quede claro, que si se encuentra un riesgo razonable, la propia ley va a determinar que se inicie una carpeta de investigación. Así de sencillo, me parece que la comisión será sin duda un vehículo para tener aspirantes limpios, sin vínculos con el crimen organizado.
4: La respuesta vino de la senadora panista Lili Téllez.
8: Que esta especie de comisión que van a hacer va a evitar que los narcopolíticos sean candidatos. ¿Cómo? Si acaban de anunciar que Andy va a ser candidato. Uno de los narcopolíticos insignia de Morena va a ser candidato.
4: Y es que por supuesto que uno de los temas que llegó a la permanente fue la renuncia de Andrés Manuel López Beltrán, hijo del expresidente López Obrador, a sus cargos en Morena para buscar una diputación federal por Tabasco en la elección del próximo año. Tanto diputados como senadores de ese partido han insistido en que esto no es una ruptura de López Obradorismo con Morena, sino que ya le tocaba a su hijo ir por un cargo de elección popular tras haber cumplido la encomienda de afiliación de más de 10 millones de personas al partido. Como parte de esas voces que le desean buena suerte al hijo del expresidente en su intención de ir por una curul, fue el senador tabasqueño Adán Augusto López quien dijo que aun si Andrés Manuel López Beltrán no lo invita a participar en su campaña, ahí estará en los eventos públicos que organice para acompañarlo, como el hijo del expresidente dijo, lo acompañó en la búsqueda de diversos cargos públicos.
9: Pues yo le deseo todo el éxito. Hace muchos años yo le dije que debiera de participar.
10: ¿Y si le ve que gane, senadora, ya? ¿Si lo ve ganadora Ani en Tabasco?
9: Caminando va a ganar.
10: ¿Caminando va a ganar, senador?
9: Claro.
11: ¿Lo buscaría, lo apoyaría para buscar el voto?
9: Sin duda que sí.
12: ¿Va a hacer campaña con él?
9: Amigo.
12: ¿Va a hacer campaña
9: con él? Si me invita, lo acompañaría con mucho gusto.
4: Ya en la agenda de la permanente, Carmen, el debate nuevamente fue Sinaloa-Chihuahua. Los citatorios que el fin de semana les hizo la Fiscalía General de la República a unos y otros, y por supuesto no faltaron las acusaciones para ver quiénes tienen más cola que le pisen o más nombres de militantes señalados de vínculos con la delincuencia y de corrupción. Carmen, la información que les tengo. Muy buenos días.

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1: Buenos días, Carlos García, de la Alcaldía Tláhuac en la Ciudad de México. Un saludo para todos. Creo que es momento de reflexionar tanto los medios, como los análisis que se hacen con respecto a este intento de Claudia Sheinbaum de imponer pues censura a esto, pero también qué abonan los medios en general. Como ejemplo, es un hecho, no se discute, Claudia Sheinbaum le dice a Luisa María Alcalde, te llevas tus cositas para que se regresara al atril a recoger lo que había dejado en el atril. Ese es el hecho y no hay manera de discutirlo. Si lo hizo con la intención de humillarla, apretando los dientes, esperó a que estuviera a punto de sentarse para que se levantara, la midió con la mirada, eso ya es una interpretación. Ya habíamos padecido anteriormente esa situación en la cual se tenía que separar la información de la opinión y era engorroso, tanto para los medios como para nosotros los consumidores de la información. Entonces, ojalá y pudiera sentarse una reflexión en la mesa, yo creo que se va a dar, y esperamos pues las conclusiones que se puedan estar dando. Pero sí, definitivamente en algunas ocasiones los medios han abusado pues de la opinión presentándola como información.
2: Buenos días, licenciada Aristegui. Una felicitación a usted y a todo su equipo de trabajo. Soy Maripaz Lagunas, de la Colonia Roma. Este es un mensaje para la presidenta Sheinbaum. Presidenta, si fuera posible que existiera un detector de mentiras, las mañaneras serían una saturación de decibeles por todas las mentiras que usted dice todos los días al pueblo. Y le recuerdo que hay muchos pueblos indígenas que le están pidiendo a gritos auxilio y que los apoye y que vea por el pueblo. Usted no lo hace. Y eso lo prometió usted en su campaña. Entonces, ¿quién dice más mentiras?
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13: La anemia y el consumo de hierro. El problema de tener anemia es que el transporte de oxígeno a las células de los tejidos está reducido como producto de una menor cantidad de la proteína sanguínea llamada hemoglobina, la cual está contenida en los glóbulos rojos. Hay varios tipos de anemias, pero una de las más comunes es la anemia ferropriva, que es ocasionada por consumir alimentos con poco hierro. El embarazo y la lactancia también aumentan los requerimientos de hierro, así como las hemorragias de cualquier tipo como lesiones y menstruación.

0: dolor de cabeza, entre otros. Ante cualquier síntoma como este, no olvide consultar a su médico.
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0: ¿Por qué nos arrodillamos? La acción de ponerse de rodillas durante la ceremonia religiosa obedece al hecho de que Jesús se ha hecho presente. En los antiguos templos de Jerusalén, arrodillarse era parte de la ceremonia. Cuando los cristianos adoptaron la postura como parte de la plegaria, los rabinos la prohibieron. Sin embargo, la práctica no era demasiado común en los primeros tiempos y solo comenzó a desarrollarse más tarde, cuando los sacerdotes ordenaban flectamus genua, doblemos las rodillas, de donde se origina la palabra genuflexión.
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1: ¿Quién era Odín? En la mitología nórdica, uno de los principales dioses. Cabalgaba un corcel mágico llamado Sleipnir y era el dios de los poetas, la sabiduría, la guerra y la agricultura. También tenía a su cargo presidir el banquete de los muertos en batalla. Era el emblema del conocimiento total y suele ser representado con un solo ojo porque su otro ojo es el sol.
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4: El Servicio Meteorológico Nacional de la CONAGUA le informa el pronóstico del tiempo. Para hoy, 26 de mayo, una vaguada en altura sobre el norte de México, aunado a inestabilidad atmosférica y el ingreso de aire húmedo del Golfo de México, ocasionarán lluvias puntuales intensas en Tamaulipas y San Luis Potosí, puntuales muy fuertes en Nuevo León y puntuales fuertes en Coahuila, todas con descargas eléctricas, posible caída de granizo y rachas muy fuertes de viento, además de probabilidad de formación de torbellinos o tornados en zonas de Coahuila. Simultáneamente, otra vaguada en altura sobre la península de Yucatán y el desplazamiento de la onda tropical número 2 sobre el sureste mexicano generarán lluvias puntuales muy fuertes en Chiapas y puntuales fuertes en Quintana Roo, Campeche y Yucatán, todas acompañadas con descargas eléctricas, así como chubascos en Tabasco. A su vez, un canal de baja presión en el interior del país, en combinación con el ingreso de aire húmedo del Océano Pacífico y Golfo de México, propiciarán lluvias puntuales muy fuertes en Oaxaca y Chiapas, puntuales fuertes en Guerrero, Puebla, Veracruz, Hidalgo y Querétaro, y lluvias con intervalos de chubascos en Tlaxcala, Morelos, Ciudad de México, Estado de México, Michoacán y Guanajuato, todas acompañadas con descargas eléctricas y posible caída de granizo. Adicionalmente, se pronostican lluvias aisladas en zonas de Colima, Jalisco, Nayarit, Aguascalientes, Zacatecas, Durango y Sinaloa. Asimismo, se mantendrán las temperaturas calurosas a muy calurosas en gran parte de la República Mexicana, prevaleciendo la onda de calor en 11 estados. Finalmente, se prevé la aproximación e ingreso de un nuevo frente frío sobre el noroeste de Baja California a partir de la medianoche de este miércoles.

0: Lamentablemente, esta epidemia, República Democrática del Congo, es foco de atención mundial. Y mire, vamos por partes. Manuel de Santiago nos informa sobre lo que está informando, sobre lo que está diciendo la Organización Mundial de la Salud. Está alertando sobre el caso, sobre la circunstancia en el Congo y a nivel internacional de este tema. Adelante, Manuel.
1: La Organización Mundial de la Salud lanzó una nueva alerta. El brote de ébola en República Democrática del Congo ya supera los 900 casos sospechosos y más de 100 contagios confirmados. El brote se concentra en el noreste del país, especialmente en la provincia de Ituri, una región afectada por años de violencia armada y desplazamientos masivos. Las autoridades congoleñas también reportaron más de 100 muertes bajo sospecha de ébola. Según la OMS, el conflicto armado está dificultando la contención del virus. La violencia obliga a miles de personas a huir, incluidos trabajadores humanitarios y personal médico. Ello complica el rastreo de contactos y retrasa la detección de nuevos contagios. La enfermedad también llegó a Kivu Sur, donde ya se confirmó una muerte por ébola. La zona está parcialmente controlada por el grupo rebelde M23, lo que añade presión a los servicios de salud. El brote es causado por la cepa Bundibugyo del ébola, para la que actualmente no existen vacunas aprobadas ni tratamientos con anticuerpos. La mortalidad de esta cepa alcanza entre el 25 y hasta el 40%. La Organización Mundial de la Salud mantiene operaciones en la región y pidió reforzar la ayuda sanitaria y humanitaria para contener el avance del virus.
0: Pues esta es la información que nos proporciona, que nos comparte Manuel de Santiago sobre esta circunstancia. Y aquí en México, hace unos minutos, el doctor Kersenovich dijo e informó lo siguiente.
2: Es muy importante empezar señalando que en México no se han registrado casos y que el riesgo de propagación hasta este momento es bajo a nivel global, muy bajo para nuestro país. Los casos han ocurrido fundamentalmente en la República Democrática del Congo y en Uganda, y existe otro centro de vigilancia que tiene que ver con Sudán del Sur, porque conforma la región en donde se han detectado esos casos de ébola. La siguiente, por favor. Es, sin embargo, importante estar pendientes de cómo evoluciona. El día de ayer, el director de la Organización Mundial de la Salud comentaba que el brote de ébola continúa en evolución y que la situación puede empeorar antes de mejorar. Pero eso se refiere fundamentalmente en esa región de los tres países donde está contenido. El hecho importante para nosotros es que México mantendrá una vigilancia epidemiológica a través de la Dirección General de Epidemiología y de la Secretaría de Salud, aunque el brote parece ser contenido en una parte de esa región. Es muy importante estar pendientes de su evolución. La siguiente, por favor. Ante este brote, y con el fin de privilegiar la salud pública y la gestión de riesgos sanitarios, es muy importante la prevención, y prevención implica estar preparados ante cualquier eventualidad que pueda tener este brote. México recomienda que las personas que hayan permanecido o hayan transitado en los últimos 21 días en la República del Congo, Uganda o Sudán del Sur, reprogramen su viaje para una fecha posterior, una vez que la emergencia en la salud pública de importancia internacional se dé por concluida. La recomendación es que a las personas de esos países fundamentalmente traten de reprogramar sus viajes. La siguiente. Nosotros en los aeropuertos internacionales vamos a tener filtros sanitarios. Tenemos medidas preventivas y también vamos a hacer una revisión documental y del itinerario que puedan haber tenido los pasajeros, porque pueden haber llegado no necesariamente de esos sitios, sino haber estado en Europa o haber estado en algún otro país. Agradecemos la cooperación y el compromiso de las autoridades de origen. Estaremos en contacto con ellos y con el sector aéreo para fortalecer los procesos de revisión y verificación de exposición a factores de riesgo del ébola previo al abordaje, conocer si han estado en contacto con alguna persona o han tenido, y estamos elaborando una lista de cuáles son los factores de riesgo de exposición. La siguiente, por favor.
0: Pues es todo lo que ha explicado el doctor Kersenovich. Hizo una explicación más amplia de lo que es esta enfermedad, pero bueno, por lo pronto están ahí los elementos que usted acaba de escuchar en prevención a este fenómeno del ébola, y particularmente lo que usted acaba de escuchar sobre las prevenciones en ingresos al país y las características de este virus, ¿no? El virus del ébola se transmite por contacto directo con secreciones y fluidos corporales de personas infectadas. No se transmite por aire como el COVID-19. Acaba de explicar el doctor Kersenovich que el virus del ébola se transmite por contacto directo con secreciones y fluidos corporales de personas infectadas. No se transmite por aire como el COVID-19. Y los casos sospechosos que durante los 21 días previos al inicio de signos o síntomas haya estado en áreas con transmisión del virus del ébola o haya tenido contacto con algún caso confirmado. Y bueno, pues ahí están los síntomas de alerta: fiebre alta, dolor de garganta, dolor muscular, dolor de estómago intenso, diarrea, sangrado inexplicable. Y bueno, pues está cuando hay un caso confirmado, tendría que confirmarse por la autoridad. El caso confirmado es aquel caso que resulte positivo. Me quitaste aquí, exacto. Es aquel caso que resulte positivo al virus de ébola detectado con pruebas de laboratorio. Para que se pueda decir que es un caso confirmado, se tiene que realizar una prueba o las pruebas de laboratorio para que entonces quede registrado tal cosa. Eso es lo que tendría que ocurrir al respecto. Y México, como país anfitrión de la Copa del Mundo 2026, está comprometido a proporcionar el ambiente más seguro posible, dice la Secretaría de Salud. Implementaremos protocolos de vigilancia epidemiológica en coordinación con Estados Unidos y Canadá. Seguiremos con los avisos epidemiológicos nacionales a través de la Dirección General Epidemiológica y la Secretaría de Salud. Es lo que México está anunciando ante el Mundial de Fútbol 2026.

Ojo con el ébola. Estamos siguiendo de cerca las informaciones internacionales y también nacionales, porque hace unos minutos el doctor David Kersenovich, el secretario de Salud de México, bueno, ha emitido una información sobre el tema de los casos. No se han registrado casos en México, pero bueno, tenemos en puerta un mundial donde pues vendrán personas del Congo, que es un lugar donde se ha desarrollado

me hicieron llegar un libro que se llama Alana, de Juan Mut. Y es el libro con el que inicia su tarea una nueva editorial. Así que felicidades por el nacimiento de una nueva editorial que se llama Editorial Tiro al Blanco. Saludos a Vanessa Romero y a Carlos Pérez Ricard, que pues están ahora incursionando con esta editorial Tiro al Blanco. Felicidades a Ricardo y a Carlos Pérez Ricard y a Vanessa Romero, a Carlos y a Vanessa, que nos mandaron este mensaje con una presentación de Editorial Tiro al Blanco, que dice: ¿y qué fue lo que aprendieron los editores de Tiro al Blanco? Aprendieron de los libros la pausa, la duda y la reconsideración. Comprendieron que la palabra es fuerza creadora, que lo impreso ha pactado con el tiempo, que hacen falta catedrales de infinitas posibilidades, que eso son las librerías, que lo valioso es enemigo de lo fugaz y que el ruido es cegador. Tiro al Blanco es nuestra rebelión, nuestro acto insurgente, una flecha lanzada al porvenir hacia la más recóndita memoria de los hombres. Prometemos amarla y respetarla cada día de nuestra existencia, en la vigilia y en el sueño, en la victoria y en la derrota, hasta que la muerte nos separe en definitiva pausa. Tienes en tus manos, dicen a quienes llegan este mensaje, tienes en tus manos la primera obra de Editorial Tiro al Blanco. Sostienes un ejemplar de Alana, de Juan Mut. Alana no es un libro, es una película disfrazada de libro, o quizá un libro que juega a ser película. Este no libro se apropia deliberadamente de recursos cinematográficos, habita en el tiempo presente y cambia de perspectiva de manera constante. Sus capítulos o escenas se despliegan como encuadres, plano cenital, plano conjunto, plano subjetivo. Este libro recibió la mención honorífica del tercer premio de narrativa Casa Wabi Dharma Book el 18 de mayo del 23, otorgada por un jurado integrado por Cristina Rivera Garza, Antonio Ortuño y Nicolás Cuellar Camarena. Agradecemos profundamente su lectura y que acompañes el galopar de esta nueva editorial. Con Editorial Tiro al Blanco, Carlos Pérez Ricard y Vanessa Romero, pues están con arrojo. Editorial Tiro al Blanco, Carlos Pérez Ricard y Vanessa Romero están compartiendo este libro que yo presento a ustedes. Pues felicidades por el nacimiento de Tiro al Blanco, esta nueva editorial.

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1: Carmen, buenos días. Ángel Castelán desde Phoenix, Arizona. Y sobre los medios, creo que tiene razón la presidenta. Creo que los programas basura que tienen muchas televisoras son los que no nutren nada al país. Todo ahora es especulación, todo que alguien lo dijo, que alguien me dijo, que un papelito ya lo hacen una tormenta en un vaso de agua. Creo que ya es hora de mirar qué nos dan los medios, qué nos ofrecen, qué hay para ganar sobre los medios. Nosotros los que vivimos de este lado sabemos que la manipulación aquí y allá es lo mismo. Saludo.
2: Hace aproximadamente 8 o 10 años tuve la oportunidad de escuchar directamente en Buenos Aires al programa de Jorge Lanata, tremendo periodista, conductor, crítico del régimen kirchnerista. Y en aquel entonces salía la presidente Cristina Kirchner en sus conferencias a decirle al pueblo argentino que no vieran a Lanata, que no vieran su programa, porque pues realmente era sumamente puntilloso el señor. Excelente, excelente programa. Qué coincidencias, ¿verdad? Acaba de salir nuestra presidente a decir que no vean a TV Azteca, precisamente por todas las críticas que le hacen. Y casualmente, hace no mucho, ¿verdad? En Barcelona, es cuando la presidente Sheinbaum levantó una fotografía de Cristina Kirchner, ¿verdad? Pidiendo su liberación. ¿Qué coincidencias, no crees, Carmen? Saludos desde la alcaldía Miguel Hidalgo, Fernando Nava.
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5: Esculapio es el dios de la medicina en la mitología griega, hijo de Apolo y Corónides. Celoso porque su consorte le había sido infiel, Apolo la mató y arrancó a Esculapio de sus entrañas. Apenas crecido lo mandó a vivir con un centauro que le enseñó las artes de curar. Esculapio se convirtió en el sanador más famoso y llegó a tanto su poder que decidió alterar los designios supremos, recuperando a los muertos de su trágico destino.
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5: El clima de Europa Occidental se origina en el Golfo de México. Cuando la corriente del Golfo sale de allí, tiene una temperatura promedio de 27 grados Celsius. Y aunque pierde algo de calor en su recorrido, conserva energía suficiente para calentar de manera significativa los mares que bañan las costas desde España hasta Noruega. También trae consigo vientos de los trópicos, los cuales le dan a Europa Central su clima templado y húmedo. Los científicos temen que el calentamiento global perturbe la corriente del Golfo, con la consecuencia de que pronto se verían icebergs flotando por el Canal de la Mancha.
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1: Las enfermedades cardiovasculares causan la muerte de millones de personas todos los años. La clave de la prevención es ejercitarse, sin importar la edad. Esto activa el corazón, reduce el colesterol y previene la acumulación de grasa. Bastan 30 minutos diarios de una actividad como nadar, montar en bicicleta o simplemente caminar con energía. Es importante evitar los periodos largos de inactividad. No es recomendable pasar más de 2 horas seguidas sentado o acostado durante el día sin levantarse y mover las piernas. Antes de iniciar un programa de ejercicio, consulta a tu médico. Cuídate.
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1: ¿Qué significa saudade? Lo más cercano para traducir el término en español es nostalgia, añoranza o echar de menos. En gallego y portugués se refiere a un sentimiento de tristeza provocado por el recuerdo y el deseo de volver a vivir alguna alegría pasada o tener cerca a alguien muy querido que perdimos.
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0: Doctor José Ramón Cosío, buen día, bienvenido, ¿cómo estás?
1: Hola, doctor. Carmen, buenos
0: días.
1: Pues,
0: ¿de cuánto tema estamos hablando en el corte, verdad? De España, de Rodríguez Zapatero, de las joyas de Zapatero, de no vean TV Azteca, no vean a La Nata. Un saludo al señor que nos mandó un mensaje de Argentina, bueno, sobre Argentina, y Jorge La Nata, que en paz descanse, que también decía la presidenta Kirchner, no vean a La Nata. En aquel entonces nos recordó este radioescucha y seguidor de Aristegui Noticias. Bueno, están todos estos temas, pero está un asunto que merece nuestra atención porque tiene que ver con los citatorios. Tiene que ver con que, por un lado, Estados Unidos le pide a México que detenga al gobernador con licencia, Rocha Moya, que detenga a los nueve, bueno, dos ya se entregaron, pero que los detenga en este proceso que tú has explicado puntualmente. No lo ha hecho el gobierno mexicano, no sabemos si lo va a hacer, pero lo que sí sabe es que han citado a Rocha Moya y a otros de este grupo de 10 y a la gobernadora de Chihuahua. Todo el mismo paquete, todo el mismo anuncio.
1: Exactamente.
0: No en el mismo paquete, pero sí anunciado de manera simultánea, como para decir, son equiparables, ¿no? Okay.

0: vimos es el citatorio de la gobernadora Campos, pero yo no he visto el citatorio a Rocha Moya y a los demás. Igual están. Lo que vi es un boletín de prensa donde, como dices tú muy bien, en un párrafo estaban unos y en otro párrafo
1: estaban.
0: En el mismo comunicado.
1: Es llamativo eso, ¿no?
0: Es llamativo y era un comunicado de prensa, no tanto, ¿verdad? Tú lo viste, un citatorio, sino está ahí construyéndose. Y aquí lo que me parece bien interesante es diferenciar que hay tres, déjame decirlo así, categorías de personas. Una es el senador Insunza, porque él tiene fuero federal, por su cargo como senador de la República. Los otros son las siete personas que siguen, que estuvieron señaladas en la solicitud de detención administrativa hasta por 60 días que hizo el gobierno de los Estados Unidos. Y la tercera, porque tiene una condición jurídica distinta, es la gobernadora Campos. Entonces creo que sí habría que distinguir los tres paquetes. A ver, el caso de el exgobernador Rocha Moya y de las demás personas involucradas, pues esos son ciudadanos, perdón que lo diga así, comunes y corrientes, como cualquier otra persona, no gozan de ningún privilegio y pueden ser llamados a declarar en el momento en que se les invite. Todavía no queda claro cuál es el estatus jurídico, pero el Código Nacional de Procedimientos Penales prevé algo que se llaman entrevistas. Las entrevistas es personas que tengan información, deben comparecer y deben entregar esa información en una comparecencia. Entonces, insisto, el caso de Rocha Moya y otros siete, y otros seis, con él serían siete, entonces ahí no hay ningún problema, es como a cualquier persona que lo manden citar. El caso del senador Insunza es diferente porque él tiene fuero. Y ese fuero le protege para cierto tipo de actos y para otros no. ¿Qué es lo que yo creo? Que, y perdón que lo diga, la Fiscalía General de la República es de tan mala factura sus actuaciones que confunden los términos y ellos solo se meten en unos temas. Si pudiéramos ver en pantalla el citatorio a Maru Campos...
1: No sé si lo tenemos a la mano. A ver si está a la mano el citatorio aquí, si me permites, porque a la mano lo tenemos... El citatorio a Maru Campos y a Insunza.
0: Con el de Maru Campos, fíjate, ahí lo vas a poner. ¿Por qué? Porque a Maru Campos, la gobernadora, la pudieron haber citado para una entrevista. Bueno, pues ahí habría una discusión si una persona con fuero tiene o no que ir a una entrevista. Podría haber una discusión. Pero dice a una entrevista como testigo. Al haberle incorporado la expresión testigo, en consecuencia, la gobernadora Campos, como también en su momento el senador Insunza, pueden comparecer, esta es la forma que se expresa, por escrito. En consecuencia, puede no acudir a la diligencia para que se le citó a Maru Campos el día de mañana. Desconozco si se citó o no a Insunza y para cuándo, eso sí no lo sé. Pero ella podría decir, toda vez que me están citando para una entrevista, como testigo, al haber incorporado la expresión testigo, pues entonces ella puede decir, me acojo a la condición de la prueba testimonial y no voy a ir, voy a comparecer por escrito. Mándeme las preguntas, yo se las contesto.
1: ¿Por escrito?
0: Por escrito.
1: ¿O por Zoom?
0: Podrías también abrir esa posibilidad si ella
1: quisiera.
0: Pero en principio este tipo de cosas es para los servidores públicos que están en esta condición del Código Nacional de Procedimientos Penales. Te mandan el cuestionario, tú lo contestas el cuestionario. Insisto, si solo hubieran puesto, la estoy citando para una entrevista a efecto de que usted informe de lo que sabe sin tener el carácter de imputada, ella se pudo haber abierto una discusión técnica en el sentido de es una entrevista, tiene el fuero, lo protege, pero al haber incorporado la expresión testigo, a mí me parece que, insisto, se fue de más la Fiscalía General de la República y consecuentemente ella se puede acoger, desde mi punto de vista, al beneficio de la comparecencia por escrito. Y es otra vez esta forma en la que está hecho. El citatorio, mira, ahí abajo, si se regresan tantito, perdón que esté aquí dando lata.
1: Ahí está.
0: Pero aquí son tan a todo dar, aquí todos los compañeros.
1: Aquí está el citatorio.
0: En calidad de testigo. Recabar su entrevista en calidad de testigo. ¿Ya lo viste al finalizar el párrafo?
1: Está clarísimo. Y se tuvo que hacer la aclaración, por cierto. Porque claro. Este es un comunicado específico, ¿no?
0: Específico. Este es el citatorio.

0: El citatorio ya.
1: Exacto. El citatorio es de recabar su entrevista en calidad de testigo. Ah, perfecto. ¿Calidad de testigo? Sí. Ah, muy bien. Pues entonces voy a comparecer por escrito. Si se hubiera quedado con la finalidad de recabar o de realizar su entrevista de respecto, yo creo que hubiera tenido una condición jurídica distinta. Y otra cosa que es muy interesante de este citatorio, yo sé que voy a tomar un tema de estos que nos encantan a los abogados y luego somos bastante pedantes en este asunto, pero es estos, ahí donde están los artículos. Porque, fíjense, esto es muy interesante. La Constitución dice que todo acto de autoridad, de molestia, tiene que estar fundado, motivado, emitirse por escrito y provenir de autoridad competente. Fundamentación quiere decir cuáles son los artículos que sostienen la actuación de esa autoridad. Y esos artículos que están citados ahí, el 1, el 83, el 87, el 90, etcétera, los que están ahí citados, la verdad es que no tienen nada que ver ni con entrevista ni con testigo. Lo que está diciendo es que es una notificación, que tiene derecho un defensor, que debe haber probidad en las actuaciones, que la defensa debe ser técnica. Oiga, pues son unos artículos de una generalidad tal, pero no citaron ninguno de los artículos que define ni su calidad, ni la calidad de la entrevista, ni la calidad del testigo. Hay una mala fundamentación y motivación de ese auto, en términos técnicos.
0: En términos técnicos, más allá del debate per se.
1: Más allá del debate.
0: Técnicamente no está bien motivado.
1: No, porque ahí debía de haberse puesto el artículo, por ejemplo, el 215, que es el que se refiere a las entrevistas, o el artículo 365, que es el que se refiere a los testigos o a la prueba testimonial. Uh-huh. Consecuentemente, es un citatorio que no está bien construido, que no está bien configurado, y eso pues desde luego le dará a la gobernadora Campos pues una serie de posibilidades de defensa. No creo que tanto, pero sí decir, oiga, yo me están citando como testigo así, pues me acojo al 365 y consecuentemente mándenme las preguntas por escrito porque yo no tengo la intención de comparecer. No sea que se les vaya a ocurrir alguna otra cosa en el camino, ¿verdad? O en el vuelo de Chihuahua a Ciudad de México. Ajá. Entonces, yo creo que ahí hay un problema de verdad, como de falta de claridad sobre lo que pretende hacer la Fiscalía General de la República respecto a la gobernadora Campos. Ahora, todo esto que acabo de decir no sirve para Rocha Moya y las otras seis personas que junto con él han sido señaladas. Ellos sí tienen la obligación de comparecer porque no tienen ningún cargo público, no tienen ninguna protección ni constitucional ni legal, tienen que acudir a la entrevista que haga la Fiscalía General de la República. Y el senador Insunza, pues depende cómo lo estén citando en su momento. Ahora, hay un punto que es muy interesante, ya lo habíamos platicado, pero creo que esto lo lleva. Yo creo que la estrategia que está siguiendo la Fiscalía General de la República es la siguiente. Me está pidiendo los Estados Unidos que detenga a estas personas de manera administrativa con fines de extradición. Tiene 60 días para aportarme todas estas pruebas que la presidenta ha estado solicitando. Evidentemente de una solicitud de detención, pues se sigue una solicitud de extradición. Entonces es muy probable que se estén acumulando las pruebas, no lo sé, es simplemente una especulación, y al final del día diga, aquí están las pruebas y venga la extradición. Entonces creo que la estrategia es México le va a abrir proceso penal o carpeta de investigación, al menos a estas personas, para que cuando venga el reclamo de los Estados Unidos por la extradición, le diga, no te los puedo extraditar porque yo ya los estoy investigando en México y déjame ver cómo proceden estas cuestiones. Esto desde luego va a generar una situación bien, bien interesante de los Estados Unidos. Y yo ayer pensaba, bueno, si se abre el proceso en México, las carpetas, ¿puede el gobierno de los Estados Unidos solicitar, o mejor, participar de alguna forma en las propias carpetas y en los procesos? Y yo creo que sí. Me acordé que hay un tratado de cooperación de asistencia jurídica mutua entre México y los Estados Unidos. Dice el tratado que eso es un tratado abierto de cooperación donde los dos países se pueden solicitar una ayuda y una asistencia, y dice los actos por los que no se puede solicitar esa asistencia y no está una especie de coadyuvancia o una participación en los procesos. Consecuentemente, podría decir, desde mi punto de vista, y aquí hay una hipótesis, el gobierno de los Estados Unidos, bueno, si tú les vas a abrir una carpeta de investigación, yo con fundamento en el Tratado de Asistencia Jurídica Mutua México-Estados Unidos, es un tratado que se celebró en tiempos del presidente de la Madrid, ya tiene muchos años, ya ha funcionado bastante bien, quiero tener una participación, coadyuvancia, en el proceso que le vas a seguir al gobernador, al exgobernador Rocha Moya y al resto de las personas involucradas. Con lo cual, entonces, pues ya no te se queda México con el control total del proceso, sino que tienes que darle una intervención, en alguna forma de coadyuvancia, a el propio gobierno de los Estados Unidos, porque los delitos por los que le están imputando allá en los Estados Unidos tienen un efecto sobre la propia población de los Estados Unidos. Entonces creo que si bien es cierto que México, me parece a mí, está tratando de construir esta estrategia para no te los voy a extraditar porque los voy a procesar en el orden jurídico mexicano, bueno, pues en los Estados Unidos, pues sí, pues yo quiero una participación en los procesos que se va a estar. Con lo cual, otra vez, se vuelve a complicar el asunto. ¿Por qué? Porque lo que habíamos platicado en el programa anterior, Estados Unidos te podría decir, oye, no estás avanzando, no estás teniendo la debida diligencia, no estás haciendo las cosas. Entonces, no tienes una configuración jurídica estricta, pero sí una configuración política, es decir, no estás haciendo lo que tenías que hacer para procesar esas personas.
0: Ándale.
1: Ándale.
0: Pues, ¿y qué crees que pase ya en tu pronóstico en la práctica?
1: Mira, yo creo
0: pronóstico
1: que...
0: reservado. A ver.
1: A ver, no, pues vamos a especular. ¿No?
0: Pues sí, especular. Escenarios.
1: Y, escenarios. Mira.
0: Un análisis prospectivo.
1: Le pidieron a la presidenta que los detuviera por 60 días. Y como dijimos la vez pasada, yo creo que la presidenta de veras se precipitó en las respuestas, accionó todas estas respuestas mecánicas del nacionalismo. No es porque sea importante el nacionalismo, sino porque no puede ser una respuesta inmediata, el soberanismo, etcétera. Creo que aquí lo muy interesante es lo siguiente, que si los hubieran detenido,
0: todavía puede ser.
1: Pues entonces no se les hubieran escapado dos. Eso hubiera sido la primera cuestión.
0: No se escaparon porque no decidieron entregarse.
1: Okay.
0: No le llamaría que se escaparon porque no los estaban persiguiendo.
1: Bueno, sí o no, pero no se hubieran podido entregar. No se hubieran podido entregar.
0: Exactamente.
1: Porque hubieran estado ahí guardados y decir, oiga, queremos salir aquí a comprar un cigarro, aquí a... No, muchachos, nosotros se los traemos, ustedes no pueden salir porque están detenidos. Uh-huh. Entonces, los 10 si hubieran tenido, los 9, porque el senador Insúz está en una situación por su fuero, sí. Entonces si hubieran quedado en esa situación. Yo creo que lo que se debe estar presentando ahora, después además de la visita del secretario de Homeland la semana pasada.
0: ¿Qué tal? A ver, detente aquí.
1: Que eso también.
0: ¿Qué visita?
1: Pues tenemos la expresión de la presidenta de que fue una reunión gratísima donde todo fue perfecto y algunos medios, Jorge Fernández seguramente viste un artículo donde dice yo de mis fuentes tengo otra información, no sé si es buena o mal, pero bueno, es radicalmente distinto lo que dijo uno y lo que dijo la presidenta de México. Yo pienso, no sé cuáles sean las fuentes, pero con que la mitad de lo que dice Jorge fuera exacto, pues es una cosa que acabó aquella reunión muy mal. ¿No? Bueno, entonces, ¿qué creo que se están acumulando muchas pruebas? En el sentido de decir, muy bien, ahora sí te voy a pedir la extradición. ¿Con qué me vas a contestar a la solicitud de extradición? Te voy a contestar como Estado mexicano diciendo que acabo de abrir los procesos. Perfecto. Entonces, si esos procesos van a ser los mecanismos mediante los cuales vas a perseguir los delitos que le estoy imputando a estas personas, pues yo sí creo que esos delitos deben tener la debida diligencia, las debidas cuestiones. Y otra cuestión que me parece...
0: Porque, perdón, si ya abrieron carpetas o ya empezaron a buscar testigos, ¿no? Eso ya abre la puerta a pensar que no los van a entregar. Que van a decir, los vamos a investigar en México.
1: Exactamente.
0: Con la Fiscalía General de la República, aquí los vamos a investigar y por eso ya mandamos estos citatorios.
1: Exactamente.
0: Y entonces tú dices, muy bien, si eso decide el Estado mexicano, se tiene que ser responsable el Estado mexicano de hacer investigaciones como se debe, se supone.
1: Así es.
0: Y Estados Unidos tiene la potestad de vigilar, de observar, de dar seguimiento. ¿Hasta qué alcance tiene el convenio bilateral formalmente hablando, para saber hasta dónde Estados Unidos puede, ¿qué? ¿Observar, vigilar, qué?
1: Yo inclusive pienso que puede solicitar una coadyuvancia. Coadyuvancia es... Sí, ¿qué eso qué quiere decir? ¿Te acuerdas que en México, como en casi todos los países del mundo, las personas en materia penal no nos pueden hacer justicia por propia mano? En general no nos pueden hacer justicia. Entonces, ¿qué es lo que hacemos? Pues ponemos los hechos en conocimiento del Ministerio Público para que ellos, de una forma centralizada, persigan los delitos. Entonces, la coadyuvancia significa que una persona se pone de lado... ayuda, auxilia al Ministerio Público en las investigaciones para que se vaya configurando mejor todo esto. Yo creo que Estados Unidos podría, con el Tratado de Asistencia Mutua, pedir, yo quiero tener una participación en la coadyuvancia. Ahora,
0: ¿México lo ha hecho en sentido contrario? O sea, ¿alguna vez México ha usado esa posibilidad de gente que esté en Estados Unidos y que a México le interese que Estados Unidos procese correctamente?
1: Yo creo que sí, y creo que lo ha ayudado mucho, sobre todo por la parte consular. ¿Te acuerdas que tuvimos este caso muy importante, muy famoso, el caso Arena?
0: Sí.
1: Claro, donde México...
0: Avena.
1: Sí, Avena, donde nosotros llevamos...
0: A condenados a muerte.
1: Exacto.
0: Que no han tenido asistencia consular en su
1: exacto.
0: momento.
1: Exacto. Entonces yo creo que hay...
0: histórico.
1: Histórico, porque la Corte Internacional de Justicia condenó a los Estados Unidos a que les diera toda esta asistencia. Es un caso importantísimo. Yo entiendo que ahí hubo esa asistencia porque el Estado mexicano estuvo participando en estas condiciones. Ahora, yo creo que al haber, y perdón que use este lenguaje, pero quiero ser muy claro, yo creo que al México, al haber quemado la idea de no te los voy a detener hasta por 60 días con la condición administrativa, yo creo que lo que propició es que los Estados Unidos, me supongo porque así suelen ser estos procesos, la idea de decir, perfecto, no te vuelvo a pedir detención administrativa, te voy a pedir directamente extradiciones a ver cómo me contestan. Claro. Uh-huh. ¿No? Me parece obvio, si yo de buena fe te digo, oye, deténmelos en lo que acabo. No te los puedo detener porque no me has dado prueba. No te preocupes, la siguiente vez te los pido directamente como extradición.
0: Ahora, si los piden extradición, entonces Estados Unidos tiene que mostrarle qué a México para lograr esa extradición.
1: Primero, que
0: ¿Se abren juicios de extradición?
1: Se abre un proceso de extradición, sí. Primero, administrativo.
0: ¿Administrativo primero?
1: Administrativo y después judicial. Participa la Cancillería y como autoridad administrativa y luego se convalida por la autoridad judicial. Y ahí lo interesante de este caso es que sí hay una larguísima experiencia de cuándo sí y cuándo no se han otorgado, y casi siempre se han otorgado las extradiciones. El delito por el que se está acusando debe estar en el listado del Tratado de Extradición México-Estados Unidos, y estos delitos que tienen que ver con narcotráfico, que es por los o lavado de dinero, en fin, uh-huh. o conspiración, pues yo me parece que tienen una correspondencia general. Entonces es altamente probable que haya esa correspondencia. Y segundo, no encuentro muy bien, si te hacen ya directamente todo el caso y te envían todas las pruebas, que puedas contestar, pues no te lo entrego, porque entonces escalas a otra dimensión política.
0: Sí, por supuesto, pero te puedo decir, no te lo entrego porque fíjate que yo ya lo estoy investigando.
1: Claro, pero fíjate lo que sería curioso, cada vez que te pido una extradición, tú abres una carpeta de investigación porque no la tenías la carpeta abierta, sí se empieza a desnivelar.
0: Está muy
1: mucho.
0: Porque además habías dicho que no habías encontrado, que no habías encontrado nada, ¿no?
1: Exacto.
0: O sea, sí declararon que no habían encontrado nada y entonces ahora abres una carpeta de investigación cuando te lo estaba pidiendo Estados Unidos, sí se ve un poquillo mal.
1: Sí, porque imagínate, cualquiera de los que están ahí, no pongamos nombres para no meter en serio, el gobernador, la gobernadora, el funcionario X o Y, oye, quiero ya no que me lo detengas, quiero que lo extradites. ¿Qué crees? En este momento que llegó tu acusación, le voy a abrir una carpeta de investigación. ¡Wow!
0: ¡Qué casualidad!
1: Entonces ya, yo creo que se empieza a descuadrar toda esta composición. Yo creo que estas son las cuestiones de no haberse planteado, como lo platicábamos el martes anterior, bien el problema. Es, te están pidiendo que los detengas administrativamente. No, nada más es una condición temporal, es una condición cautelar para que no se escapen, etcétera. Que más de ese disparo, que más de esa posibilidad, bueno, pues yo creo que ahora van a ser solicitudes directas de extradición y entonces vas escalando en este juego, que para lo cual son bastante buenas las fiscalías en los Estados Unidos.
0: Vamos a ver qué pasa, Doctor Cosío, muchísimas gracias por este análisis y por compartir toda esta revisión tan puntual de estos citatorios y hacia dónde se dirigen las cosas.
1: Gracias, Carmen.
0: Gracias, doctor, por estar aquí. Vamos a hacer una pausa, tenemos un resumen de noticias, un conjunto de asuntos importantes y volvemos con más esta mañana.
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4: La Guardia Revolucionaria de Irán afirmó este martes que está lista para responder de forma rápida y decisiva a Estados Unidos tras acusar a fuerzas estadounidenses de violar el alto al fuego con ataques en el sur del país. El comandante de la Fuerza Aeroespacial de la Guardia Revolucionaria, Majid Mousavi, aseguró en un mensaje en redes sociales que el enemigo ha cometido nuevamente una violación del alto al fuego durante las negociaciones y advirtió que sus fuerzas están preparadas para ejecutar las órdenes del mando militar. La Comisión de Investigación y Acusación de la Cámara de Representantes de Colombia abrió una investigación de oficio contra el presidente Gustavo Petro por presunta intervención en política de cara a las elecciones presidenciales, cuya primera vuelta se votará este domingo. En la comunicación, firmada por la presidenta de la comisión, Gloria Elena Arizabaleta, se señala que la decisión fue tomada tras últimas declaraciones y publicaciones en redes sociales del mandatario relacionadas con el proceso electoral. Al menos 4 personas, entre ellas 2 menores de 12 y 15 años, murieron este martes en Bélgica, luego de que un tren impactara un minibús escolar en un paso a nivel del municipio de Buggenhout, en la región de Flandes. El ministro de Exteriores de Bélgica, Maxime Prévot, confirmó el saldo mortal y calificó el hecho como una trágica colisión entre el tren y el transporte escolar. 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
5: ¿Qué tal, Carmen? Buen día, gusto en saludarle. Escuchando los comentarios de la ciudadanía referente al tema de las críticas y de los medios de comunicación. Yo estoy muy seguro que el caballero de la Miguel Hidalgo, pues, los contenidos que ve, pues, son justamente del régimen, de los poderes económicos, y creo yo que más allá de eso, lo que deberíamos de analizar es los orígenes de las empresas, los orígenes de quienes tienen ciertos poderes económicos. Yo lo invito al caballero que se dé a la tarea de investigar de dónde viene Salinas Pliego, de dónde vienen todas estas televisoras. Menciona algo ahí de Argentina. Argentina ahorita está en temas bastante adversos. Y más allá de ver otros países, creo yo que tendremos que profundizar más en nuestro país y ver buenas fuentes de contenido para que tengamos una perspectiva bien de qué es lo que pasa en nuestro país. No nada más es criticar y estar aventando lodo cuando no tenemos contexto del origen de todas las empresas o poderes económicos. Joaquín Flores, de la Ciudad de México.
6: Días, Carmen Aristegui, saludos desde Huautla de Jiménez, Oaxaca, su seguidor de siempre, Armando Alvarado Hernández. Carmen Aristegui, ¿hasta cuándo vamos a tolerar los fanáticos ciegos de la Cuarta Transformación? Nos quiere prohibir hasta escuchar tu programa cuando en todos están apoderando estos fanáticos sin conciencia o que viven de las migajas sociales. Ya estuvo Carmen Aristegui, también nosotros los ciudadanos tenemos derecho de informarnos. Nos formamos parte del pueblo porque el pueblo actúa como las personas que seguido atacan tu medio de comunicación. Muchas felicidades, Carmen Aristegui y sus colaboradores, que es lo único que nos queda a nosotros los ciudadanos de informarnos. Sí deberíamos de ponerle un alto a este tipo de fanáticos sin conciencia que abunda y se meten como si fueran virus en otros programas donde aún le queda un poco de libertad de expresión. Saludos cordiales desde Huautla de Jiménez, Oaxaca, Armando Alvarado Hernández.
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0: Gracias al público de Aristegui Noticias y a los que llegan a nuestro buzón de voz. ¿Con cuántos temas, no? ¿Con cuántos asuntos que estamos aquí presentando para ustedes? Y bueno, pues gracias al público que está aquí opinando, dando sus puntos de vista y lo que es muy, muy valioso para este programa y en general para contribuir con el debate público en México. Y bueno, estamos ya en la cuenta regresiva. ¿Cuántos? 16 días. ¿Cuántos días nos faltan? 16 días para que empiece el Mundial. Y bueno, pues estamos presentando para ustedes estas cápsulas previas a este Mundial de Fútbol, Canadá, Estados Unidos y México en este 2026. Alejandro Romero, cuéntanos. Buen día.
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9: Un país de 150.000 habitantes estará en el Mundial y va contra Alemania. Curazao, la llamada Ola Azul de CONCACAF, disputará este año la primera Copa del Mundo FIFA en toda su historia. Con una población que apenas supera los 150.000 habitantes, esta isla del Caribe Sur ha roto todos los moldes. Sucediendo a las Antillas neerlandesas en las competencias internacionales, Curazao comenzó su andar en las eliminatorias apenas en el torneo de Brasil 2014, logrando su primera victoria en una serie directa contra Montserrat en el año 2015, hace 11 años. Su boleto histórico se amarró en noviembre de 2025, en una noche dramática en Kingston. Curazao rescató un empate 0-0 ante Jamaica, un resultado con el que aseguraron el liderato absoluto del grupo B de la clasificatoria de CONCACAF. Así, el equipo conformado en gran medida por futbolistas con raíces caribeñas, criados en academias europeas, demostró que está para competir. La hazaña vino acompañada además de otro récord, ya que su técnico, el experimentado neerlandés Dick Advocaat, se convertirá en el entrenador con más edad en dirigir en la historia de la Copa del Mundo. Ubicados en el grupo E, Curazao tendrá un bautismo de fuego el 14 de junio al enfrentarse a Alemania, en la ciudad de Houston, para luego jugar en Kansas City contra Ecuador, el 20 del mismo mes, y cerrar el 25 ante Costa de Marfil en Filadelfia. Así, menos de 10 años después de clasificar a su primera Copa Oro, la Ola Azul navega ahora en aguas mundialistas, dispuesta a hacerse notar. Pero la pregunta es, si lograrán avanzar a la siguiente ronda.
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25: En la mitología griega, los centauros son criaturas con cabeza, brazos y torso de hombre, el resto del cuerpo y las patas de caballo. Los centauros, por lo tanto, tenían 6 miembros, 2 brazos y 4 patas. Eran salvajes, se alimentaban de carne cruda y practicaban costumbres brutales. Solo 2 de ellos, Quirón y Folo, fueron distintos, benévolos y maestros de los seres humanos, como en los casos de Jasón y Esculapio.
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26: Regresamos.
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27: Esto es lo que se destaca en las portadas de los medios internacionales este martes 26 de mayo de 2026. Estados Unidos. The New York Times. El paso del estrecho es un obstáculo y el tráfico inicial es otro. Riesgos de colisión. Aguas poco profundas y minas para la flota de barcos varados. The Washington Post. El Partido Republicano critica el plan de paz. Preocupan las concesiones a Irán. Trump insta a ampliar los acuerdos de Abraham. Europa. El país España. La investigación judicial del caso Plus Ultra. El juez ordena revisar todos los correos de Zapatero desde 2020. El magistrado asegura que la cuenta del expresidente era el nodo central de comunicación interna de la trama. The Guardian, Reino Unido. El ex líder del SNP, Peter Murrell, admite haber malversado 400 mil libras. El ex marido de Nicola Sturgeon se enfrenta a una pena de cárcel por los desfalcos cometidos en el partido. Latinoamérica, Clarín, Argentina. La iglesia advirtió a Milei en el Tedeum por el desmembramiento de la sociedad. El arzobispo porteño García Cuerva clamó por la búsqueda de consenso y el diálogo. El Mercurio, Chile. DIPRES inicia investigación para establecer responsabilidades. Hacienda acusa error de más de 10 mil millones de dólares en cálculo de deuda pública y desequilibrio fiscal presiona el plan de reconstrucción. El Comercio, Perú. Antauro Humala asegura que mantiene alianza con Sánchez y minimiza Franque.

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1: Buenos días, Carmen, Noticiero Aristegui, Jorge Rivera de la Ciudad de México. Estoy escuchando todo el revuelo que causó lo que dijo Claudia Sheinbaum de Nube en TV Azteca. Digo, la verdad es que yo vi la conferencia y lo dijo en tono de broma, pero pues ahora los medios han salido a defender a TV Azteca y TV Azteca misma, ¿no? La verdad es que a mí no me sorprende que ella lo haya dicho, ya sea en serio en broma, que no vean TV Azteca. A mí lo que me sorprende es que haya gente que todavía vea TV Azteca o cualquier televisora. O sea, no, no. La verdad es que las programaciones son puras.

0: Azcárraga mismo cuando dijo que pues México, que su televisora hacía televisión para gente jodida, porque pues en México la gente estaba jodida. Y con todo este revuelo, pues la verdad es que a lo mejor monetariamente la gente ya está mejor, pero mentalmente está jodida. Un saludo.
1: TV Azteca nunca se ha destacado por ser una programación con criterio. Siempre han sido de tendencia amarillista y tendenciosa. Además, todos nos acordamos cómo obtuvieron Canal 40. Por otro lado, el gobierno autoritario de Claudia y de Morena, pues también dejan mucho que desear. Lo que más me hace ruido, lo que más se me hace curioso y me divierte, es que a Claudia le preocupa mucho TV Azteca y pide no verla, pero cuando Televisa Leaks se quedó calladita, porque ahí sí le convenía que hablaran mentiras y que dijeran mal. ¿En serio se están tragando este cuento tanto opositores, supuestos conservadores, como los seguidores de Claudia, supuestos liberales? Tantita lógica, tantito criterio, tantito cuestionamiento ante tantos medios y gobiernos que nos quieren mantener con un discurso simplista. Mario Yair, desde México, Ciudad de México.
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8: El estado físico de la materia y la temperatura. La materia puede existir en tres estados físicos: sólido, líquido y gaseoso. El estado físico en el que se encuentran las moléculas de un determinado elemento es dado por la temperatura. A bajas temperaturas, la distancia entre dos moléculas es tan pequeña que prácticamente no se pueden mover, aunque sí son capaces de vibrar en su lugar. Estas moléculas se ordenan y acomodan usando fuerzas eléctricas de atracción que las mantienen unidas formando el estado sólido. Al incrementar la temperatura, las moléculas adquieren cierto movimiento, por lo que rompen sus enlaces y, por tanto, el espacio entre ellas es ahora mayor, estado líquido. Si aumenta aún más la temperatura, aumenta también la energía de las moléculas y se separan más unas de otras, formando el estado gaseoso. Aquí la distancia entre dos moléculas es enorme. El mejor ejemplo para visualizar lo anterior lo constituye el agua.
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8: Esculapio es el dios de la medicina en la mitología griega, hijo de Apolo y Corónides. Celoso porque su consorte le había sido infiel, Apolo la mató y arrancó Esculapio de sus entrañas. Apenas crecido, lo mandó a vivir con un centauro que le enseñó las artes de curar. Esculapio se convirtió en el sanador más famoso y llegó a tanto su poder que decidió alterar los designios supremos, recuperando a los muertos de su trágico destino.
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2: Regresamos. Bueno, me detengo en lo que está informando la presidenta del INE, Guadalupe Tadei. Ayer expuso ampliamente en unos 8 o 9 minutos la postura del INE. Hace ratito subieron este mensaje más breve del INE sobre el asunto en cuestión. Adelante.
3: La consejera presidenta del Instituto Nacional Electoral, Guadalupe Tadei, reconoció la relevancia de la iniciativa presentada por el Ejecutivo Federal al Congreso de la Unión, que será discutida en el próximo periodo extraordinario de sesiones, con la que se busca crear la Comisión de Verificación de Integridad de Candidaturas, aunque señaló los retos operativos e institucionales que implicará para nuestra democracia en caso de ser aprobada.
4: Si el marco legal obligara al INE a asumir funciones que impliquen juzgar o determinar por cuenta propia la probidad de una persona, se colocaría a esa autoridad electoral en el centro de la disputa política, vulnerando de manera directa nuestro papel como autoridad neutral e imparcial frente a todas las fuerzas políticas. Por ello es fundamental que el texto normativo mantenga la separación de funciones.
3: Tras ofrecer apoyo y colaboración a las y los legisladores, Guadalupe Tadei subrayó que cualquier nueva atribución para el INE deberá ser estrictamente institucional, con la que se garanticen procedimientos imparciales, transparentes, sin intervenir en la definición de riesgos.
4: En caso de que el Congreso de la Unión apruebe la reforma, el Instituto asumirá el mandato con responsabilidad. Sin embargo, desde esa misma responsabilidad debemos señalar que sí existe un área de oportunidad si las facultades institucionales no quedan perfectamente delimitadas. El INE no puede ni debe convertirse en juez y parte de una contienda política. Nuestra función constitucional es organizar elecciones, garantizar condiciones de equidad, certeza, legalidad y transparencia. Nuestra función no es validar la integridad de las candidaturas ni calificar los antecedentes de las y los aspirantes.
2: Esta es la explicación que da el INE, esta es la postura que asume el INE. Doctor Jorge Alcocer, fundador de la revista Voz y Voto, experto en temas político-electorales. Buenos días, bienvenido, gracias por estar en el estudio.
5: Carmen, muchas gracias por recibirme. Y saludos al auditorio.
2: Muchas gracias. Pues estas iniciativas, estas dos iniciativas en particular, que tienen que ver precisamente con el tema de cómo, entre comillas, blindar las candidaturas, ¿le toca o no le toca al INE? ¿Qué te parece la postura del INE? Y bueno, en fin.
5: Empecemos por esa iniciativa, porque el día de hoy, Carmen, inicia el periodo extraordinario de sesiones. Vamos a ponerle un título que describa bien para el auditorio lo que vamos a ver entre hoy y el jueves. Vamos a ver la vaporera legislativa, la olla express, a todo lo que da.
2: Todo lo que da, porque
5: hoy empiezan.
2: Ahora o nunca.
5: Hoy empiezan.
2: O ya no hay oposición.
5: O ya no hay tiempo, sí. Por el artículo 105 constitucional que establece que las leyes electorales o sus reformas deben quedar publicadas y promulgadas, entrar en vigor a más tardar 90 días antes del inicio del proceso electoral en el que vayan a ser aplicadas. Por tanto, si el proceso electoral siguiente, el que culminará el primer domingo de junio de 2027, da inicio la primera semana de septiembre de este año, 3 meses para atrás, es primeros días de junio. Quizá la fecha más exacta la da una de las iniciativas, la de Monreal, que dice que a más tardar el 5 de junio deben quedar aprobadas las reformas. Bien, en este periodo de sesiones que inicia hoy a las 5 de la tarde, se instala Congreso General y empezará, desde luego, el debate en diputados. Van a empezar con la reforma que pospone la elección judicial. Hay 4 reformas en el decreto que autoriza, que convoca al extraordinario, 4 iniciativas. La que pospone la elección judicial, que es iniciativa presidencial. la que brinda las candidaturas o dice que van a brindar candidaturas, que también es de la presidenta, esa no es constitucional, esa es reglamentaria, reformas a la ley electoral. Y luego dos iniciativas de del diputado Ricardo Monreal, una para meter en el 41 constitucional la nulidad por injerencia extranjera, y ahora me referiré a ella, y luego la reglamentaria de esa reforma de injerencia extranjera, cuatro iniciativas, dos de la presidenta, dos del diputado Monreal. Empecemos por la que se daba cuenta hace unos minutos, la de blindaje. Esa es una reforma a la ley electoral por la cual se pretende que el INE constituya una comisión de 5 consejeros electorales por 3 años con una presidencia rotativa, una comisión de verificación de integridad de candidaturas. Mira, Carmen, si se toma alguien la molestia de leer lo que dice el articulado, no hay ninguna verificación. Yo le llamaría que están creando una comisión corre, ve y dile, porque ¿cuál es el procedimiento grosso modo que va a establecer la ley? Los partidos políticos que así lo decidan voluntariamente, es como las llamadas a misa, el que quiera va y el que no, no va. Los partidos políticos que lo decidan voluntariamente le van a entregar a los consejeros de esa comisión el listado de los candidatos o precandidatos que ellos consideren que es necesario que se verifique, que no vayan a tener relación con los malosos del crimen organizado o con antecedentes penales o alguna situación vulnerable. La comisión de 5 consejeros recibirá esas listas y ¿qué hace con ellas? Se las manda a las instituciones de seguridad del Estado mexicano. Punto. No hace nada más. Se las manda a la Procuraduría, a la hoy Fiscalía General de la República. Y la Fiscalía ya sabrá si le pide opinión a la UIF, a la Unidad de Inteligencia Financiera, si se cree que hay lavado de dinero, manejos de recursos, en fin, cualquiera de las instancias de seguridad. ¿Que le responden a quién? Le responden a los consejeros de esa comisión, que a su vez, sin más, lo harán del conocimiento del partido político, observando la confidencialidad. Pues eso es una comisión de traslado. Yo recibo consejero del INE, ¿a quién? ¿Qué hago con eso? Se lo paso a la institución de seguridad. Pues bonita función le están dando al INE. Eso no va a servir de nada. Pero además, Carmen,
2: no va a servir de nada, pero de cualquier manera, si se instala esa comisión de 5 consejeros, independientemente de lo que estás tú explicando, al final habrá una percepción social de que al INE le corresponde validar las candidaturas. Simplificadamente las cosas. Este sí, este no, en términos de probidad. Es lo que está diciendo el INE. El INE está, y qué bueno que salió rápido. El INE está diciendo, así, no. A nosotros nos toca determinar la probidad de los candidatos y candidatas. En todo caso, los partidos políticos son los responsables de a quién postulan.
5: Correcto. Ahora,
2: pero sí es importante el punto de en qué momento los propios partidos políticos podrían tener o no información de la Fiscalía, de la UIF, de la Comisión Bancaria de Valores, etcétera. ¿Qué mecanismos sí?
5: Admitamos que hay un verdadero problema.
2: Lo hay.
5: Eso es una realidad. Bueno, pues acaban en la operación Enjambre, en Morelos, volver a detener a funcionarios electos. Pero esta es la vía para hacerlo, Carmen. Creo que no. Dos problemas encuentro. Primero, el número de precandidatos, porque también les van dando al INE esa función para candidatos locales. Carmen, vamos a renovar en 2027 las 30 de las 32 legislaturas locales. Vamos a renovar 1.712 ayuntamientos no presidencias municipales. cabildos completos en 1712 municipios. Si hay, vamos a poner, hoy hay 6 partidos y 3 en espera de que les digan si cumplieron o no. Si esos 3 partidos obtienen su registro, habrá para 2027, a partir de septiembre, 9 partidos políticos nacionales con derecho a participar en las elecciones locales y elecciones federales. ¿Cuántos candidatos locales quieres que haya? Miles y miles y miles de candidatos. ¿Cuándo va a tener capacidad, no el INE? ¿Cuándo va a tener capacidad quién? Si un partido llega y dice, ahí van todos mis candidatos, a mí no me vengan después con que tenían vínculos.
2: Todos los partidos van a decir, a ver, revísame mis candidatos.
5: Así es, está mal diseñado.
2: Van a colapsar.
5: Pero es voluntario además. Y no se habló con los partidos, Carmen. Pues cómo se hace una reforma de este tamaño sin consultar a 2 instancias, a los partidos políticos que son entidades de interés público y al INE.
2: Y al INE, el que le vas a aventar el...
5: Bueno, ya nos estamos dando cuenta por lo que dijo la consejera Tadei, que no le preguntaron.
2: No, claramente no.
5: En un ejercicio de responsabilidad, la Cámara hoy debería de tener ese dictamen. Y yo, pues miren el ánimo de dar el remedio y el trapito. ¿Dónde debe ir esa norma? En la ley de partidos políticos. Esa debe ser una obligación del partido político, pero también debe ser una obligación de la autoridad. Si la autoridad tiene evidencias de que una persona que está siendo postulada como candidato tiene una investigación abierta, debe notificárselo de inmediato al partido político. Me parece que elemental en un ejercicio con visión de Estado y no en un ejercicio propagandístico de a ver a quién le echamos la culpa. Esa es una de las 2 iniciativas y yo creo que, aunque se tardó un poco, hizo bien la consejera Tadei en salir a decir no nos midan esa tarea porque no nos toca. Ojalá hoy haya sensatez, lo dudo, pero ojalá haya sensatez.
2: Ojalá que haya sensatez.
5: Ahora, vamos, si me permites, a las otras 3 iniciativas de manera rápida. Ya habíamos comentado contigo en este espacio, Carmen, la iniciativa de posponer la elección judicial al 2028. Reitero mi valoración y comentario, están pateando el bote, están mandando el problema al 2028 y luego a ver qué hacen. La iniciativa, el dictamen, ya sabes, ni una coma le cambiaron. Bueno, no corrigen ni los errores, Carmen. Dice ahí en una parte de los artículos, se refieren a la elección federal de 2028. Pues en 2028 no hay elección federal. Hay elección federal en 2027, en 2030, en 2033. No, pues ponen en la Constitución en la elección federal de 2028. Ah, caray.
2: ¿Y esa cuál es?
5: ¿Y esa cuál es? Ah, pero es que hay un problema que no nos quieren explicar bien. Están juntando la consulta de revocación de mandato. Ya ves que la querían adelantar a 2027. No pudieron. La van a tener que hacer en 2028. Y ahora nos dicen que la van a juntar con la elección judicial. Están armando un margallate. Están armando un verdadero lío para 2028. Porque dicen que en la elección judicial no deben participar los partidos políticos, correcto, pero en la revocación de mandato sí pueden participar. La Constitución, artículo 35, no los excluye. ¿Cómo le va a hacer el INE? ¿Cómo le va a hacer el INE para juntar elección judicial federal y local? Va a haber elección judicial local en 26 estados, Carmen. Elección de gobernador en 4 estados en 2028. Eso va a ser un lío. Rápidamente, las iniciativas de Monreal. Ahora ya vamos a tener una nueva causa de nulidad en la Constitución. La injerencia extranjera.
2: ¿La injerencia del crimen organizado no?
5: No.
2: Pero sí.
5: La injerencia extranjera. Un pequeño problema. No están corrigiendo lo siguiente. dice la Constitución, y esto se va a quedar. Hay causales de nulidad que solo se aplican si se demuestra que es determinante del resultado. Tú imagínate que va a decir que la injerencia extranjera se considerará que fue determinante cuando la diferencia entre la votación obtenida y entre el primero y el segundo lugar sea menor al 5%. Eso va a decir, bueno, eso ya dice y eso va a seguir diciendo la Constitución, pues cómo vamos a demostrar que hubo injerencia. Pero otra duda, Carmen, desde el año 94 aquí ha venido misión de las Naciones Unidas para observación y asistencia electoral. Por ejemplo, ha venido la OEA. El año pasado tuvimos aquí a la OEA observando la elección judicial. ¿Cuál fue la conclusión de la OEA?
2: Y recomendaba que ningún otro país hiciera algo como esto. Básicamente.
5: Eso va a ser injerencia.
2: ¿Eso va a ser injerencia?
5: Pregunto al autor de la iniciativa.
2: Si es internacional, si es extranjero, si es la OEA.
5: Es un organismo internacional que vino a México.
2: Del cual forma parte México.
5: Así es, pero también, por ejemplo, ha venido el Centro Gardner.
2: Sí, han venido varios.
5: Bueno, ¿qué hacemos con esas misiones? Desde 94 abrimos...
2: Son observadores electorales y tienen esa condición legal, ¿no?
5: Visitantes internacionales, pero la Constitución, como la está proponiendo reformar, la iniciativa del diputado Monreal no distingue, no hace distinción, habla de organismos internacionales y gobiernos extranjeros, y dicen los abogados, eso me lo enseñó Gosío y otros, que donde la ley no distingue, quien la aplica no debe distinguir. Uh-huh. Bueno, la iniciativa está con muchos problemas de redacción, pero último problema, fíjate, ya ni las formas respetan, Carmen. Bueno, ya sabemos que hay el estilo 4D para crear las leyes. Porfirio Muñoz Ledo algún día lo definió de manera muy...
2: magistral.
5: Magistral.
2: ¿Qué manera de legislar?
5: Bueno, uso un adjetivo que me... una palabra que prefiero no poner aquí sobre la mesa. Hoy van a aprobar, bueno, en este periodo, al mismo tiempo van a aprobar la reforma constitucional de injerencia extranjera y la ley que la reglamenta.
2: Hoy mismo. A ver, la prisa que tiene, efectivamente, que se les acabó el plazo, ya se está acabando el plazo, para que sea aplicable en la siguiente elección.
5: Claro, pero hay un pequeño detalle. El Congreso no puede aprobar una ley reglamentaria de una reforma constitucional que no ha entrado en vigor. Hay un problema de tiempos. Si yo voy a reglamentar una reforma constitucional, para poderla reglamentar, tengo que esperar a que entre en vigor
2: esa norma.
5: Punto. Eso es una regla de proceso legislativo.
2: ¿Y entonces en qué punto estamos?
5: Ah, pues estamos en que ya encimaron todo y que van a discutir, perdón, voy a usar el término científico, a troche y moche, van a discutir hoy y hasta mañana en diputados, le van a mandar al Senado, luego mandarán a las legislaturas locales y se espera que las legislaturas locales, bueno, eso también ya lo tienen muy armadito. En la última reforma constitucional, entre que el Senado aprobó la reforma y la primera legislatura, creo que fue la de Oaxaca, discutió y aprobó, no habían pasado ni 2 horas, Carmen.
2: Ni 2 horas, sí.
5: Ni 2 horas. Bueno, estamos, con esto concluyo, Carmen, estamos viendo reformas electorales. Ya no sabemos si es el plan D, el plan E, el F, el G, el H o el Z. Ya no sabemos de qué se trata, porque parece que estamos ante una catarata de improvisación y ocurrencias en donde ni se pregunta, ni se revisa, ni se discute, ni se toma opinión de nadie. Y como viene, va. Y así van a aprobar hoy sin cambiarle ni una coma. Hoy se reúne a las 12 del día la Comisión de Puntos Constitucionales. Ah, un detalle, por cierto. Fíjate qué curioso. La iniciativa presidencial para blindar candidaturas fue recibida en la Cámara de Senadores para la Comisión Permanente el viernes 22 de mayo a las 4 de la tarde. A las 6 de la tarde ya había dictamen en diputados.
2: A las 4 de la tarde recibieron y a las 6 ya había dictamen.
5: Ya estaban circulando el dictamen.
2: Y
5: bueno, pues entonces ya también seguramente anexan a la iniciativa el dictamen. No es
2: ya solo
5: guardando.
2: Voten, señores.
5: Ya solo
2: señores,
5: voten.
2: Solo voten.
5: Están,
2: ya no discutan, ya no revisen, ya solo voten.
5: Esto,
2: es una barbaridad.
5: Esto yo no lo había visto. Es que no me digan que están regresando la
2: en
5: época.
2: En tiempos del PRI dominante.
5: En tiempo del PRI dominante.
2: Ni siquiera como.
5: Carmen, doy testimonio de esto. Yo fui diputado en una legislatura en donde de 400 diputados, el PRI tenía 296. Toda la oposición éramos 104. Nunca vimos esto. Nunca. Cuando menos hay que guardar las formas y
2: por
5: los
2: no
5: procedimientos.
2: Llegó a las 4 la iniciativa y a las 6 ya tenías dictamen.
5: Ya estaban circulando dictamen. La Comisión de Reforma del
2: No es la primera vez, por cierto.
5: ¿Cómo?
2: No es la primera vez que se hace así.
5: No es la primera vez, pero hay una diferencia. Ya no hay corte, ya no hay Suprema Corte de Justicia que los pare. Recordemos que el Plan B de López Obrador fue declarado inconstitucional por la Suprema Corte de Justicia, que fue demolida y destituida el año pasado. La declaró inconstitucional, Carmen, no por el fondo, no por el contenido de la reforma, sino porque violaron todo el procedimiento legislativo. El proceso legislativo supone tiempo e información para el debate y el análisis. Hoy el Congreso de la Unión ha sido convertido por la presidenta de México y por su partido y sus aliados en una oficialía de partes, en donde se reciben documentos, se pone el sello de recibido y abajo viene ya el dictamen.
2: Así está el panorama.
5: Así estamos.
2: Así estamos. Pues estaremos al pendiente de la, pues, del procesamiento legislativo, porque ya no sé si discusiona. Bueno, la oposición tendrá postura al respecto, pero bueno, por lo pronto están jugándose cosas tan graves y tan importantes como las que acabas de explicar. Doctor Alcocer, gracias por estar en el estudio.
5: Gracias, Carmen.
2: Gracias.
5: Hasta la próxima y habrá oportunidad de comentar los resultados de aquí al viernes. Vaporera legislativa.
2: Vaporera legislativa. Platiquemos si te parece. Nos ponemos de acuerdo para retomar el hilo en esta misma semana para ver el proceso legislativo que ya pues estará en curso a partir de este día. Vaporera legislativa, le llama el doctor Alcocer. Y bueno, ya escuchó usted la explicación y lo que se está jugando en estos momentos. Gracias, Jorge, por estar aquí. Antes de irme a una pausa, déjeme presentar una intervención del doctor Salvador Guerrero Chiprés, que estuvo ayer aquí en el programa Quinto Partido con Julieta Sal Cruz y con Alejandro Romero, porque estamos en la recta final para el Mundial de Fútbol. Ya estamos en la cuenta regresiva, que es muy distinto, la cuenta regresiva rumbo al Mundial de Fútbol. Y bueno, Salvador Guerrero, que es el coordinador general del C5, del Centro de Comando, Control, Cómputo, Comunicaciones y Contacto Ciudadano de la Ciudad de México, estuvo aquí y dejamos este fragmento de lo que les dijo a Julieta y Alejandro, pues porque nos interesa saber cómo está preparada la ciudad precisamente para este Mundial de Fútbol. Adelante con esto y regresamos con más. Hablaremos, por cierto, de huachicol. Hablaremos con alguien que ha investigado muy profundamente el tema y que está presentando un libro de que hablaremos esta mañana. Raúl Olmos, que es un gran periodista de investigación, nos contará de este libro que está circulando y que ahora mismo platicamos de ello. Pero antes de eso, el C5, los ojos en el Mundial de este 2026.
6: Va a ser el primer mundial videovigilado en la capital nacional. En 1970 no había sistema de cámaras, en 1986 tampoco había sistema de cámaras. En este caso, 2026, se tiene el sistema más robusto de todo el continente. Así que, por extensión, hay que decir que esta es la ciudad más videovigilada del mundial, de cualquiera otra donde tengan lugar partidos de fútbol en Canadá o en Estados Unidos.
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8: Hola, Carmen, muy buenos días. Elvis Gabriel, Atlacomulco. Qué gran sorpresa nos dio la presidenta Claudia Sheinbaum al decir que ya no veamos TV Azteca. Pero yo creo que pudo haber sido TV Azteca, pudo haber sido Televisa, pudo haber sido Carmen Aristegui. Y aquí, en efecto, está habiendo una disociación respecto a lo que realmente pasó y a dónde nos quieren conducir. Porque está cuestionando a Salinas Pliego y a toda la maraña de mentiras que muchas veces sí, en efecto, nos ha dicho. ¿Cómo olvidar el chupacabras del 90 y tantos? Pero eso no quita el dedo del renglón de que actualmente sí hay cosas al régimen que se le deben de criticar y que en esta ocasión coincide que quien hace algunas de las críticas es TV Azteca, luego entonces vamos a censurarlos. Son cosas diferenciadas que no tiene que ver con el origen, sino con lo que dicen, para dar claridad. Muchas gracias, Carmen. Buenos días.
9: Hola, Carmen. Buenos días. Irma de Ciudad de México. No tengo un referente del programa La Nata, pero sí tengo uno clarísimo de TV Azteca. Esa programación que tiene TV Azteca, de verdad, es da vergüenza para personas con deficiencias intelectuales y no quiero ofender a nadie. O sea, no estoy hablando de las personas con capacidades diferentes, no, de ninguna manera. Pero ¿cómo es posible que la gente se conecte a esos noticiarios, a esos programas de donde todo se trata de a ver qué pasa el desgraciado? Bueno, la versión TV Azteca, ¿no? Que Televisa no canta malas rancheras, pero esos programas donde Rocío entra en acción y pone en su lugar a los malvados y entonces ella interviene, o esa porquería de caso juzgado, o sea, de verdad eso defiende este señor que acaba de hablar, o sea, hijos, más respeto a la inteligencia. Está muy bien emitir comentarios, pero hay que emitir comentarios, yo creo que fuera de las filias y las fobias. Esto verdaderamente en mi caso pues no es un apoyo a Morena. Yo voté por Morena y Morena nos ha quedado fatal. Yo soy crítica del gobierno de Morena ya, ¿sí? Pero obviamente cuando la señora Sheinbaum, la presidenta, pide que no veamos sus programas, pues a mí se me hace hasta a un buen llamado político. Le faltó decir no vean Televisa, ¿verdad? Le faltó decir, voy a implementar mejores programas en los canales TV11, etcétera, porque pues hay posibilidades de que la gente veamos cosas más dignas, no la basura que nos dan. Gracias, Carmen. Buen día.
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0: Estamos con Raúl Olmos, como le digo, este gran periodista de investigación que está presentando en Grijalbo, Huachicol Fiscal, la madre de todas las estafas. Dice la contraportada de Grijalbo que una evasión de 600 mil millones de pesos, una cifra 40 veces superior al desfalco de Segalmex. Todos los negocios jugosos que se hacen en el país llevan el visto bueno del presidente. Esta frase que dijo López Obrador pretendía sentar las bases de una nueva moral pública. Sin embargo, en este libro se demuestra esa sentencia, se demuestra que esa sentencia se convirtió en el mayor indicio de una traición sistémica. Mientras el gobierno presumía el fin del robo de combustible en los ductos, una red de corrupción mucho más sofisticada y letal perforaba las finanzas del Estado. Dos puntos, el huachicol fiscal. Pues sí, este párrafo es muy importante que está presentando Grijalbo sobre este libro de Raúl. Mientras el gobierno presumía el fin del robo de combustible en los ductos, una red de corrupción mucho más sofisticada y letal perforaba las finanzas del Estado. Dos puntos, el huachicol fiscal. En esta investigación implacable, Raúl Olmos desentraña el mecanismo de un fraude transnacional que permitió la evasión de 600 mil millones de pesos entre 2018 y 2025, el mayor desfalco del que se tenga registro en los 205 años de historia nacional. El método es tan cínico como efectivo: disfrazar millones de litros de diésel y gasolina como aditivos, aceites o químicos diversos, entre comillas, en las aduanas para no pagar impuestos, a través de expedientes judiciales, testimonios, confesiones de testigos protegidos y documentos financieros. El autor revela cómo este negocio se desató durante el sexenio de AMLO bajo el amparo de altos mandos navales, funcionarios portuarios y el círculo íntimo de Palacio Nacional. De los buques en Tampico a los negocios de los allegados de los hijos del presidente, este libro es la crónica definitiva de la captura del Estado por parte de una delincuencia de cuello blanco que se protege con impunidad y se cobra con sangre. Está ya, pues, circulando en el sello Grijalbo, Huachicol Fiscal, la madre de todas las estafas, de Raúl Olmos. Raúl Olmos, periodista especializado en investigar redes de corrupción, que estudió las maestrías en periodismo y en historia, y durante más de 10 años se ha desempeñado como director editorial, pues, de varios medios, en este caso de AM de León. Fue editor en Reforma y desde julio del 21, director de la Unidad de Periodismo de Mexicanos contra la Corrupción y la Impunidad, que, por cierto, hoy está cumpliendo 10 años, Mexicanos contra la Corrupción y la Impunidad. María Amparo Casar, que encabeza esta organización, y Raúl, como el director de la Unidad de Periodismo, están en este cumpleaños. Bienvenido, Raúl. Gracias por estar en el programa.
1: Gracias, Carmen. Gracias por este espacio.
0: Bueno, pues estamos con este trabajo de investigación, Huachicol Fiscal. La frase no puede ser más rotunda: la madre de todas las estafas. ¿De qué va? ¿Qué has logrado obtener y desentrañar para esta publicación?
1: Bueno, lo que el libro presenta es todo un esquema de corrupción que fue madurando, digamos, se fue gestando, no desde tiempos de López Obrador, yo diría que desde tiempos de Peña Nieto, pero que fue madurando, creciendo, expandiéndose y tolerándose durante todo el sexenio de López Obrador. Se presentan en el libro una gran cantidad de documentos que muestran cómo el gobierno federal estaba enterado del mecanismo que se utilizaba para esta evasión masiva de impuestos a través del contrabando, a través del llamado contrabando documentado, que significa que yo paso por las aduanas un volumen de químicos, pero
0: que miento y digo que paso lo que no estoy pasando.
1: Exactamente. Simulo que estoy pasando una cosa.
0: Simulo que estoy pasando aceite quemado o otras cosas.
1: Y en realidad es combustible, ¿sí? Todo eso lo toleraron, lo permitieron, estaban enterados y a pesar de que tenían los elementos, nunca hicieron nada para detenerlo. Se fue expandiendo. Por eso me parece sorprendente y hasta cínico cuando en marzo de 2025 se sorprendieron diciendo: aquí está un decomiso histórico de 10 millones de litros, que luego descubrimos que no eran 10, Carmen, sino eran 20.
0: 20, si lo
1: platicamos.
0: Se habían
1: robado la mitad.
0: Imagínate, ¿sí? Estás revelando una presunta actos de corrupción y de delincuencia y tú mismo no sabes explicar dónde quedaron 10.
1: Claro. Entonces, es un esquema tolerado, está aprobado. Ese es uno de los puntos centrales que se muestra en el libro, que permitieron y que toleraron.
0: Todo esto es un asunto tolerado desde el Estado mexicano.
1: De hecho, por eso es que en el libro yo arranco el texto haciendo referencia a esta frase que tú hiciste muy, que recreaste hace unos momentos. Todos los negocios jugosos que se hacen en el país, negocios de corrupción, llevan el visto bueno del presidente de la República. Bueno, en las palabras del presidente, esto significa que o hubo complicidad o hubo tolerancia, lo cual en ambos casos es algo gravísimo.
0: ¿Sí? Sin duda. Raúl Olmos, debo hacer una pausa y regresamos con esta conversación sobre este libro, si me lo permites. Saludos a las estaciones de radio en el país. Gracias a quien sigue la señal a través de nuestro sistema multiplataforma y aristeguinoticias.com. Volvemos, Raúl Olmos, hablando de huachicol fiscal en un instante.
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4: El secretario de Seguridad, Omar García Harfuch, informó en su cuenta oficial de X que, derivado de trabajos de inteligencia militar, se realizaron dos acciones relevantes contra estructuras criminales. En Nogales, Sonora, fue detenido Isaí N., sobrino del Chapo, quien cuenta con una orden de extradición. Asimismo, en Tapachula, Chiapas, se cumplimentó una orden de cateo en un inmueble, donde se aseguraron 687 kilogramos de cocaína, 151 armas de fuego, 363 cargadores y 18 granadas. La gobernadora de Colima, Indira Vizcaíno Silva, anunció la suspensión de clases presenciales en los municipios de Tecomán, Manzanillo, Armería, Ixtlahuacán, luego de los hechos violentos y bloqueos carreteros registrados durante las últimas horas en distintos puntos del estado. Las actividades escolares se realizarán de manera virtual este martes, mientras continúan los operativos de seguridad en la región. El secretario de Estado estadounidense, Marco Rubio, confirmó hoy que el ministro ruso de Asuntos Exteriores, Sergei Lavrov, lo llamó personalmente para transmitirle que Kiev se convertirá en un lugar muy peligroso, esto en plena campaña de Moscú contra la capital ucraniana. Rubio, por su parte, trasladó al ministro ruso la postura de Estados Unidos de reanudar y participar en nuevas conversaciones entre las partes. La banda coreana, BTS, se impuso en los American Music Awards, tras ganar el premio al artista de año durante la ceremonia en Las Vegas. También destacaron entre los ganadores Fuerza Régida, quienes se llevaron el premio a mejor dúo o agrupación latina. Álbum del año fue para Man's Best Friend de Sabrina Carpenter, y mejor tour fue para la colombiana Shakira. 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

0: cumplen con la exigencia de los estadounidenses. La selección de la República Democrática del Congo está cumpliendo con el aislamiento de 21 días exigido por Estados Unidos para poder entrar en el país y disputar la Copa del Mundo, tras el brote de ébola que vive la nación africana, informó este lunes la Federación Congoleña de Fútbol. En una reunión entre el presidente de la Federación Congoleña, Verón Monsengo Omba, y representantes de la FIFA el pasado sábado por videoconferencia, ambas partes coincidieron en que los jugadores y el cuerpo técnico han cumplido con las medidas sanitarias impuestas por las autoridades estadounidenses, indicó la entidad africana en un comunicado. Además, enfatizó que casi todos los jugadores seleccionados y gran parte del cuerpo técnico viven y entrenan en Europa, por lo que considera que no hay motivo de preocupación por un posible contagio. La selección nacional, que debería comenzar su concentración en Kinshasa antes de viajar a Bélgica y luego a Estados Unidos, canceló la etapa de Kinshasa para cumplir con las nuevas medidas impuestas por Estados Unidos, agregó el comunicado. Asimismo, el estratega francés Sébastien Desabre y su cuerpo técnico partieron de Kinshasa hacia Bélgica el 20 de mayo, por lo que pasarán al menos 21 días en Europa antes de viajar a territorio estadounidense. El equipo congoleño tiene previsto jugar un partido amistoso el 3 de junio en Lieja contra Dinamarca y otro más el 9 de junio en Cádiz contra Chile. Los Leopardos, comandados por Desabre, volverán a una Copa del Mundo después de 52 años y forman parte del Grupo K junto con Portugal, Colombia y Uzbekistán. Durante la citada reunión, Monsengo Omba pidió a la FIFA considerar el reembolso para aquellos aficionados congoleños que ya habían comprado entradas para los partidos, pero que no pudieron obtener el visado por las restricciones estadounidenses frente a la epidemia de ébola. El brote de la enfermedad, declarado el pasado 15 de mayo por la Organización Mundial de la Salud, ya ha causado más de 900 casos sospechosos en el Congo y hasta el momento se registran 204 muertes probables, cifra compartida con Uganda.
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2: Buenos días, Carmen. Deseándote un buen martes. Estoy de acuerdo con el señor que acaba de decir que la televisión, tanto Televisa como TV Azteca, no hay nada que ver. Son ningún contenido, ninguna situación atractiva, divertida, sana. No, son una porquería los dos. Pero lo más lamentable y lo que en mi opinión es de relevancia es que la presidenta, con este país como está, con tantos problemas que tenemos, con tanta inseguridad, con una situación tan terrible que estamos viviendo, una crisis política en todos los sentidos, se ponga a hablar de TV Azteca y le dedique tiempo en la mañanera para hablar de TV Azteca y toda la problemática que tiene el país. ¿Qué? Que se pudra, ¿no? Es el colmo. Ana María de Tlalpan.
3: Carmen, buenos días. José Ruiz, Ciudad de México. Pues bueno, mira, a mí me llama mucho la atención las actitudes de la señora de Palacio, porque de pronto pues arremete contra una televisora y pide que no la vean, y pues eso es signo de que es un autoritarismo frustrado y da acuse de recibo de la incomodidad y del probable daño que le causa a su movimiento que le exhiban y que los exhiban a todos los funcionarios de la 4T en esa televisora. Pero más allá de todo eso, también no se da cuenta que involuntariamente les hace propaganda. Se convierte pues irónicamente en la mejor propagandista del señor Salinas Pliego, ¿no? Gracias, buen día.
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14: ¿De dónde viene la palabra cesárea? Se trata de una operación quirúrgica que consiste en extraer el feto del útero de la madre, haciendo una incisión en las paredes abdominal y uterina. La historia cuenta que Julio César, el emperador romano, nació de esta manera. Pero la realidad es que la etimología es poco clara y probablemente deriva de la lex cesárea, que quiere decir ley imperial, que obligaba a realizar dicha incisión a una madre moribunda para salvar a su hijo.
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2: Regresamos. Regresamos en esta mesa con Raúl Olmos, el colega periodista que está presentando en Grijalbo, Huachico. Perdón. Estamos de regreso con Raúl Olmos, hablando de Huachicol Fiscal, la madre de todas las estafas de Grijalbo. Y bueno, ya nos diste una primera explicación de qué va este libro. Es un libro muy importante porque estamos hablando efectivamente de la estafa más grande, pues, de la historia de México, ¿no? Al final de cuentas, de la historia de México, porque hay muchos casos de corrupción en el país. Algunos investigados, otros no, algunos solo investigados periodísticamente hablando, alguno que otro judicialmente hablando, pero como esto no hay nada como esto. Regresamos, Raúl, contigo en esta conversación. Además de lo que ya nos dijiste, este libro está cargado de documentos, de información diversa, porque como comentábamos en el corte ahora mismo, este es un crimen o un delito absolutamente documentado formalmente. Todo se documenta.
3: Claro.
2: Y aquí estamos de nuevo.
3: Sí, a diferencia, te comentaba en el corte, a diferencia del contrabando bronco que se conoció, pues históricamente se conocía como aquella mercancía que se hacía pasar por las aduanas escondido, ¿sí? Es decir, que no se declaraba ningún tipo de ingreso. En este caso, se declara, está ahí documentado, está hay pedimentos de importación, hay intervención de agentes aduanales, hay documentos que demuestran que ingresó un producto, pero el producto que ingresa es distinto al que realmente entra, ¿sí? Es una cosa lo que se declara y otra la que se ingresa, ¿sí? Por eso es que se llama huachicol fiscal, porque el fin es evadir impuestos. El objetivo es no pagar el famoso IEPS, que es el que paga la gasolina, que es el que paga el diésel. ¿Y entonces qué hago? Lo hago pasar como un producto químico, un aditivo, que no pague ese impuesto y de esa manera eludo el pago de impuestos, ¿sí? Esto lo vimos crecer en el gobierno de López Obrador y decía yo que las bases están desde el gobierno de Peña Nieto, porque cuando se dieron masivamente permisos para la importación fue con Peña Nieto, gracias a la apertura, o desgraciadamente, a la apertura energética, ¿sí? Donde se dieron indistintamente permisos a todo mundo. Ahí empezó.
2: El gran punto de quiebre es la reforma radical de Peña Nieto, la reforma energética que ningún otro presidente había podido hacer, ni siquiera imaginar una reforma radical de apertura a las inversiones privadas, nacionales y extranjeras. Y esa reforma energética y petrolera de Peña Nieto fue el punto de arranque para que esto pudiera ocurrir.
3: Así es, digamos, sentó las bases.
2: Sentó las bases, no era para eso la reforma.
3: No era para eso.
2: Pero dio pie para eso. O bueno, a ver, o no sabemos si era para eso, pero no. Técnicamente dio pie para un proceso delincuencial de estas dimensiones.
3: Yo creo que...
2: Por la apertura.
3: Yo creo que algunos grupos delincuenciales y algunos grupos empresariales se frotaban las manos porque esto les permitía la posibilidad de hacer lo que se hizo, ¿no? Esto del huachicol
2: fiscal. ¿Lo vieron desde el principio?
3: Lo vieron desde el principio. No digo que todos, no digo que ese haya sido el objetivo, pero yo creo que algunos grupos lo vieron como una gran posibilidad.
2: Con esta reforma.
3: Y te voy a decir por qué.
2: A ver.
3: Encontramos algunos grupos grandes importadores de huachicol comprobados, incluso empresas fantasma, que obtuvieron permisos en tiempos de Peña Nieto para importar miles de millones de litros de combustible, ¿sí? Y lo que hicieron fue utilizar esos permisos para hacer la trampa, ¿sí? Para utilizarlos para otros fines. Simulaban que eran legales, pero estaban haciendo otro tipo de maniobras. Y esto se multiplica en los casos. Entonces, eso me parece un momento central en la reforma energética y cómo se abrió de manera, yo diría que sin control, el mercado, y permitió que operaran sin control este tipo de empresas. Otro momento que me parece clave, Carmen, y todos lo vivimos y lo sufrimos, fue el momento en que López Obrador, en el primer año de gobierno, en enero de 2019, decidió cerrar los ductos de Pemex.
2: ¿Qué cosa?
3: Porque decía que teníamos un problema gravísimo de huachicol, y efectivamente así era. O sea, había un robo brutal de combustible en los ductos de Pemex, ¿sí?
2: Entonces, los ductos.
3: Cierra los ductos. ¿Pero qué ocurre? Ese momento fue el momento propicio para los huachicoleros fiscales para expandir su negocio, ¿sí? Porque efectivamente ya no podían pinchar los ductos, ya no podían robar el combustible en el campo, y lo que hicieron fue empezar a importarlo de manera truqueada, ¿sí? Simulando que eran aditivos y eran combustibles, ¿sí? Se les abrió la oportunidad. Luego, ahí hay un punto que yo te quería contar. Se ha hablado mucho del rey del huachicol, ¿sí? Carmen. Que él operaba en el esquema anterior, en el esquema de contrabando bronco, ¿sí? No documentado, sino él hacía introducir el combustible de manera clandestina, lo que llamábamos antes la fayuca. Bueno, pues entraba como si fuera fayuca, grandes volúmenes de combustible, no declarados, eso sí, no los reportaba ni como aditivos.
2: No, pues era contrabando de
3: sino contrabando bronco.
2: El otro es contrabando de otra manera, el otro es contrabando documentado.
3: Contrabando
2: bronco. Contrabando bruto.
3: Bueno, ¿y qué ocurre? Resulta que el rey del huachicol recibió contratos del gobierno de López Obrador, justo de la empresa a la cual se le asignó la administración de las 500 pipas que se supone iban a contener el huachicol. Cuando se cerraron los ductos, recordarás que se compraron 500 pipas.
2: ¿Las que fue a comprar Ebrard?
3: Bueno, Ebrard intervino, pero quien compró las pipas es una empresa que se llama IIS Servicios. Y las tres I que refieren, en realidad significan, son las iniciales de inmobiliaria y servicios inmobiliarios e inmuebles, ¿sí? De Pemex. Es una filial de Pemex, ¿sí? Que compró las pipas y que además las administró. ¿Qué ocurrió?
2: 500 pipas.
3: 500 pipas. ¿Qué ocurrió? Que en 2021, esta empresa, I Servicios, que es una filial de Pemex, contrató a una empresa del rey del huachicol, ¿sí? Para darle servicios. Es decir, estamos aunque AMLO contrató al rey del huachicol para combatir el huachicol. Es un absurdo tremendo.
2: ¿Y eso, ¿sí?, está documentado en tu libro?
3: Está documentado en el libro. Conseguí los CFDIs, los documentos fiscales, los comprobantes fiscales, que demuestran que en 2021... esta empresa filial de Pemex, encargada de administrar las pipas para evitar el huachicol, le pagó al menos 22 millones de pesos al rey del huachicol. Y esto ocurrió, Carmen, meses antes de que lo asesinaran. Él fue asesinado en noviembre de 2021. Estos, digamos, el timbrado de estos comprobantes, no los tengo precisos porque es información.
2: Pero meses antes de que asesinaran en una barbería en San Pedro Garza García, en Nuevo León, a Carmona, cuyo hermano, por cierto, está en Estados Unidos.
3: Así es.
2: Que fue nombrado en su momento en una aduana, el hermano del rey de huachicol.
3: Así es, estaba a cargo de una aduana en Tamaulipas, y fue en ese periodo, cuando las pipas eran administradas por una filial de Pemex, cuando el rey de huachicol recibió un contrato directo además, del gobierno federal, ¿no?
2: ¿Qué datos nos das? ¿Qué datos tan impresionantes?
3: Entonces, cuando dicen que es una sorpresa el decomiso de marzo de 2025 de 10 millones de litros de huachicol, en realidad me parece una actitud cínica del gobierno porque ellos estaban enterados de cómo operaba este esquema. Te platicaba también en el corte que en el libro se documenta una gran cantidad de

0: distintas áreas, ¿sí?, para hacer un diagnóstico de cómo venía la problemática del huachicol. Tenían un diagnóstico preciso, muy detallado, de por qué aduanas entraba, qué empresas estaban involucradas, cuál era el mecanismo que se utilizaba, ¿sí? Y a pesar de ello, no intervinieron.
1: ¿Sí? O sea, sabían todo, pero no actuaron. ¿Por qué?
0: Sabían todo y no actuaron.
1: ¿Por qué no actuaron?
0: Aquí surgen muchas dudas porque cuando uno revisa los nombres...
1: En el sexenio de López Obrador.
0: En el sexenio de López Obrador, totalmente, sí. Uh-huh. Doy fechas, doy lugares donde se reunían,
1: o sea,
0: doy quiénes son los personajes.
1: Funcionarios del Estado mexicano en reuniones semanales en la Secretaría de Energía, en las secretarías correspondientes, me imagino que en varias secretarías...
0: Había dos puntos de reunión, que era la Sedena y que era la Secretaría de Seguridad Pública en Constituyentes.
1: Ya.
0: En esos dos lugares se reunían... cada semana.
1: Y ahí sacaban toda la información que tenían respecto a qué puntos, qué aduanas, qué lugares.
0: Así es.
1: O sea, el diagnóstico lo tenían y la realidad la tenían.
0: La realidad la tenían.
1: Porque no actuaban.
0: Y además sabían incluso los volúmenes. Sabían cuál era el volumen que le estaban robando al Estado en combustible y en impuestos, ¿sí? Entonces, decir que no sabían, decir que es sorpresivo lo que ocurrió en marzo de 2025... me parece que es un acto de cinismo absoluto.
1: De ahí a decir, Raúl Olmos, autor de Huachicol Fiscal, la madre de todas las estafas, de ahí a decir que estamos frente a una acción de Estado, ¿qué distancia hay?
0: Bueno, cuando uno revisa a los personajes involucrados, uno pensaría que es posible que esto haya ocurrido. ¿Por qué? Porque ahí aparecen personajes como Alfonso Romo Garza.
1: Mira tú.
0: ¿No? ¿Por qué?
1: El ex jefe de la oficina de López Obrador. Empresario con ningún conflicto de interés ahí.
0: Recordarás que en el expediente de los marinos se habla de un hijo del presidente y se menciona en distintas ocasiones, ¿sí?
1: Está en el expediente, sí.
0: Está en el expediente. También está Amílcar Olán, una empresa creada por su contador, que está documentado en el libro.
1: Amigo del hijo del presidente.
0: Amigo del hijo del presidente.
1: Contratista.
0: Yo diría que posible prestanombres, ¿verdad? Según las conversaciones que se han escuchado.
1: Exacto.
0: Amílcar Olán, uno de sus contadores, creó una empresa que la primera operación de importación que hizo, lo hizo a través de Icon. Esta empresa que está involucrada, es una empresa tejana, que está involucrada en el centro de la mayor trama de corrupción, ¿no? Es decir, los grandes decomisos que se hicieron en Ensenada fueron con esta empresa Icon, ¿sí? Que ha sido cateada en Texas, que ha sido señalada probadamente que está involucrada en esta trama de corrupción o en esta trama de huachicol, y pues el amigo cercanísimo de Andy López Beltrán recurrió a esta empresa para hacer sus importaciones. Está también, bueno, obviamente el secretario de la Marina y sus sobrinos, ¿verdad? Está Adán Augusto López, señalado en algún momento como cercano a uno de los que operaban uno de los muelles. En una de las declaraciones se menciona a Ricardo Monreal, ¿no? Manuel Bartlett se menciona en otro de los expedientes. Es decir, hay una gran cantidad de personajes de la 4T que aparecen ahí en expedientes señalados, mencionados, vinculados, ¿sí? Que sí haría pensar en que esto se trata de corrupción de altísimos vuelos, de altísimos niveles.
1: Pues tenemos el tema de los marinos, efectivamente. Hay dos hermanos, como los acabas de mencionar, uno que está en Argentina, el otro está detenido en México, sobrinos políticos de quien fuera el secretario de la Marina de López Obrador. En tu revisión general, integral del fenómeno de huachicol fiscal con este libro y tu investigación, ¿podrías dimensionar el papel de la Marina por hablar específicamente de eso?
0: Bueno, en el primer capítulo del libro hago referencia acerca de que la Marina fue corrompida desde el arranque del gobierno de López Obrador y relato ahí algunos pasajes acerca de cómo en distintas zonas donde había presencia intensa del huachicol había protección abierta de la Marina para que operaran. Incluso relato ahí un caso concreto donde llegan y rescatan pipas completas que habían sido decomisadas y llegan y piden ayuda a altos mandos de la Marina para que liberen pipas decomisadas. Relatos de esa naturaleza muestran que la corrupción en la Marina estaba desde los arranques del gobierno de López Obrador. Efectivamente fue creciendo, fue ascendiendo hasta llegar a estos altos mandos.

0: mandos que eran nada menos que sobrinos del secretario de la Marina, ¿no? Pero muestra, pues, que desde el inicio, desde el arranque del gobierno, esto fue manifestándose y fue creciendo de nivel, desgraciadamente.
1: Ahora estamos con investigaciones abiertas en México. Ese es un momento también importante. Al final de cuentas, aún en tiempo, bueno, en tiempos de Gertz Manero, en la parte final de su gestión como fiscal general de la República, pues recordemos, hubo una conferencia de prensa, nos sorprendieron con que había investigaciones al respecto, que había gente detenida, que había gente imputada, etcétera, etcétera. Ese punto de quiebre del sexenio anterior respecto al actual, ¿cómo lo interpretas?
0: Bueno, me parece que las presiones de
1: Estados
0: Estados
1: Unidos.
0: Unidos jugaron un papel clave para que
1: De otra manera no se entendería.
0: no se entendería. O sea, yo creo que hubieran dejado que esto siguiera operando, porque como te lo dije hace un momento, el diagnóstico existía. Existía una con
1: Bueno, no ha
0: marcada
1: pasado, existe,
0: precisión.
1: ¿no? Porque ahí está.
0: Existe, bueno.
1: El Estado mexicano conoce desde el minuto uno.
0: Desde el minuto uno, y eso implicaba, esto lo quiero subrayar mucho, Carmen, implicaba pérdida de recursos federales, ¿sí? O sea, implicaba que el Estado estaba dejando de recibir miles de millones de pesos por concepto de impuestos que se pudieron haber utilizado para obras, para abasto de medicinas, para lo que tú quieras, ¿sí? Para la operación, pues, misma del aparato de Estado. Y no ocurría así, las instituciones de Estado, pues, y no ocurría así porque estaban permitiendo que estos recursos se fugaran masivamente, ¿no? Entonces, no estamos hablando simplemente ante un caso de crimen, estamos hablando ante una situación, una circunstancia de corrupción estructural muy compleja, ¿sí? Que no puede entenderse sin la intervención de altos mandos del gobierno.
1: Sin la intervención de altos mandos del gobierno, ese es el tema. Y bueno, pues mezclado con criminales de cuello blanco, bueno, con delincuentes de cuello blanco, ¿no? Al final de cuentas, para que el huachicol fiscal exista, pues debe haber varios ingredientes, incluyendo empresarios, incluyendo distribuidores, incluyendo muchas cosas.
0: Así es, bueno, esto, a diferencia de casos de corrupción que hemos abordado y que hemos analizado contigo y que tú misma has expuesto, esto no se trata de corrupción gubernamental donde solamente estén de por medio recursos públicos. Regularmente, cuando hablamos de corrupción, se exponen desvíos de recursos públicos, ¿no? Aquí lo que estamos hablando es de una estructura gigantesca que necesariamente involucra a autoridades de distintos niveles, autoridades federales, estatales, locales, pero también involucra necesariamente a actores del sector empresarial, ¿sí? Porque no se puede, la gran cantidad el gran volumen de combustible que se introducía al país, no es posible que se haya distribuido pues sin la intervención de empresas transportistas, empresas distribuidoras, gasolineras, yo diría que a veces hasta industria, cuando se le da la posibilidad de obtener el recurso, el combustible a un costo inferior, bueno, pues eso le reduce los costos. ¿Y cuántos empresarios no habrán caído en la tentación de adquirir este tipo de combustibles, ¿no? Es toda una maquinaria. Y aparte está el ingrediente del crimen organizado. Grupos criminales, el Cártel Jalisco, el Cártel de Sinaloa, que está probadamente demostrado, está documentado, que ellos mismos intervinieron en esta trama criminal, en esta trama de colusión con autoridades.
1: Totalmente. Y aquí el tema, coincido contigo en que es difícil en un contexto como este que la autoridad en México haya pues decidido iniciar las investigaciones sin la presión de Estados Unidos, que ha hecho cosas muy fuertes al respecto de definir y incluso describir el modus operandi del huachicol fiscal desde el propio Departamento del Tesoro de los Estados Unidos. El Departamento del Tesoro, en el tema de huachicol fiscal, ha emitido varios comunicados importantes describiendo el funcionamiento del huachicol fiscal. Incluso, lo comentábamos antes del aire y lo hemos repetido varias veces aquí, el propio secretario del Tesoro ha identificado el huachicol fiscal como la segunda fuente de ingresos más importante del crimen organizado en México, la segunda fuente después del narcotráfico. Así que la pregunta es, o el planteamiento es, si abrieron investigaciones por la presión estadounidense, la pregunta que seguiría es, qué calidad de investigaciones tenemos hoy por hoy, qué confiabilidad en las investigaciones, qué eficacia en las investigaciones. Pues es una pregunta abierta, porque hemos oído aquí, por ejemplo, a la defensa de los hermanos Farías Laguna, el abogado Mendieta, Epigmenio Mendieta. Él en diferentes puntos ha insistido en que no se le permite tener una defensa apropiada porque no se le entrega las informaciones que él solicita. Para efectos prácticos, se han reservado informaciones, no se le han entregado todas las carpetas o los volúmenes de las carpetas. En fin, la pregunta es si, como lo ha dicho uno de los dos hermanos Farías, estamos frente a una acción de Estado, esto del huachicol fiscal, y si tenemos o no una investigación confiable. No, yo no defiendo a ni uno ni otro, no estoy defendiendo a ninguna persona, a ningún individuo, solo digo que tendríamos que preguntarnos sobre la fiabilidad de las investigaciones, dado lo que está involucrado.
0: Bueno, aquí los periodistas yo creo que vamos a jugar un papel importante, Carmen, siendo vigilantes de que la investigación abarque a todos los involucrados. Si esto se vuelve justicia selectiva,
1: ¿qué es lo que dice la defensa?
0: Bonita justicia vamos a tener en un caso terrible como el que estamos aquí describiendo. Yo creo que esto tiene que abarcar a todas las partes involucradas. Y cuando digo esto, no es nada más voltear a ver a los marinos, porque es un caso importante, pero no es el único caso. En el libro se documenta cómo hay estructuras empresariales diversas, yo diría redes diversas que se crearon en distintos puntos del país y donde no hemos visto que se voltee a ver. Casi el asunto del huachicol se ha concentrado en el asunto de los marinos, cuando tendríamos que estar viendo hacia otras redes de esta trama criminal, ¿sí? Que involucra necesariamente redes empresariales, ¿sí? Porque se requerían personal especializado, profesionales especializados en finanzas, en comercio exterior, en manejo de aduanas, etcétera, y que recurrían, digamos, a ellos como grupos empresariales. Entonces, yo diría que para que esto sea un caso debidamente investigado por parte de la autoridad, pues tenemos que voltear a ver a todos los actores que participaron en esta trama. Si solamente nos quedamos con chivos expiatorios, yo creo que se va a perder una gran oportunidad de erradicar de tajo un asunto pues profundo, que muy arraigado, que tiene que ver con crimen organizado, con redes empresariales, con colusión de autoridades, es decir, múltiples actores, ¿sí?
1: En Aristegui Noticias hemos publicado varias cosas, así como lo han hecho ustedes, desde luego, y varios periodistas que estamos pues con el tema del huachicol fiscal como un tema prioritario, informativamente hablando, periodísticamente importante. En algún momento publicamos el equipo de investigaciones de Aristegui, lo que llamamos soldados del huachicol, y es un componente que tiene que ver con el ejército. Estamos hablando de que tuvimos información relevante, fuentes muy relevantes que nos pudieron ofrecer información que compartimos con el público, de investigaciones dentro de la propia Fiscalía General de la República, de una red de contrabando de combustible, esto que conocemos como huachicol fiscal, en el que participan presuntamente altos mandos militares y que habría operado desde 2021 en las aduanas de Piedras Negras en Coahuila y de Palomas y Ciudad Juárez en Chihuahua. Este es un filón también que tiene que ver con el tema del ejército, las aduanas y cómo López Obrador entregó tanto al ejército como a la marina muchísimas cosas, entre otras las aduanas. Y bueno, son componentes que se van sumando a lo largo del proceso de investigación de los periodistas. Lo agrego como parte de la charla contigo, porque tiene que ver con la parte de militares. Y tenemos también una cosa que nos parece que es de alta potencia, que fue la publicación que hicimos de del audio de la Marina, uh-huh, en donde pues pudimos mostrarle al público la conversación que sostuvo una figura muy relevante en esta trama, alguien que denunció y que fue asesinado. El contralmirante Guerrero Alcántar, Fernando Guerrero Alcántar, pues estuvo con el secretario de la Marina de López Obrador. Después también habló con el secretario de la Marina de Claudia Sheinbaum. Le alcanzó la vida antes de que fuera asesinado a hablar con los dos altos mandos de la Marina, y lo que tenemos de información y lo que dice la conversación es información muy valiosa de alguien que en algún punto tuvo conocimiento y se vio involucrado y se dio cuenta que esto no estaba bien y fue a denunciar el asesinato de personas, de esta persona y de otras personas relacionadas con el tema del huachicol fiscal. En este caso, el alto impacto de oír de forma directa la voz de este marino que dijo lo que dijo frente a quien lo dijo. ¿Qué te dice este ingrediente de este tramo de historia?
0: Bueno, cuando hace un momento decía que los periodistas vamos a jugar un papel importante en que esto avance, que la investigación madure, que no se quede solamente en algunos actores de esta trama.
1: Justicia,
0: me refiero justo a esto, a que esta historia se ha contado no por la autoridad, sino gracias a las investigaciones que han realizado periodistas como los de Aristegui, como periodistas de mexicanos como Iván Alamillo, Verónica Ayala, que han hecho revelaciones importantísimas acerca de la colusión que hubo de autoridades portuarias, de N+, que también ha hecho algunas colegas han hecho revelaciones importantes en El Universal, etcétera. En todos los medios hay periodistas preocupados, periodistas, estoy enfatizando, por indagar el asunto, ¿sí? Y tratar de que se llegue a la verdad, ¿no? Entonces, estos dos casos que tú me expones son una muestra, un botón de muestra de cómo los periodistas estamos aportando muchísimo a tratar de esclarecer esta gran trama de corrupción. Yo creo que tenemos una gran posibilidad como periodistas, una gran oportunidad de empujar porque se haga justicia en este caso, de no permitir que se vaya al olvido y de no permitir que haya chivos expiatorios o solamente esta justicia selectiva de la que yo hacía referencia hace unos momentos. Yo insisto, tiene que haber todos los actores involucrados señalados. Por ejemplo, el ámbito empresarial, nadie ha volteado a verlo, ¿sí? A las grandes corporaciones. ¿Quién vendía el combustible en Estados Unidos? Hay corporaciones tejanas involucradas, ¿sí? Y te comentaba también en el corte acerca de que hay documentos que demuestran que la trampa venía desde allá, desde Texas.
1: Y eso es muy importante.
0: Cuando se emitían las facturas de venta, ¿sí? No decía diésel, decía aditivos.
1: Desde Texas.
0: Desde Texas, ¿sí? Entonces, hay un caso concreto. Intansa le compró a una empresa que se llama Heavy, ¿sí? Combustible en Texas. Heavy, cuando factura, le pone que lo que está enviando es un barco cargado con aditivos, cuando en realidad lo que estaba enviando desde Texas era diésel.
1: Diésel.
0: Entra a las aduanas, la gente de aduanas ve la factura, dice, ah, pues de origen, la factura dice aditivos. Ah, pues es aditivos.
1: Pásele.
0: Pásele. Pásele. ¿Sí? Entonces la trampa viene desde allá. ¿Quién ha volteado a ver a los grandes corporativos tejanos, estadounidenses, que también están coludidos en esta gran trama de corrupción?
1: Pues la pregunta es si la presión de Estados Unidos para México incluye eso. Evidentemente tendría que incluirlo, ¿no?
0: Claro, si la presión, si el caso se está investigando gracias a la presión de Estados Unidos, pues le diríamos a las autoridades de Estados Unidos, oigan, volteen a ver en su casa, ¿no? Porque ahí también, o ahí está el origen.
1: Ahí está parte de la trama.
0: Parte de la trama,
1: sí. Totalmente, totalmente. Pues aquí está circulando Huachicol Fiscal, la madre de todas las estafas. Raúl Olmos, gracias por estar aquí. La portada tiene este buque que ya se hizo emblemático, ¿no? Aquí es donde empieza, digamos, a conocerse más ampliamente en términos públicos, ¿no? Una historia que en 2026 seguimos esperando sus resultados de investigación.
0: Así es, ese famoso buque que las autoridades nos dijeron que había representado el decomiso histórico de 10 millones de litros, traía consigo desde Texas 20 millones de litros de diésel de esta empresa que te referí hace unos momentos, Heavy, que era la que envió. Factura a la que me hago referencia es esa, ¿eh?
1: Sí.
0: Es esa la factura.
1: ¿Esta factura es esta?
0: Uh-huh. De origen decía aditivos. sí, desde Texas.
1: Ni más ni menos. Pues ahí está la foto, la imagen, el momento en que se muestra a la sociedad mexicana la incautación de esto, sin detenidos. Un buque fantasma. Solo con lo que nos mostraron, pero con una cantidad a la mitad de lo que fue, pero no hubo detenidos.
0: Y además, la mitad robada.
1: La mitad robada. ¡Qué impresión! Además, mostrando como un gran logro de la autoridad investigativa y policíaca.
0: El huachicol del huachicol.
1: El huachicol del huachicol, qué tremendo, esta es una historia impresionante. Por eso la portada con este buque.
0: Así es.
1: Que es emblemático ya de esta madre de todas las estafas. Raúl Olmos, pues gracias por estar aquí y déjame cerrar la charla con lo que tú nos quieras dejar de una idea principal. ¿Qué significa este libro para efectos del conocimiento de esto, que es el huachicol fiscal de México? ¿Qué representaría este libro según tu punto de vista?
0: Bueno, mira, yo me tracé un objetivo muy concreto que era orientar a los lectores, darles una explicación muy clara de qué es este delito, porque me ha sorprendido que a pesar de que ha estado en boca de la gente, no logran dimensionar o entender en qué consiste el huachicol fiscal. Uno de los capítulos lo dedico a explicar, de manera yo diría hasta un poco didáctica, cómo opera, con ejemplos muy concretos, ¿sí?, para luego venir en el desarrollo a exponer casos ya concretos de cómo operó, ¿no? Y de personajes involucrados, ¿verdad? Entonces, tiene un objetivo de hacer entender a los lectores, a las audiencias, a la sociedad, esta problemática tan compleja, pero además de alertarle de la gran diversidad de actores involucrados en esta trama.
1: Totalmente, el origen, evolución de huachicol y otras cosas. Por cierto, que déjame cerrar también la charla porque mencionaste al rey del huachicol y ya explicaste muy claramente. Esas acusaciones sobre el papel del rey del huachicol asesinado en Nuevo León involucran financiamientos a campañas políticas, que ese es un ingrediente crucial de todo este asunto.
0: Sí, de hecho, en el inter de la charla hablábamos acerca de a dónde iba a dar tanto dinero, ¿no? Bueno, yo creo que una gran parte de este dinero va a dar al financiamiento de campañas electorales, ¿sí? O sea, el dinero derrama, es tanto el dinero que derrama también al ámbito político de campañas electorales.
1: Y la pregunta es si en el trasfondo de todo esto no era el propósito final o principal, financiar estructuras políticas.
0: Financiar estructuras políticas y eso no, eso explicaría por qué dejaron o toleraron que creciera. Dejar pasar, dejar
1: porque
0: hacer.
1: ¿Para qué era tanto dinero? Tantísimo dinero. Es que es una cantidad descomunal.
0: Así es.
1: Entonces tiene que haber una explicación eje respecto a quién lo permitió, quién lo operó, quién permitió que siguiera adelante por varios años este huachicol fiscal, que en este momento puede que siga ocurriendo, ¿no? ¿Y qué papel juega el factor político electoral en México? Poder político.
0: Así es.
1: Así que, pues, aquí está tu libro. Felicidades por ello. Felicidades por la investigación y por estar ya circulando en las librerías.
0: Carmen, nada más que yo quisiera darte un dato adicional para que las audiencias puedan dimensionar el tamaño de este caso. Cuando se hizo el decomiso el año pasado en Tampico, se habló de 10 millones de litros decomisados. Decimos que eran 20, pero bueno, 10 o 20, ese es un volumen menor frente al total, ¿sí? Cuando la autoridad ha dicho que esto representa un desfalco de al menos 600 mil millones de pesos, quiero decirte que esto representa alrededor de 130 mil millones de litros, ¿sí? O sea, es una cantidad que cuando uno ve los 10 millones decomisados, son cacahuates comparado con todo lo que había estado entrando. 10 mil millones de litros. Y hay un dato adicional que yo te quería... Esto...
1: Hay que respirar profundo. 10 mil millones de litros.
0: 10 mil millones de litros. Uf. O sea, es una cantidad brutal. Entonces, eso permite dimensionar el tamaño del mercado que estaban manejando los grupos criminales, ¿no?, en colusión con autoridades.
1: Y hay que detenernos un segundo ya en la parte final de la charla para dimensionar de qué estamos hablando. Estamos hablando de recursos que se le quitaron al Estado. Un boquete fenomenal a las finanzas públicas, claro, del Estado. Estamos hablando de cantidades multimillonarias que se dejaron de pagar al Estado mexicano y, por lo tanto, la afectación principalísima pues es a la sociedad mexicana. Porque la cantidad de dinero que se dejó de pagar por el huachicol fiscal es gigantesca. Tendríamos que imaginarnos cuántas cosas se hubieran hecho en hospitales, en carreteras, en educación. ¿Qué te gusta? ¿Qué te gusta qué te gusta respecto al daño monumental a los que están escuchando este programa? El daño monumental a las niñas, a los niños, a los adultos, a todo mundo, porque lo que estamos aquí exponiendo junto contigo, estás tú exponiendo en este programa, tiene que ver con esos recursos que deberían haber llegado a las finanzas públicas mexicanas, y el presupuesto nacional sería mucho más robusto, evidentemente, con el pago legal de los impuestos de quienes importan y exportan estos productos. Lo que se hizo fue, lo que se hace y se hizo fue un boquete gigantesco a los recursos del Estado mexicano que no sirven para otra cosa más que para la sociedad, teóricamente.
0: Claro.
1: Entonces, tendríamos que dimensionar el asunto en la afectación directa a la sociedad mexicana, en la afectación directa a millones de personas que habitamos este país, en todo lo que se dejó de hacer o se pudo haber hecho, se dejaron de pagar como se debía. Básicamente estamos hablando de eso.
0: Sí, en el libro hago referencias concretas de a qué equivalía, por ejemplo, con grandes proyectos, grandes obras, ¿sí? Y también un comparativo con los grandes casos de corrupción. Si nos escandalizó el caso Segalmex, que fue el caso emblemático, bueno, esto equivale a 40 Segalmex, 40 veces Segalmex. De ese tamaño es.
1: Considerando que estamos en la cifra de 600 mil.
0: Considerando que estamos en la cifra de 600 mil.
1: Es la que existe, que es la que se conoce, pero es una cifra, pues.
0: Porque hay indicios de que la cifra es muchísimo mayor, Carmen.
1: Sin duda.
0: ¿No? Entonces, el desfalco es gigantesco.
1: El desfalco es gigantesco y el desfalco ha sido contra México. Raúl Olmos, gracias por estar aquí.
0: Gracias, Carmen, por el espacio. Un
1: felicidades
0: gusto.
1: Por tu trabajo, felicidades por este libro, y está ya circulando con el sello Grijalvo. Huachicol fiscal, la madre de todas las estafas. Gracias por estar aquí.
0: Gracias.
1: Volvemos.
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3: Ciudad de México. Carmen Aristegui, Héctor Felipe Durán, Estado de México. De verdad que es de dar risa, y concuerdo con el señor que dijo, ya todo quieren viralizarlo, en realidad cuando tú escuchas a Claudia, es básicamente una broma lo que está diciendo. Sin embargo, todo se toma mal, tratan de darle otro contexto, de censura, de todo. Mira, censura, yo diría que desde estos gobiernos de 2018 para acá, no te diría que hay censura. Le podemos llamar derecho de réplica, podemos llamarle como quieras, pero menos censura, porque hoy en día pueden decir de todo. He escuchado que hasta en redes o en lo que sea le mientan la madre al presidente, les llaman pentontos, etcétera. Que no me digan eso, de verdad. Y de verdad, tomen el contexto como es. A mí la verdad me parece que hasta riendo lo dice como de broma.
4: Carmen, muy buenos días. Agustín Maldonado, del Estado de México. Fíjate que cada día te despiertas, cada día escuchas y ves a la presidenta de la República siendo más defensora de su partido, más defensora de sus compañeros que están metidos en muchas cosas. Con un sospechosismo, dijeron por ahí. Mira, yo a mí me gustaría ver a la presidenta con ese liderazgo, siendo una presidenta de Estado, una jefa de Estado. Pero hoy la vemos cada día más, y con esto que pasó ayer, con lo de TV Azteca, un rencor, un odio que trae con todos los medios. Y digo con todos los medios, excepto los que tiene ahí en la mañanera. Pero bueno. Lástima, ojalá y reflexione La señora, ojalá y reflexione, que es presidenta de los mexicanos, que es presidenta de los mexicanos, que hayan votado o no votado por ella. Tal pareciera que nada más ella, su núcleo y su pueblo, que a él le llama su pueblo, es su partido, y no los 120 o 130 millones de mexicanos que somos. Pero bueno, ojalá tiene la oportunidad aún esta señora de poder reflexionar y recomponer lo que le dejaron destruido, que no lo siga destruyendo y que sea para el bien de México. Así lo deseo. Ojalá y así sea. Saludos, Carmen.
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8: La anemia y el consumo de hierro. El problema de tener anemia es que el transporte de oxígeno a las células de los tejidos está reducido como producto de una menor cantidad de la proteína sanguínea llamada hemoglobina, la cual está contenida en los glóbulos rojos. Hay varios tipos de anemias, pero una de las más comunes es la anemia ferropriva, que es ocasionada por consumir alimentos con poco hierro. El embarazo y la lactancia también aumentan los requerimientos de hierro, así como las hemorragias de cualquier tipo, como lesiones y menstruación, entre otras. Algunas parasitosis intestinales también producen anemia ferropriva. Este tipo de anemia es el trastorno nutrimental más común en el mundo. El síntoma principal es la palidez de la piel y mucosas, y se acompaña de fatiga, mareos, palpitaciones, dolor de cabeza, entre otros. Ante cualquier síntoma como este, no olvide consultar a su médico.
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8: ¿Qué significa la palabra boicot? Es la acción concertada que consiste en evitar cualquier relación o contacto con otros para obligarlos a que cambien de actitud o tomen en cuenta sus requerimientos. Charles Cunningham Boycott fue un administrador del condado irlandés de County Mayo, quien se dice fue el primer hombre en la historia en haber sido boicoteado. Algunos sinónimos de boicot son exclusión, expulsión, privación, aislamiento, alejamiento, separación y rechazo.
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1: Si las aves desaparecieran, el planeta se vería privado del espectáculo de su armónico vuelo. Sin embargo, ese sería un mal menor, ya que de ellas depende la polinización de las plantas, la dispersión de las semillas, el control de los insectos y la eliminación de cadáveres de animales en descomposición. Cuidemos nuestro planeta.
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3: Regresamos. Regresamos en la parte final del programa y bueno, rápidamente le digo que derivado de trabajos de inteligencia militar central de la Defensa Nacional, en coordinación con la Fiscalía y la Agencia de Investigación Criminal, la Guardia Nacional y otras instituciones, se realizaron dos acciones relevantes contra estructuras criminales. En Nogales fue detenido Isaí N., sobrino del Chapo. El sobrino del Chapo Guzmán fue detenido, quien cuenta con orden de extradición. Y en Tapachula se cumplimentó una orden de cateo de un inmueble donde se aseguraron 687 kilogramos de cocaína, 151 armas de fuego, 363 cargadores y 18 granadas. Estas acciones, bueno, pues se realizaron en colaboración con el gobierno de Chiapas. Es información que da Omar García Harfuch esta mañana. Hay imágenes en su post que muestran los elementos incautados. Estamos hablando de estas armas de fuego y las armas que se muestran en la fotografía que está circulando en el post de Omar García Harfuch. Con esto nos vamos. Buenos días y hasta mañana.
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4: Estados Unidos ha desviado 108 buques mercantes en el Estrecho de Hormuz durante las últimas 6 semanas en el marco de su operativo de control en la zona. El mando central explicó en un mensaje en redes que las maniobras buscan garantizar el cumplimiento de la normativa marítima en ese corredor estratégico. La medida ocurre en medio de la tensión con Irán, mientras siguen los contactos diplomáticos sin resultados concretos para frenar las hostilidades. Cuba recibió las primeras 15.000 toneladas de arroz de un donativo total de 60.000 toneladas enviado por China en medio de la crisis económica y alimentaria que atraviesa la isla. El canciller cubano, Bruno Rodríguez, agradeció el apoyo del gobierno chino y afirmó que representa una muestra de solidaridad y hermandad entre ambos países ante el actual contexto que enfrenta Cuba. El Ministerio de Sanidad español informó que 2 casos positivos de hantavirus detectados en Madrid permanecen aislados en el Hospital Central de la Defensa Gómez Ulla y se encuentran asintomáticos. Uno de los contagios fue confirmado tras una nueva prueba de PCR realizada a un grupo de 3 españoles en cuarentena y fue trasladado a la unidad de aislamiento de alto nivel, donde sigue bajo supervisión. Sanidad señaló que debido al aislamiento de los pacientes, los casos no representan riesgo para la población general ni modifican las medidas epidemiológicas vigentes. 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

Son las 11 de la mañana con 23 minutos. Bienvenidos todos a Los Clásicos en su primera edición que abarca de 11 a 2 de la tarde. 11 de la mañana, 2 de la tarde, tiempo horario, Ciudad de México. Gracias por estar con nosotros en la frecuencia correcta, la estación de Los Clásicos desde la Ciudad de México para el mundo. Somos Grupo Radio Centro y así esperamos tu compañía a donde quiera que vayas. Nos puedes escuchar, insisto, desde el 88.1 de tu FM o bien desde nuestra página oficial, donde también tienes todo el acceso a toda la información de tus artistas favoritos aquí en la frecuencia correcta a través de universal881.com, donde también nos escuchas en línea de forma simultánea. Y si quieres estar en nuestras redes sociales, bienvenido siempre, donde también tenemos un contenido interesante visual, en donde daremos a conocer siempre pues las efemérides, datos curiosos y todo aquel contenido que sea de tu interés. Estamos en Instagram, en Facebook, en TikTok, en X, en YouTube, a través de @universal881FM. Así, mi querido Fabricio, amigo, qué bárbaro, hacía muchísimo, ¿verdad?, que no nos tocaba en la mañana, siempre de tarde-noche, siempre nos vemos más bien como que en la noche. Entonces, verte de día también me congratula muchísimo, mi querido Fabricio, en los controles, e insistimos, estaremos con ustedes hasta las 2 de la tarde, una servidora, Paola González, contigo. Bueno, vamos a despedir a este hombre siempre carismático, siempre invitante en la escena musical a través de su...

0: momentos y bajo diferentes circunstancias, un hombre fashionista, un hombre elocuente con su estilo, y él es Lenny Kravitz con It Ain't Over Till It's Over, en este clásico donde asegura, y así lo asevera, que esto no se acaba hasta que se acaba, ¿verdad? Así es. Con Billy Joel, Allentown, una narrativa preciosa del propio Billy Joel en esta ciudad en donde, en el poblado de Allentown, pues había muchísimas fábricas y en este declive económico de los 80, pues muchos perderían su trabajo, sobre todo la fuerza laboral, que como siempre, pues ya saben que los ciudadanos pagamos los platos rotos de las decisiones de cosas que a veces ni sabemos ni entendemos y luego nos salen con que a Chuchita la bolsearon. Bueno, pues esto cuenta Billy Joel del transcurso de un pueblo que pues solía ser sumamente vivaz, activo, comercial, social. En fin, de repente pues se encuentra el desasosiego, ¿no? En estas crisis económicas donde la gente pierde absolutamente todo, hasta la fe y la esperanza. The Bee Gees con More Than a Woman, eternamente enamorados de las mujeres, los hermanos Gibb, sobre todo las mujeres de sus parejas a las cuales le rinden este homenaje. Belinda Carlisle, Mad About You, en su carrera ya en solitario, con este éxito del 1986. Y Katrina on the Waves con A Walking on Sunshine, llena de energía, caminando bajo el sol, con Counting Crows, Mr. Jones de 1993. 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She's Like the Wind, Patrick Swayze. Son las 11:27. Mucho éxito, bienvenido siempre.
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4: ¿Quiénes eran los vikingos? Se cree que la palabra vikingo proviene del nórdico antiguo vik, que significa bahía o fiordo, lo que significaría persona proveniente de los fiordos. Se les llama vikingos a los marinos, exploradores, guerreros, mercaderes y piratas que vivieron en las regiones escandinavas y que invadieron, exploraron y se establecieron en amplias regiones de Europa durante los siglos 8 al 11. Sus expediciones los llevaron al este hasta Constantinopla y a la ribera del Volga en Rusia, al oeste a Islandia y hasta el vecino continente, siendo los primeros europeos en pisar suelo americano, y al sur hasta los territorios de Al-Ándalus, Andalucía.

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1: El día D. Según el lenguaje militar, se le llama día D a la fecha en la que empieza una operación de guerra. El más afamado día D es el de la Segunda Guerra Mundial, cuando la Alemania nazi controlaba gran parte de Europa y sus enemigos planearon una estrategia infalible para vencerlos. El 6 de junio de 1944, más de 3 millones de soldados estadounidenses, ingleses y canadienses arribaron a las costas francesas de Normandía. Es el desembarco marítimo más numeroso de la historia y significó el comienzo del triunfo de los aliados sobre los países del eje Berlín, Roma, Tokio.
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1: ¿Qué es un salvagotas? Es una especie de cilindro que se encaja en el cuello de una botella de vino para que las gotas no caigan al servir el líquido.
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1: A medida que el cuerpo envejece, las encías se van retrayendo, lo que provoca propensión a las caries. Está comprobado que los dientes se deterioran más rápidamente con la vejez. Además de reducir el consumo de alimentos azucarados y refrescos, es recomendable usar una pasta de dientes con mayor contenido de flúor. Los fumadores están más expuestos a padecer caries y enfermedades de las encías. Y las personas que beben alcohol también están expuestos a problemas de salud como el cáncer bucal. No olvides cepillarte los dientes al menos 3 veces al día, consultar a tu odontólogo y mantener una higiene bucal adecuada.
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1: El terremoto del 85. El 19 de septiembre de 1985, a las 7:19 horas, la Ciudad de México sufrió el peor terremoto en su historia. Un sismo trepidatorio y oscilatorio a la vez, con una intensidad de 8.1 grados Richter, que dañó seriamente las colonias Roma, Doctores, Juárez, Centro, Guerrero, Merced, Morelos y Tlatelolco. El epicentro se localizó en la desembocadura del río Balsas, en los límites de los estados de Michoacán y Guerrero, y causó daños incuantificables en toda el área metropolitana. Se derrumbaron, entre muchas otras construcciones, el Centro Médico, el Hotel Regis, el Hotel del Prado. Se estima que los muertos fueron cerca de 40.000 y que el número de personas rescatadas de entre los escombros ascendió a 4.000. De estas, hubo a quienes las encontraron hasta 10 días después de la tragedia.
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1: ¿Sabía usted que, según estudios, la serotonina hallada en el chocolate ayuda a calmar la ansiedad y hasta provoca sueños placenteros?
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0: Hasta suspira uno nada más de escuchar a Boston. ¿Sí o no, chicos? Amanda. ¡Qué rolota! Bueno, una confesión de un corazón enamorado es lo que expresa los sentimientos amorosos de esta letra. Una lucha interna quien se debate entre el miedo al rechazo y el deseo de confesar su amor a Amanda. Y es que ahí sí a los hombres les toca la parte de concretar, ¿no? O sea, uno va aventando así como la mirada, el, ¿no? Pues no sé, muestras de que sí hay interés. Pero los que tienen que ahí demostrar, pues al final son ustedes. Y entonces Amanda, a lo largo de esta canción, pues se centra como la conexión más importante, como la más personal y directa que él ha sentido hacia una mujer. Y es representativa totalmente de Boston, con estas armonías vocales, este rock tan melódico y esta habilidad también de la propia agrupación para fusionar la intensidad del rock con la ternura de una power ballad como esta. ¿Verdad que es maravillosa? Yo cada vez que la escucho, se cuenta que es la primera vez. No sé. No me canso de escucharla. Third Eye Blind, Sim Charm Life, en este tema en donde en 1997, además de considerarse un clásico de una melodía y ritmo bastante peculiar de la época, en 1997, hay una mirada más cercana a la letra que revela una historia sobre la lucha contra las adicciones y la búsqueda de algo más en la vida. Y a todos los que estén padeciendo de esa terrible lucha y que la sociedad sigamos padeciendo de estos terribles embates de la salud, pues espero que también se encuentre un camino y solución a la vida y un despertar y conciencia a la misma. Que eso es lo que nos hace falta. Y como decían los Beatles, all you need is love, y es real. Todo lo que requiere el ser humano es amor, siempre, en todas sus manifestaciones. Amor es hasta buenos días, hasta una mirada, hasta hacer conciencia de que existes. Dar una palmada, reconocer al otro. Así de fácil. Y no nos cuesta absolutamente nada. Claro, solamente el deseo de hacerlo. The Police, Don't Stand So Close to Me, con este gran éxito también, en donde, bueno, pues, de alguna manera u otra, la petición es muy clara. No te acerques demasiado, criatura, porque, pues, no respondo. Mejor tengamos nuestra prudencia distancia. The Rolling Stones, You Can Always Get What You Want. Claro, pues no siempre se consigue lo que uno quiere en la vida, o tal vez la vida se encarga de darte más allá de lo que deseas, lo que realmente necesitas. 11 de la mañana, 52 minutos, pausa y regreso.
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5: ¿Con qué frecuencia se dan los eclipses totales de sol? Un eclipse total ocurre cuando la luna oculta por completo al sol desde la perspectiva de la Tierra. En este caso, los centros de los tres astros están alineados o casi alineados, si se trata de un eclipse parcial. Existe otro tipo llamado anular, que es cuando la luna tapa al sol en un 90% y se observa una especie de anillo alrededor del astro rey. es preciso realizar cálculos matemáticos para conocer cuándo se espera que ocurra uno de estos fenómenos. Se sabe que la frecuencia de los eclipses solares totales o parciales varía entre 2 y 5 años.
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1: ¿Quién fue Aquiles? Cuenta la mitología griega que su madre Tetis lo tomó de los talones cuando era un bebé y lo introdujo en las aguas del río Estige para convertir a Aquiles en invulnerable. Lo logró, pero Tetis olvidó que tenía a su niño tomado del talón, punto que permaneció humanamente frágil. Adulto ya y héroe de Troya, allí fue precisamente donde Aquiles recibiría su herida fatal. Así nació la expresión el talón de Aquiles, para definir lugar, situación o momento de debilidad insuperable.
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1: ¿Qué quiere decir Epifanía? Del griego epifaneia, aparición. Para el catolicismo, la Epifanía se celebra el 6 de enero, el día del bautismo de Jesús en Belén y como día de los Reyes Magos. Expresa la manifestación de Cristo ante los gentiles en las personas de los tres reyes.
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1: Camelot. Se trata de la capital del reino del rey Arturo, donde vivía con los caballeros de la Mesa Redonda. Ellos eran Guinevere, Percival, Lancelot, Galahad y otros. La Camelot de los poetas de antaño es una tierra encantada, pletórica de bellezas y castillos majestuosos. Los caballeros del rey Arturo viajan por el mundo buscando el Santo Grial. Rescatan bellas damas de manos indeseables, matan a los crueles y malvados hechiceros, caen en las redes del amor y retornan a Camelot, que para algunos estuvo situada en la ciudad de Winchester, al sur de Inglaterra, y para otros en Carlisle, al norte.
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1: El Código de Hammurabi. A esta gran estela de basalto de 2.25 metros que data de 1692 antes de la era cristiana y representa al rey Hammurabi de pie ante Shamash, el dios Sol, se le considera el primer documento legal de la historia. Su propósito era unificar las diferentes leyes que existían en el Imperio Babilónico y establecer normas aplicables en todos los casos, impidiendo así que cada uno tomara la justicia por su mano. El código fue colocado en el templo de Sippar y trasladado a la ciudad de Susa, cerca del año 1200 antes de la era cristiana, actualmente Juzistán, Irán, donde fue descubierto por Jacques de Morgan en diciembre de 1901. La piedra fue llevada a Francia, donde el padre Jean-Vincent Scheil lo tradujo íntegramente al francés. Actualmente está en exhibición en el Museo del Louvre en París.
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1: ¿Qué significa estar en capilla? Estar a punto de hacer algo difícil o definitivo. Alude al momento en que el torero pide a Dios que lo cuide en la faena.
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2: Hoy es el día que hizo el Señor. 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

0: Son las 12:19, mi querido Charlie se encuentra ya en los controles de esta cabina de nueva cuenta y contigo hasta las 2 de la tarde, Paola González al micrófono y también pues les damos la más cordial bienvenida a esta segunda hora donde muchos de ustedes se van sumando a la gran familia universal en la primera edición de Clásicos Mañana Tarde. Te recuerdo que estamos también en línea a través de Universal 88.1 de tu, perdón, Universal881.com y ahí estamos en línea de forma simultánea con toda la información de Universal, los clásicos, el Minute by Minute, por supuesto las efemérides y las redes sociales tampoco son la excepción. Estamos en Instagram, en Facebook, en TikTok, en X, en YouTube a través de @Universal881FM, esa es nuestra dirección en todas y cada una de estas redes sociales. Una servidora como @PaoUniversal o @PaoOnAir, estoy contigo también ahí para saber de ti, de dónde nos escuchas, dónde te encuentras, qué canciones o clásicos o qué géneros son los que quieres escuchar a través de Universal. Despedimos a Sixpence None the Richer con Kiss Me. Este es una canción donde pues la luz del crepúsculo, el suelo iluminado por la luna, crea una atmósfera de ensueño, donde el acto de besar se eleva a una experiencia casi etérea. Sí, qué rico es dar besos, la verdad. Bueno, no así a cualquiera, o sea, me refiero. Sí, se me quedan viendo así. Pero sí, un beso bien dado, rico, pues, ¿no? Oigaste, hasta siente que flota uno, ¿verdad? Pero les digo que luego todo uno lo da por sentado, ¿no? Luego ya es de, así como, ¿qué es eso? No. Que se sienta, exacto. What I like about you, romantics. Celebrando el romance a todo lo que da con este tema sumamente característico de los años 80 en un power pop y new wave a principios de esta década maravillosa que con guitarras sumamente enérgicas pues nos invitan a bailar, a celebrar y a disfrutar de la simplicidad de la vida, de lo que es perdurable, de lo que realmente se debería de hacer una fiesta constante, donde la diversión y el desenfado sean los primeros momentos de ese gran romance y que además dure por muchos años. Go Your Own Way de Fleetwood Mac, la libertad de elegir caminos. Esta es una decisión que Fleetwood Mac pone en el clásico del rock que resuena desde 1977 como parte de su álbum Rumors. En ella, You Can Go Your Own Way, bueno, pues actúa como esta liberación, esta narrativa de adelante. Puedes seguir cada quien su propio camino y además lo más importante, buscarlo, vivirlo y asumirlo con toda la libertad y la responsabilidad que conlleva. Under Pressure, The Queen, en este gran tema y dupla de Queen y David Bowie, en donde la empatía y el amor en un mundo cada vez más exigente deben ser la, pues la reacción o la acción más importante de todos los días, porque si no, pues perderíamos esta capacidad humana de asombro y de percibir con todos los sentidos la existencia, la gran maravilla de estar vivo. Angel de Aerosmith, la súplica de un corazón solitario en esta canción que abarca además de varias décadas, pues es una power ballad que habla sobre la soledad y la necesidad de amor y salvación emocional. Son las 12:22, hago una pausa, regreso contigo y más clásicos te acompañan.
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3: ¿De dónde proviene la palabra agonía? Los antiguos griegos celebraban juegos y competencias atléticas. De su verbo agén, celebrar, los griegos derivaron agón, para indicar la congregación pública de aquellos acontecimientos. La lucha por el triunfo pasó a llamarse agonía, y también sugería la angustia o dolor, mental o físico, que tal contienda provocaba. En tiempos modernos se definió como la lucha postrera de las fuerzas vitales que precede a la muerte. También significa final, aflicción extrema. La agonística es el arte de los atletas, la ciencia del combate.
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0: las facultades de las personas. Incluso resolver crucigramas o armar rompecabezas puede ayudar a conservar la lucidez. Estudios recientes afirman que caminar aumenta la capacidad mental. El ejercicio hace fluir más sangre al cerebro y favorece la interconexión neuronal. Junto con el ejercicio, no olvides llevar una alimentación balanceada y consultar a tu médico. Cuídate.
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0: ¿De dónde viene la palabra palacio? De Palacium o Mons Palacium. El Monte Palatino era una de las siete colinas de la antigua Roma. En tiempos del emperador Augusto, se construyó una gran mansión que se utilizó como residencia imperial y fue llamada Palacium, que luego se convirtió en genérico de toda residencia fastuosa.
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0: ¿Qué significa draconiano? Dicho de una ley, una providencia o una medida excesivamente severa. Draco fue un legislador ateniense que puso en marcha un código penal muy severo en el año 621 antes de la era cristiana, en el que la traición, los delitos menores y hasta la ociosidad eran penados con la muerte. Sin embargo, y pese a la duradera asociación de su nombre, Draco fue autor solo de una muy pequeña parte de estas normas, centrándose al parecer en el derecho común y las penas contra el homicidio como forma de terminar con las venganzas familiares. Algunos sinónimos de draconiano son inexorable, severo e impositivo.
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1: La sustancia culpable de la migraña. La migraña es un dolor intenso de la cabeza que puede afectar a cualquier persona, principalmente durante su vida adulta. La palabra migraña proviene del griego hemicranion, que significa mitad de la cabeza. Como su nombre lo indica, afecta la mitad de la cabeza y se caracteriza por un dolor intenso, pulsátil, náuseas, mareos e intolerancia a la luz. Aunque aún no es del todo claro, se presupone que la migraña se debe a cambios en los niveles de una sustancia química del cerebro llamada serotonina. Estudios indican que este neurotransmisor es capaz de modificar súbitamente el grosor de las arterias de la cabeza, provocando su cierre, vasoconstricción, y apertura, vasodilatación, lo cual genera un dolor pulsátil e intenso.
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0: Son las 12:50 minutos desde la Ciudad de México para el mundo. Te recuerdo que somos Grupo Radio Centro y nosotros la estación de los clásicos Universal 88.1 de tu FM. Cracklin' Rosie de Neil Diamond, lanzada en 1970. A través de esta analogía, el propio Diamond expresa la idea de disfrutar de los placeres simples de la vida, como la música, la compañía, sin necesidad de grandes posesiones materiales, ni tampoco ir en búsqueda de ellas, pero sí ser agradecido con la vida para combinar todo aquello que en su propia expresión nos invita a vivir, a disfrutar y a compartir, como es la música y el amor que nos rodea. Open Your Heart de Madonna, la llave del amor que abre cualquier posibilidad. El tema de la soledad, como se menciona en algunas de las líneas de esta canción, hace que la reflexión sobre estar con las conexiones humanas y el amor compartido serán siempre los antídotos contra el aislamiento y la manera más importante de reciprocidad emocional en cualquier relación humana. Así llegamos con otro gran clásico de Kings of Leon, Use Somebody. La búsqueda de esta conexión que insistimos una y otra vez en este siglo XXI es tan importante y que parece que cada vez nos alejamos más y ni siquiera sabemos ya llevar una sobremesa, una conversación, compartir, conversar, debatir, en fin... Todo eso que el hombre es posible de hacer en su quehacer cotidiano y en momentos de todos los días, en el desayuno, en la comida, en la cena. En fin, no dejemos de departir, no dejemos de convivir, no dejemos de dialogar, de conversar. Aprendamos a hacerlo desde nuestras casas. Los que seamos, dos, tres, no tiene que ser un gran grupo. Preguntémoslos a los chavos, a los adultos mayores con los que vivamos. ¿Cómo estás? ¿Cómo fue tu día? Oye, vi tal nota o tal noticia o escuché tal rola, ¿qué te parece? Aprendamos nuevamente a compartir, a convivir. Sí, el celular es maravilloso, pero no es la vida, ¿eh? Y tampoco nos los vamos a llevar cuando dejemos este planeta Tierra. Solamente nos llevamos el amor recibido y el compartido. Say you love me, say you, say me, y al final pues eso es lo que se quiere escuchar, ¿no? Di que me amas más bien, pero pues como no se atreve el propio Lionel Richie, pues la pregunta es así como, ¿quién lo dice primero y cómo vamos y cómo le hacemos? Exactamente, casi agarrándose el jorón, güey. Y bueno, la primera canción de Thelma Houston, Don't Leave Me This Way. Qué bueno, señores. Yo no sé si a ustedes les ha pasado, ¿verdad? Pero en esta canción, pues es un llamado lleno de emoción y de desesperación amorosa donde pues hay el temor y la ansiedad de ser abandonado por un ser amado y la dependencia emocional que además esto conlleva y los complejos que se adquieren al tratar de pues evadir una realidad que es a lo mejor el sobrevivir de forma emocional y física cuando tenemos que decir adiós. Son las 12:53, yo todavía no me despido, así es que después de esta pausa, más clásicos van contigo.
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11: En la octava aprendemos. ¿Quién fue Virgilio? Publius Virgilius Maro, el más grande poeta de la antigua Roma, nacido cerca de Mantua y por eso llamado el Cisne de Mantua. Maestro de la épica y la poesía, su principal obra fue la Eneida, las aventuras de Eneas, hijo de Venus, que logró escapar luego de la guerra de Troya rumbo a Cartago e Italia, donde sus descendientes fundaron Roma. En la Edad Media, Virgilio era representado como mago y proclive a los encantos. De allí que Dante Alighieri, en su Divina Comedia, hizo de Virgilio la personificación de la sabiduría humana y su guía a través de los infiernos. Una leyenda cuenta que logró encerrar al diablo en una botella y no lo liberó hasta que aprendió todas sus artimañas, lo que de alguna manera lo emparenta al genio de las mil y una noches, aprisionado en una lámpara.
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13: Aceptemos las dificultades. En todas las relaciones de pareja siempre hay altibajos. Nadie puede decir que el sendero del amor está sembrado de rosas. Es un camino de aprendizaje constante, y esto implica cometer errores y aprender a enmendarlos. Cuanto más cuidemos nuestros actos y palabras, menos riesgo de conflictos y mayor la probabilidad de resolver los problemas con madurez. Uno de los pilares más importantes en una relación es la comunicación. Hay que mantener los canales siempre abiertos para escuchar y conversar.
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1: ¿Quién fue Amaterasu? Se trata de la diosa celestial Sol, principal figura del sintoísmo, deidad central de la casa imperial japonesa, de quien los japoneses dicen descender. Su nombre completo es Amaterasu Omikami, la gran divinidad que ilumina los cielos. Cuenta la tradición que ella nació del ojo de su padre Izanagi y fue obligada a unirse a su hermano Susanoo para sobrevivir. El centro de su culto es el santuario de Isenaiku, al sur de Honshu, que es visitado por cerca de 5 millones de personas cada año.
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1: El latín es el lenguaje de los antiguos habitantes de Latium en Italia y hablado por los romanos. Latium viene del latere, descansar escondido, y fue así llamado porque Saturno se escondió ahí cuando fue expulsado del cielo por los dioses. De acuerdo con la tradición romana, los latini fueron los aborígenes. Hoy es un idioma de estudio y consulta y es el lenguaje oficial del Vaticano.
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1: Un hábito para ser más feliz. Quizá esto suene un poco raro, pero planear tus actividades sociales por anticipado te permite identificar qué es lo que quieres hacer con tus amigos, porque esto te permite buscar los factores que te hacen más feliz. Me explico. En lugar de solamente socializar y nutrir las relaciones, puedes elegir pasar más tiempo con tus amigos más positivos, o puedes planear una actividad en donde ayudas a un amigo que lo necesita, por ejemplo, a mudarse o a escombrar una habitación o algún otro tipo de ayuda. Nutrir y conservar las relaciones, cultivar el optimismo y tener gestos de generosidad y afecto, todos están estrechamente relacionados con la felicidad.
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1: Un hábito para ser más feliz. Es bien sabido que la deficiencia de vitaminas y minerales te afecta de varias...
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0: Es la 1:00 p.m. con 20 minutos de Train. Hey, Soul Sister con Badfinger. Day After Day. OMD con Forever Live and Die. The Clash, Rock the Casbah. Y Bryan Adams da inicio con ese famosísimo tema de 1985 titulado Summer of 69. 1:21 p.m. y ¿qué creen? Que tengo canción ganadora. Y por supuesto que también ya tengo ganador para los boletos del cine que en este mes de mayo no se hacen esperar en Escucha y Gana. Recuerda que no es ni uno, ni dos, ni tres, sino 4 boletos por cortesía de Universal. Tú escoges la película y nosotros te damos exactamente los boletos. En esta ocasión la canción ganadora corre a cargo de Patrick Swayze, este hombre emblemático, guapísimo, encantador, que iniciaría su carrera como bailarín y que posteriormente pues entraría al cine con de lleno, y una de estas participaciones además en este tema She's Like the Wind, esta canción que refleja pues gran parte de la desilusión amorosa que se vive en la película en la cual forma parte del soundtrack. Esta es la canción de quien narra una historia llena de inseguridades, un tonto por creer que tiene algo que ofrecerle a una mujer que al parecer está fuera de su alcance. Así, este gran tema pertenece a otra gran película, también estelarizada por el gran Patrick Swayze. Nos referimos a Dirty Dancing. Así, en esta gran película dramática, romántica, clásica de 1987, escrita por Eleanor Bernstein y producida por Linda Gottlieb, dirigida además también y protagonizada, bueno, dirigida por Emil Ardolino y protagonizada por Patrick Swayze y Jennifer Grey, pues cuenta precisamente esta historia, la historia de Frances, una joven que se enamora del profesor de baile llamado Johnny Castle, que en este caso es Swayze, y en este centro vacacional que, bueno, pues se dan los encuentros, los romances de verano, y es precisamente en esta canción donde, pues en uno de esos encuentros, él se da cuenta, pues, de lo afortunado que es por tener a una mujer, a una jovencita de clase alta, y que se fije en él, un hombre que lo único que tiene para dar es el baile, sus ganas de vivir y sus ganas de triunfar, que para muchos puede resultar poco, pero alguien que sabe observar lo resulta todo. 1:22 p.m. Sara Sánchez es nuestra ganadora. Te llevas los 4 boletos, mi querida Sara. Felicidades. Y al igual que ella, sigue participando, escuchando y ganando aquí en Universal.
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6: ¿Qué quiere decir zodiaco? Del griego, que pertenece a los animales. Zoión, animal. También se lo definía como Zoé Vida y Diakos Rueda, es decir, la rueda de la vida. El zodiaco desde muy antiguo es una zona circular.

0: ocupan la misma posición en el cielo, no contienen las mismas estrellas o constelaciones. Se encontrarán en la misma posición una vez cada 26.000 años, que era lo que se llamaba el año platónico.
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0: El gran incendio de Londres. Un aciago domingo de 1666, el panadero Thomas Farrinor olvidó apagar uno de los hornos de su negocio, cercano al centro de Londres. Y de ahí, el fuego se propagó a gran parte de la ciudad. La capital inglesa ardió durante 3 días, del 2 al 4 de septiembre, porque había viento y sequía. No existían los bomberos, las casas eran de madera y tenían un indeciso alcalde que no quiso que derribaran edificios para cortar el paso a las llamas. El fuego destruyó 13.200 casas y muchos otros edificios y dejó en la calle a 80.000 personas. Esta es una de las mayores catástrofes en la historia de Londres, una ciudad que nunca volvió a ser igual.
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0: La coronación de Isabel II. El 6 de febrero de 1952 falleció el rey Jorge VI de Inglaterra y dejó como sucesora de la corona a su primogénita de 26 años, Elizabeth Alexandra Mary Windsor, cuya coronación se fijó para el 2 de junio de 1953. A mediodía abordó un carruaje de 8 metros de largo, adornado con 25.000 hojas de oro y tirado por 8 caballos grises. En él recorrió 3 kilómetros desde el Palacio de Buckingham hasta la Abadía de Westminster. Isabel juró sobre la Biblia y recibió la Santa Unción. Después le entregaron 2 cetros y la sortija real. Se le colocó la corona de San Eduardo y el silencio fue roto con el grito: ¡Dios salve a la reina!
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2: Recientemente se ha descubierto que las mujeres que entran en la menopausia antes de los 46 años de edad corren el doble de riesgo de contraer una enfermedad cardíaca o de sufrir un ataque de apoplejía que las que experimentan este cambio después. Por eso, las mujeres que atraviesan por una menopausia precoz deben estar muy atentas a otros factores de riesgo cardíaco como el peso corporal, el nivel de colesterol y la presión arterial. El tabaquismo representa un peligro doble, ya que las fumadoras entran en la menopausia 2 años antes en promedio. Consulta a tu médico y mejora tu calidad de vida.
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1: El color blanco denota pureza, virginidad, simplicidad, inocencia, verdad y esperanza. Los sacerdotes de la antigüedad siempre usaban vestimentas blancas. Osiris, el dios de los egipcios, llevaba una corona blanca. El funeral de César fue rodeado de tonos blancos y los persas afirmaban que los dioses siempre vestían de blanco.
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1: ¿Qué es un jaboncillo? Es la pastilla de esteatita, por lo general de color azul o blanco, que utilizan los sastres para hacer marcas en las telas.
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0: 1:48. Gracias por haber estado con nosotros a través de los clásicos de Universal. Despedimos a Paul Simon con Me and Julio, Down by the School Yard. Una canción que a todos pues nos deja un tanto cuanto intrigados sobre qué realmente pasó con esos chamacos ahí, ¿verdad? En este patio, en este recreo, en ese momento de la escuela en donde algo pasa que a todo mundo sorprende, pero que el pretexto que utiliza Paul Simon es el nombre de Julio y pues estos sonidos sumamente latinos y bueno, muy específicamente de la música brasileira, ¿no? Ahí se denota ese sonido. Glass Tiger con Don't Forget Me. Este es uno de los grandes temas de 1986, el lamento del amor perdido en esta gran canción que se convierte en uno de los clásicos, no solamente de los 80, sino también de la propia agrupación y de toda una generación. Así llegamos con Two Princes, The Spin Doctors. Entre el amor y la riqueza hay dos príncipes. ¿Tú qué escoges? ¿El amor o la riqueza? Ahí se los dejo de tarea. Ahora, la riqueza, pues, pues depende, ¿no? Desde dónde la veas, exacto. No se vayan con la finta, exacto. Exacto, exacto. These dreams, the heart, sueños y deseos ocultos en este tema entre Anne y Nancy Wilson, en esta balada que explora el mundo de los sueños y cómo estos pueden ofrecer un escape de la realidad. O yo lo vería ya mejor al revés, porque no empezamos a soñar y los empezamos a hacer realidad, porque si el mundo tangible y el mundo que vivimos está hecho desde nuestra mente, ¿por qué seguir pensando que los sueños sueños son si la realidad es parte de los sueños que tenemos? Así es que por eso dicen que ten cuidado con lo que deseas, o más bien, yo ya le pondría con lo que sueñas. The Sound of Silence de Simon and Garfunkel es el sonido que se percibe con tal claridad que solamente a través de esta visión que se menciona y se interpreta como la revelación o el pensamiento que persiste y crece en la mente cuando se hace posible el silencio para poder entonces escuchar lo verdaderamente importante desde nuestro interior. Así llegamos al final de esta edición de Clásicos de 3 a 6. Llega mi querido Javier Pakusich con más Clásicos de la tarde. De 6 a 7, no olvides que está la Ruta Universal con nuestro querido Leo de Lozán. Igualmente de 7 a 8, regreso contigo con Clásicos de la tarde. De 8 a 9, acompáñame a través de universalstereoonline.com en línea contigo. De 9 a 10, no te pierdas la segunda edición del Club de los Beatles, y a las 10 de la noche es Adolfo Fernández Cepeda, la voz universal, quien se queda contigo a través de las grandes noches de Double Play. Mi Charlie, tú y yo más tarde estaremos juntos, más tardecito, y bueno, también, por supuesto, nos vemos, y por supuesto también agradecerles a todos y cada uno de ustedes su preferencia y permanencia. 1:51.
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13: Conozcámonos mejor. ¿Cómo saber si se está listo para comenzar una relación y entregarse a ella? ¿Qué hacer para que el amor no sea solo una ilusión? Cuando nos relacionamos con alguien, es muy importante que primero hagamos una revisión de nosotros mismos como personas. Cuanto más sepamos acerca de nosotros mismos, en mejores condiciones estaremos para elegir la pareja adecuada. Eso implica tener claros nuestros defectos, cualidades, miedos y aspiraciones. Cuanto más ahondemos en nuestro ser interior, mayor la probabilidad de que acertemos en la elección de una pareja.
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1: Conforme el cuerpo envejece, se pierde masa ósea y muscular. Los huesos delgados y frágiles se rompen fácilmente. En los adultos mayores, las fracturas de cadera pueden ser letales. A partir de los 65 años, es esencial fortalecer los huesos con ejercicios regulares. Para organizar una rutina de ejercicios, es importante acudir con un especialista para que determine el tipo de actividad que cada persona puede realizar. Por ejemplo, levantar pesas, bailar, jugar tenis, caminar, entre otras. El ejercicio también es la clave para prevenir la pérdida de masa muscular. Consulta a tu médico y mejora tu calidad de vida.
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1: Un consejo de seguridad para alejar a los ladrones. Si vas a salir de vacaciones, pide a algún vecino que revise todos los días si hay volantes junto a tu puerta principal y que los quite. Una estrategia de los ladrones es dejar anuncios de pizzas o cualquier otro producto a la entrada de las casas para ver cuánto tardan en recogerlos quienes viven en ellas.
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1: Un hábito para ser más feliz. Apenas unas generaciones atrás, nuestros ancestros permanecían en el exterior mucho tiempo, absorbiendo el sol en el campo durante el trabajo. En nuestros días, sin embargo, el típico hombre de trabajo ve menos de 30 minutos de luz solar a diario. Desafortunadamente para nosotros, los seres humanos, hay una enorme cantidad de estudios que demuestran cómo el clima afecta nuestro estado de ánimo. De hecho, existe un desorden en la salud directamente relacionado con la falta de sol. Se llama desorden afectivo estacional o depresión estacional. Los expertos recomiendan exponerse al sol todos los días por al menos 30 minutos. Inténtalo para que te sientas más feliz y para que actives funciones importantes en tu cuerpo, como la fijación del calcio en los huesos.
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1: ¿Cómo cambia nuestro rendimiento a lo largo del día? Tanto en animales como en humanos, los ritmos diarios o circadianos han sido muy estudiados. Hoy sabemos que no todas nuestras funciones son igual de eficientes durante el día y la noche. Por ejemplo, la menor temperatura corporal se registra alrededor de las 4:30 de la madrugada. A las 6:45 horas tenemos un pico máximo de la hormona cortisol en la sangre. Alrededor de las 10 de la mañana obtenemos nuestro máximo estado de alerta. A las 2:30 de la tarde tenemos mejor coordinación de nuestros movimientos y una hora más tarde, 3:30, reaccionamos con una velocidad mayor. Nuestra presión sanguínea alcanza un pico alrededor de las 6:30 de la tarde. Desde luego existen ligeras variaciones entre personas y también estos datos pueden ser totalmente distintos e incluso opuestos en trabajadores de turnos nocturnos.
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1: Las drogas y el cerebro. El consumo de drogas puede alterar el funcionamiento de áreas cerebrales que son necesarias para el mantenimiento de la vida. Tres de las principales áreas que las drogas afectan son el tallo cerebral, implicado en el ritmo cardíaco, la respiración y el sueño, el sistema límbico, que relaciona varias estructuras que controlan la habilidad para sentir placer, y la corteza cerebral, que contiene los centros de pensamiento donde se procesa la habilidad de pensar, planear, resolver problemas y tomar decisiones. El abuso de drogas ataca el sistema límbico, inundando los circuitos neurales con dopamina, un neurotransmisor encargado de regular los movimientos, las emociones, la motivación, los procesos cognitivos y el placer. El exceso en la estimulación de este sistema produce efectos eufóricos que son anhelados por los que abusan del consumo de drogas.
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2: Hola, ¿qué tal? Muy buenas tardes. Qué gusto saludarle ya en este martes 26 de mayo del año 2026. Yo soy Bianca Aguirre y en nombre de este gran y extraordinario equipo, como siempre, le damos la más cordial bienvenida. Muchísimas gracias, de verdad, por tomarse el tiempo y buscarnos en el cuadrante a través del 88.1 de FM. También estamos en el 1110 de AM aquí en la Ciudad de México. Gracias para quienes están en el 700 de amplitud modulada en Guadalajara, Jalisco, y también en el 1540 de AM en Monterrey. Esta es la información que le presentamos el día de hoy. Hace unos momentos, el gobernador con licencia de Sinaloa, Rubén Rocha Moya, informó que compareció este martes ante la Fiscalía General de la República en Culiacán y aseguró que respondió a las preguntas de la autoridad, reiterando su disposición a acudir a cualquier llamado y su confianza en el sistema de justicia y el Estado de Derecho. El robo y la compraventa de datos personales se ha convertido en uno de los negocios más lucrativos para los cibercriminales, quienes utilizan dicha información para extorsionar, suplantar identidades o realizar fraudes. Al respecto, en un momento más, le presentaremos una nota especial de Radio Centro Noticias. En temas estatales, fuerzas federales detuvieron en Nogales, Sonora, a Isaí N., identificado como sobrino de Joaquín El Chapo Guzmán y quien además cuenta con una orden de extradición. La captura fue resultado de trabajos de inteligencia militar y operativos coordinados entre diversas instituciones federales. Y aquí en la capital del país, un maestro integrante de la Coordinadora Nacional de Trabajadores de la Educación falleció mientras permanecía en el campamento que el magisterio mantiene como protesta en la calle 5 de Mayo, en el centro histórico de la Ciudad de México. En un momento más, Óscar Lara nos tendrá todos los detalles. Así, arrancamos con la información.
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2: Dos de la tarde con 2 minutos. Qué gusto que nos esté acompañando en este martes. Está generando muchísima información, muy, muy importante esto a nivel país. Y bueno, vamos a iniciar con esta nota especial de Yadira Rodríguez. Le cuento de qué se trata porque espero que no, pero a lo mejor usted ha sufrido de esta situación. Delitos como fraudes y extorsión están a la orden del día. Esto ante el aumento en el robo de datos personales por parte de cibercriminales, quienes sin escrúpulos hacen mal uso de ellos sabiendo que son difíciles de rastrear. Y es que muchas veces compartimos información sin ser conscientes de que puede generar serias consecuencias. Yadira Rodríguez nos cuenta más en esta nota especial.
3: La compra-venta de datos personales se ha convertido en uno de los negocios más jugosos para los criminales, que según el FBI, al año se echan a la bolsa 16 mil millones de dólares por el robo o secuestro de nuestra información cada que compartimos o damos acceso a datos que nos identifican o nos hacen identificables, como nombre, CURP, RFC, biométricos o incluso al compartir fotos y contraseñas, nos volvemos un blanco fácil para criminales que usan nuestra información para extorsionar, presionar o suplantar la identidad, pedir préstamos, hacer compras, incluso delinquir a nombre de la víctima.
4: La verdad es que sí he vivido con miedo, pues estos últimos meses, ¿no? Pensando en si van a hacer uso de mi información, pendiente de mis cargos, de las tarjetas, tienen tu nombre, tu CURP, quedas en manos de los delincuentes.
3: Carmen fue víctima de cibercriminales que suplantaron la página de expedición de pasaportes, entregó toda su información personal y datos bancarios, acudió a la policía cibernética. La respuesta fue: vamos a dar de baja la página, pero a ti te saldrá barato si todo queda en una pérdida de 1,700 pesos. Y es que nuestro nombre, CURP, RFC, es información que ya no podemos cambiar. Por eso, al caer en manos de un criminal, puede replicarse en un sinfín de bancos de datos que se ponen a la venta en algunos casos por solo 3.500 pesos. Pero para nosotros, el costo puede ser tan alto como perder la tranquilidad, como le ocurrió a Carmen. Por eso, cada vez que damos clic o compartimos información personal, debemos estar conscientes del uso que se le podría dar.
4: Yo pues no conocía todos estos riesgos, ¿no? De dar mis datos sin verificar a quién. Todo ya lo hacemos en automático y pues desafortunadamente lo tuve que entender a la mala, ¿no? Ahora sí, como me dijeron en la policía, pues ojalá que esto haya pasado en una pérdida económica y no pase nada más.
3: Para los delincuentes, nuestros datos personales son un insumo para cometer fraudes o extorsionar. Para nosotros representan identidad, privacidad y patrimonio, como lo narra el doctor Arturo Cosío, director del Seminario de Derecho Penal de la UNAM.
5: Reciben un SMS que dicen, tienes que activar tu token del banco. Le da clic al vínculo, le lleva a una página y dice, tienes que hablar a tal número para activar tu clave. Habló, para activar, vemos el número de su tarjeta. Luego le pidieron la contraseña, la clave del token. Esta persona lo vio y le dijeron, está muy lento el sistema. Le hablamos en media hora, hicieron un cargo de cerca de 50,000 pesos con esos datos.
3: Hay estimaciones de que el robo de datos personales le deja a los cibercriminales ingresos equivalentes al 1.5% del PIB mundial. Aún así, la pereza, desconocimiento o la urgencia por no quedarnos fuera de lo que está en tendencia nos lleva a bajar la guardia y aceptar, sin leer, que las plataformas, páginas o establecimientos almacenen nuestra información e incluso hagan uso de ella, aunque se pensaría que menores de edad y adultos mayores son los sectores más vulnerables a entregar información personal sin verificar a quién o para qué, no solamente son ellos. Aquí tenemos los testimonios de Carlos, de 31 años.
6: Antes sí me daba tiempo para leer los avisos de privacidad, pero ya tiene mucho tiempo que ni siquiera los veo. Pues sí me preocupa el uso que le den a mis datos, porque lo menos que sucede es que te llamen o te bombardeen con correos, el más común que se pongan a pedir dinero a tus contactos.
3: José Luis, de 20 años.
7: Sí, conozco los riesgos, pero son muy amplios los términos y condiciones y la verdad no los leo, solamente los acepto. Y dos, si no los aceptas, no puedes entrar a la plataforma. Los datos se los roban de plataformas que son realmente según seguras, entonces ya no importa si te los roban aquí, acá, todos se los van a terminar robando.
3: ¿Cómo podemos protegernos? Leer para saber qué información estamos entregando, a quién, qué uso, por cuánto tiempo la almacenará. Restringir el universo de personas que tiene acceso a nuestros perfiles en redes sociales. Seleccionar con quienes queremos compartir fotos y cuidar de no exponer nada que nos haga vulnerables, como dónde vivimos, trabajamos, salario, itinerario o familia. Escuchemos a Mario Micucci, especialista en ciberseguridad.
8: En el afán de compartir una emoción, se nos va la razón y como usuarios nos convertimos en nuestros propios enemigos. O sea, que regalan la información. Para alguien que está haciendo inteligencia es muy fácil conseguir información de personas. Si, por ejemplo, van a hacer un post en donde esté título universitario, que aparece el número de DNI, fotos que son íntimas. Por esta misma razón es importante aprovechar las políticas de privacidad.
3: Mantener actualizados los sistemas operativos, usar la navegación incógnita que no guarda cookies, cambiar constantemente nuestras contraseñas, encriptar y limitar los permisos sobre información que compartimos son otras armas de defensa contra quienes hacen de la compraventa de datos personales su negocio. Habla la doctora Belda Gámez del Tecnológico de Monterrey.
9: Somos muy dados a mandar información sin ponerle un candado.
10: Incluso luego en estos juegos, Facebook, de te pareces a tal celebridad.
9: Nunca lo hagan, por favor, no. Sí, se roban un montón de datos. ¿Cómo te vas a ver tú si fueras una caricatura Goblin? Y ya se llevaron los biométricos de la gente, edad. Hay una muy poca cultura de la higiene cibernética. Como todo mundo lo hace, queremos subirnos a lo popular y también mandamos esa información a quién sabe quién, ¿no?
3: Cuidemos nuestra información cuando nos conectemos a través de redes Wi-Fi, a qué estamos autorizando que tengan acceso, no entreguemos ningún dato en llamadas sospechosas, por ejemplo, del banco, en su lugar, comuniquémonos directamente, utilizar antivirus en el celular, tener alguna palabra clave con la familia para evitar que los criminales sean exitosos en sus intentos de extorsión, son otros tips que dan los expertos. Escuchemos nuevamente a Mario Micucci, especialista en ciberseguridad.
8: Con suficientes datos personales, un atacante puede intentar hacerse pasar por la víctima, sea ante bancos, fintech, comercios. El fraude financiero es otro de los riesgos. También tenemos que hablar de doxing, la exposición de direcciones, documentos, puede usarse para intimidar a esa misma persona.
3: aunque hoy, para hacer algún trámite ante el gobierno o para la prestación de servicios básicos como una línea telefónica, nos obligan a entregar datos personales como consumidores, usuarios de plataformas y la red, debemos ser responsables y saber qué uso se dará a nuestra información, qué obligaciones tienen de resguardarla a quienes se los estamos entregando y entender que aunque existe el derecho de rectificación de datos y a que estos sean borrados de los sistemas, una vez que llega a manos de los criminales, siempre quedará huella. Así que tenemos que tener el control de qué y con quiénes compartimos nuestra información más sensible. Es nuestra principal arma. Prevenir puede ser el mejor antídoto para cerrar espacios a criminales que lucran con la necesidad de los likes, de comunicarnos y de ser vistos. Para Grupo Radio Centro informó Yadira Rodríguez.
2: Así es, a cuidar nuestros datos personales. 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
1: Estados.
2: Dos de la tarde con 10 minutos. Iniciamos este recorrido nacional en Culiacán, Sinaloa, donde este martes Rubén Rocha Moya, gobernador con licencia, informó que ya compareció ante la Fiscalía General de la República tras el citatorio recibido el fin de semana por los señalamientos de autoridades estadounidenses sobre presuntos vínculos con el narcotráfico. Además, este día se dio a conocer que Dámaso Castro Saavedra, vicefiscal general con licencia de Sinaloa, también se presentó ante las autoridades federales como parte de las investigaciones en curso. Y justamente para tener todos los detalles, hacemos contacto con nuestro corresponsal en la entidad, Aarón Ibarra. ¿Cómo estás, Aarón? Cuéntanos, ¿cómo van las cosas por allá?
11: Buenas tardes, Bianca. Por supuesto, buenas tardes a toda la audiencia de Grupo Radio Centro Noticias. Pues ya son 5 los funcionarios y exfuncionarios, Bianca, que han acudido a la sede de la delegación de la Fiscalía General de la República aquí en Culiacán. El primero que lo confirmó fue Rubén Rocha Moya en su cuenta de X, evadiendo una vez más comparecer ante medios luego de que esta mañana llegara a la sede en un vehículo pues, totalmente polarizado. Comenzó el rumor entre compañeros de la fuente. Finalmente fue el mismo gobernador quien lo dijo desde su cuenta de X que efectivamente había estado en ese lugar y que con la frente en alto no dejará de luchar porque la verdad prevalezca en un argumento una vez más utilizado por parte del gobernador lleno de adjetivos como soberanía y defensa del pueblo. Al final de este comunicado, Bianca, pues Rocha solamente respondió que respondió a cuestionamientos que le formularon desde el Ministerio Público Federal. Pero allá afuera quien sí logramos, como decimos en el argot, Bianca, chacalear, fue al ex vicefiscal general del Estado, Dámaso Castro Saavedra, quien pues ahí apenas alcanzó a responder unas breves preguntas que le formulamos a esto allá afuera de la Fiscalía General de la República, en la delegación aquí en Sinaloa, en la zona de Aguaruto, en Culiacán. Ahí pues le preguntamos algunas cosas, escuchamos el audio si gustas.
12: ¿Cómo se siente?
13: ¿Qué es lo que espera
12: tranquilo?
13: Precisamente durante esa entrevista?
12: ¿Se siente totalmente tranquilo?
13: Sí, estamos atendiendo la indicación. Sí.
14: ¿Hasta el momento qué es lo que ha atendido? ¿Qué es lo que le ha
15: aceptado? Y atendemos la situación.
16: Dice que ¿Tiene conocimiento de algunos otros que han sido llamados?
15: No, nada más o menos.
17: ¿Usted tenía vínculos con el Chapito, vicefiscal, como señor de Estados Unidos?
15: No tenemos nada que decir.
14: Se declara inocente.
15: Claro que sí.
16: ¿Volverá al cargo, vicefiscal?
15: No, conozco.
12: ¿Confía en que va a triunfar?
15: Vamos a esperar la integración de la carpeta, nada más.
18: ¿Permanecerá en Sinaloa?
15: Confiamos en la institución, en las instituciones, en el trabajo de investigación y el esclarecimiento.
14: ¿Considera que hay justicia absoluta en este caso?
15: Vamos a confiar en la integración de las investigaciones que están realizando.
11: Así es, Bianca. El rostro que puso Dámaso Castro Saavedra tras la pregunta de si tiene o no vínculos con los chapitos cambió notablemente, incluso su voz ahí trastabilló un poco tratando de lanzar esta respuesta, ¿no? Una evasiva más, no tenemos nada que decir de eso, no tenemos nada que ver con eso. Entonces eso causó pues, un poco de curiosidad entre los compañeros. Otros que ya se presentaron a declarar, Bianca, han sido el senador, no ha solicitado licencia, por cierto, Enrique Insunza Cázares, quien estaba hasta hace unos minutos hablando todavía con algunos compañeros, y también otro que también fue citado por el, fue impugnado por el gobierno de Estados Unidos, señalado más bien de nexos con el narco. Se trata de el comandante Almanza Alvidez, Marco Antonio Almanza Alvidez, quien habría estado al frente de la Policía de Investigación hasta 2022, fecha en que se jubiló. Y pues eso es lo que él dijo a los compañeros, según me están confirmando quienes todavía se mantienen ahí en la sede de la Fiscalía, es que él es policía y les va a decir si vuelve a atender toda esta situación, va a ser porque precisamente fue ser policía y que no hay tiempo para otra cosa que enfrentar la verdad. Eso fue lo que dijo, así en palabras muy breves, mientras que en el caso de Insunza Cáceres, pues este no logró pues pararse a platicar bien con los compañeros ahí, en un hermetismo total, Bianca, como se está manejando estas diligencias por parte de la Fiscalía, que por cierto estaban pactadas para el día de ayer y pues se adelantaron para este, perdón, para el día de mañana y se adelantaron para este martes.
2: Bien, nos comentabas al inicio que 5 personas, nos comentaste 4. En este sentido, te quiero preguntar, el alcalde con licencia de Culiacán, Juan de Dios Gámez Mendívil, también ya estuvo hoy en la Fiscalía General de la República, ahí con sede en Culiacán, Sinaloa.
11: Es correcto, Bianca. Esta información logró ser confirmada porque lo vimos llegar al sitio. Él, al igual que el gobernador, entró y salió, solo que en el caso del gobernador, él sí iba en una camioneta con un nivel muy alto de polarizado, el cual, por cierto, en la entidad estaba prohibido, pero pues ya sabemos que las leyes no son para todos. Y pues en el caso de Gámez Mendívil, él sí logramos la confirmación visual de su arribo a la delegación en Sinaloa de la FGR.
2: Bien, bueno, pues ya comparecieron hoy martes estas 5 personas, algunos todavía funcionarios, otros funcionarios con licencia. ¿Qué va a pasar después de esta comparecencia? ¿Se sabe algo, Aarón?
11: No, ellos ni siquiera se ponen de acuerdo en cómo manejarlo, si fue comparecencia, si fue interrogatorio, etcétera, etcétera. Dámaso Castro fue enfático en ello, al menos, en decir que iban a esperar a la integración de la carpeta y que no iba a declarar más allá, precisamente para no intervenir con este proceso, ¿no? Él conoce mucho de estos temas procesales, valga la redundancia, y lo que se conoce es eso, ¿no? Hay al menos versiones en Radio Pasillo de que se va a buscar una solución para con el gobierno de Estados Unidos, pero de manera local, es decir, que van a buscar imputarles delitos a esos personajes, pero aquí en México, y no a extraditarlos.
2: Bien, pues cabe destacar nuevamente en el tuit de Rubén Rocha Moya, refieren el inicio, se lo voy a leer textual esta parte: hoy comparecí ante la Fiscalía General de la República con sede en Culiacán, Sinaloa. Respondí las preguntas que me formuló la agente del Ministerio Público Federal. Tengo la firme determinación de acudir a todo llamado que me haga la autoridad investigadora en el momento que así lo juzgue necesario. Y bueno, pues finalmente, querido Aarón Ibarra, pues destacar que esta situación, bueno, pues el fin de semana salió a la luz que justamente habían sido citados a declarar ante la Fiscalía General de la República en el caso de la gobernadora panista Maru Campos, la gobernadora de Chihuahua. Bueno, pues ella sí dio a conocer que iba a ser allá en una sede en Chihuahua. Sin embargo, pues cabe destacar este sigilo por parte del gobernador con licencia de Sinaloa, Rubén Rocha Moya, y de estas 5 personas, estos 5 funcionarios y exfuncionarios, o más bien funcionarios con licencia, que bueno, pues no se sabía en qué sede. Se especulaba, Aarón Ibarra, que iba a ser tal vez aquí en la Fiscalía General de la República, en la capital. Sin embargo, bueno, pues hoy trasciende y sale a la luz que ya comparecieron y bueno, pues no anunciaron nada de esto.
11: Así es, Bianca, y importante eso que mencionas, la comparecencia en un principio va a ser allá en la Ciudad de México, en la sede pues central de esta dependencia investigadora, ¿no? Después se manejó que serían los peritos del Ministerio Público quienes acudirían a los domicilios de esos personajes a recabar pues el testimonio, ¿no? La ley les ampara para ello también, y finalmente de último momento se decide que fuera hoy, prácticamente en un nado sincronizado, si me preguntas, porque el rumor de que acudirían empezó a surgir ayer lunes y hoy muy temprano pues ya varios comenzaron a montarles guardia en las afueras de la fiscalía allá en Aguaruto.
2: Bien, pues estamos al pendiente de este tema, no es un tema menor. Y bueno, pues como siempre te agradecemos, querido Aarón Ibarra, por esta información.
11: Hasta pronto, Bianca.
2: Gracias, buenas tardes, Aarón. Y ahora es momento de irnos a Nogales, Sonora. Le cuento que esta mañana Omar García Harfuch, secretario de Seguridad y Protección Ciudadana, informó a través de su cuenta de X sobre la detención de Isaí N., alias El Chinacate, identificado como sobrino de Joaquín El Chapo Guzmán y presunto encargado de coordinar el tráfico de drogas hacia Estados Unidos y Costa Rica para los chapitos. De acuerdo con los reportes, el detenido cuenta con una orden de extradición internacional por delincuencia organizada y delitos contra la salud, aunque aún no se ha precisado por qué países es buscado. Cabe recordar que en junio del año 2008, dicho sujeto fue arrestado en un operativo en Culiacán, Sinaloa, en posesión de armas de fuego. Y ahora es momento de trasladarnos a Colima, donde ayer se registró una jornada violenta en Tecomán, luego de que civiles armados atacaron a elementos de la Fiscalía General del Estado, quienes realizaban tareas de investigación. Ante los hechos, fuerzas de seguridad de los tres niveles de gobierno desplegaron operativos simultáneos, los cuales derivaron en enfrentamientos y quema de vehículos. El saldo fue de dos presuntos agresores abatidos, dos integrantes de la fiscalía heridos y un ciudadano estadounidense detenido. Frente a este escenario, la gobernadora Indira Vizcaíno anunció la suspensión de clases en cuatro municipios. Estamos hablando de Tecomán, Manzanillo, Ixtlahuacán y Armería. Y ahora nos vamos a Chihuahua. Tras el llamado de la Fiscalía General de la República a María Eugenia Campos, como ya comentábamos, gobernadora de Chihuahua, para que comparezca el día de mañana en calidad de testigo, en este sentido, ayer la mandataria calificó de incongruente el citatorio y reiteró que se trata de un ataque en su contra. Ante medios de comunicación, Maru Campos lamentó que no se le respete el fuero constitucional. Incluso reprochó que el oficialismo centre sus esfuerzos en perseguir a funcionarios de oposición en lugar de combatir a la delincuencia organizada. Aquí, parte de sus declaraciones.
19: Muchas incongruencias en ese citatorio, un citatorio mal hecho, pero pues por supuesto que estaremos atendiendo a este citatorio. Pero también pues decir que Chihuahua tiene una gobernadora que no ha dejado de trabajar. Aquí seguimos trabajando, venimos de la mesa de seguridad. No puedo hablar más porque ya es un tema jurídico que no me corresponde a mí hablarlo y porque pues estamos en las investigaciones.
2: Y desde Morena, hoy la dirigente nacional del partido, Ariadna Montiel, confirmó que ya fue presentada formalmente la solicitud de juicio político contra la panista María Eugenia Campos. En conferencia de prensa, volvió a acusar a Jorge Romero, presidente del partido Acción Nacional, de ser el principal promotor y líder del llamado cártel inmobiliario. Incluso se refirió a una mega edificación construida de manera ilegal en la alcaldía día Benito Juárez. Vamos a escuchar.
20: Número de niveles, los más de 260, 264 para ser exactos, pues representa la altura de esta torre que es superior a una de las torres más altas de Dubái. Así que de este tamaño es la corrupción de quien hoy defiende a María Eugenia Campos como su dirigente nacional. Y nosotros no vamos a dejar de decirlo, porque le vamos a recordar permanentemente al pueblo de México quién es quien representa a la derecha en este país.
2: Y tras la renuncia de Andrés Manuel López Beltrán a la Secretaría de Organización de Morena, Ariadna Montiel refirió que será el Consejo Nacional el que designe al nuevo titular, aunque detalló que en los próximos días nombrará a un encargado temporal. Y además le cuento que este mediodía aquí en la Ciudad de México, la presidenta de Morena en Nuevo León, Anabel Alcocer, escuche esto, junto con legisladores y representantes del partido, presentó una denuncia ante la Fiscalía General de la República contra el gobernador Samuel García Sepúlveda y su esposa Mariana Rodríguez Cantú. Esto por presunta triangulación y desvío de recursos públicos. Vamos a escucharla.
0: Estamos hablando a la ciudadanía en general de más de 1.400 millones de pesos que salieron del gobierno del estado, que se pagaron a proveedores y que finalmente ciertos porcentajes de esos han caído en este despacho fiscal del cual es socio el papá del gobernador.
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2: Y ya son las 2 de la tarde con 25 minutos. Vamos a dar un giro a la información. Le cuento que Guadalupe Tadei, consejera presidenta del Instituto Nacional Electoral, advirtió ayer que la reforma a la ley electoral enviada por la presidenta Claudia Sheinbaum, cuyo objetivo es evitar candidaturas vinculadas al crimen organizado, puede representar riesgos para el organismo, esto en caso de que sus atribuciones no queden perfectamente delimitadas. Además, aclaró que el INE no puede convertirse en una instancia que juzgue o baje candidatos, a la par de que cualquier nueva atribución deberá ser estrictamente institucional para garantizar procedimientos imparciales y transparentes. La propuesta que será discutida en el legislativo propone crear una comisión que evalúe a los aspirantes con base en listas enviadas por los partidos políticos y revisadas por otras instituciones antes de que sean avaladas. Es la voz de Guadalupe Tadei.
21: El INE no puede ni debe convertirse en juez y parte de una contienda política. Nuestra función constitucional es organizar elecciones, garantizar condiciones de equidad, certeza, legalidad y transparencia. Nuestra función no es validar la integridad de las candidaturas ni calificar los antecedentes de las y los aspirantes. Si el marco legal obligara al INE a asumir funciones que impliquen juzgar o determinar por cuenta propia la probidad de una persona, se colocaría a esa autoridad.

0: Y tras estas declaraciones, esta mañana desde Palacio Nacional, la presidenta Claudia Sheinbaum aclaró que de aprobarse las recientes reformas electorales, no entrará en riesgo la autonomía del Instituto Nacional Electoral. ¿Cuáles fueron sus palabras? Precisamente para conocer de este y más temas, hacemos contacto con Daniel Rosas. ¿Cómo estás, Dani? Bienvenido, buenas tardes. Cuéntanos.
1: Bianca, gracias. Muy buena tarde para todas y todos. Bianca, la presidenta Claudia Sheinbaum considera que Guadalupe Taddei, consejera presidente del INE, no ha entendido la propuesta de reforma a la ley electoral que busca evitar que haya candidatos ligados con el crimen organizado. Luego de que este lunes la titular del INE advirtió que puede haber riesgos de que el instituto pierda su autonomía, este martes la presidenta de la Nación reiteró que serán los partidos políticos los que soliciten que se investiguen a las candidaturas. Esto mencionó.
2: Pero no es que el INE vaya a resolver, no. Pero el INE, pues es una institución que permite que a través de esa institución, que es la que organiza las elecciones, pues se pregunte a las instituciones correspondientes. Concentra esa información y se la regresa al partido político, y quien decide es el partido político.
1: Por otro lado, Bianca, la jefa del Ejecutivo, calificó de muy buena la gestión que Andrés López Beltrán hizo en Morena como secretario de organización, mismo que dejó para buscar un puesto de elección popular en Tabasco.
2: Muy buen trabajo hizo Andrés, muy bueno. Afilió a, ¿qué? No sé cuántos, 12 millones creo. Imagínense, partido político más grande, no sé. No sé si del mundo, pero sí uno de los más grandes. Buenísimo trabajo como secretario de organización. Buenísimo, es un gran organizador.
1: Por otro lado, Bianca, la mandataria negó que se haya ejercido censura en contra de TV Azteca luego de que este lunes lanzó un No Vean TV Azteca. Desde su punto de vista, se trató de su opinión. Dijo además que la televisora está haciendo política y que sus directivos están enojados porque ahora tienen que pagar los impuestos que debían.
2: Entonces, cuando ayer dije no vean TV Azteca, ellos dicen es una censura. No, no es una censura, es una opinión. Una opinión. ¿Por qué? Porque no los estamos censurando. Ayer pudieron decir todo lo que quisieron decir en sus programas de televisión, en todos, porque toda
3: la barra
2: se dedicó a criticar al gobierno y a la presidenta. Y a levantar también muchos falsos, muchas mentiras. ¿Pueden seguir hablando? Pueden seguir hablando. Pero nosotros también tenemos la responsabilidad de informar, porque el derecho a la información es constitucional.
1: Por su parte, Bianca, el secretario de Salud, David Kersenovich, afirmó que en México no hay casos de ébola, pero que se están tomando las medidas sanitarias para que, de cara al próximo Mundial de Fútbol, se puedan prevenir casos de dicha enfermedad en nuestro país. Vamos a escucharla.
4: Estamos llevando a cabo todas las medidas de aislamiento necesarias para cualquier eventualidad que pueda ocurrir. Estamos implementando protocolos de vigilancia epidemiológica en coordinación con los Estados Unidos y Canadá en el contexto fundamentalmente de la Copa del Mundo. Si no tuviéramos la Copa del Mundo, tendríamos una situación completamente distinta.
1: Finalmente, Bianca, la presidenta, la calificó como muy interesante la encíclica del Papa León XIV. Resaltó el cuestionamiento que hizo sobre quién detenta la inteligencia artificial, las redes sociales y los algoritmos. Además, destacó la visión humanista del documento. Bianca, amigas, amigos, la información del día de hoy.
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0: 2:31. Le cuento que en estos momentos los secretarios de Gobernación Rosa Isela Rodríguez, de Educación Mario Delgado y el titular del ISSSTE, Martí Batres, sostienen un encuentro con maestros de la sección 22 de la Coordinadora Nacional de Trabajadores de la Educación. El diálogo se centra en las demandas de docentes oaxaqueños tras las movilizaciones y el campamento instalado en las cercanías del Zócalo. Y es que desde el fin de semana, las partes han mantenido conversaciones con autoridades capitalinas por condiciones de seguridad y de protección civil. Esto ante la colocación de pantallas por el Mundial y la concentración de personas, lo que los llevó a la decisión de instalarse en la calle 5 de Mayo.
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0: justamente es momento de ir a las calles de la Ciudad de México, y es que esto mientras continúa la reunión con autoridades federales. Le cuento que este martes se está cumpliendo el segundo día del plantón indefinido de la Coordinadora Nacional de Trabajadores de la Educación, el cual se mantiene concentrado en inmediaciones, esto del Zócalo Capitalino, bloqueando los accesos directos al primer cuadro del Centro Histórico. El reporte completo es de Óscar Lara. ¿Cómo estás, Óscar? Bienvenido. Cuéntanos. Buenas tardes.
1: Hola, ¿qué tal, Bianca? ¿Cómo estás? Un gusto saludarte a ti al auditorio. Muy buenas tardes. Nos encontramos sobre Paseo de la Reforma, al cruce con el Eje 1 Poniente, en su tramo la Avenida Rosales y su continuación en Bucareli. En este segundo día consecutivo, sobre todo, pues de movilizaciones por parte de la Coordinadora Nacional de Trabajadores de la Educación. Sin embargo, Bianca, hoy en la mañana un ambiente pues diferente entre los maestros de la coordinadora, y es que pues los primeros reportes indican que un maestro de nombre Ignacio Ismael, de 44 años de edad, perdió la vida pues dentro de este campamento, el cual se encuentra instalado sobre la calle de 5 de Mayo. Los primeros reportes, Bianca, pues dicen que este profesor se empezó a sentir mal, los encontraron los paramédicos que acudieron hacia este punto del Escuadrón de Rescate y Urgencias Médicas, al igual que de la Cruz Roja, lo encontraron pues desvanecido al interior de su casa de campaña, con el cual pues están haciendo su manifestación, y el cuerpo fue trasladado hacia un nosocomio cercano, y posteriormente se dio el parte médico que ya no tenía signos vitales. Eso fue lo que aconteció, esos fueron los primeros reportes. Reitero, fue pues prácticamente en las primeras horas de este día, en la mañana de este martes, y bueno, aún así realizaron esta manifestación, salieron desde su plantón del Eje Central y la Avenida 5 de Mayo, caminaron sobre Eje Central, la Avenida Juárez, y es aquí en donde nos encontramos sobre Paseo de la Reforma y la Avenida Bucareli. Como bien comentas, pues en espera de estas reuniones y mesas de trabajo que ya se tienen con las autoridades federales. Así el campamento y la manifestación de la coordinadora en el Valle de México. El reporte que tenemos, Bianca.
0: Mismo que te agradecemos, Óscar Lara.
1: Seguimos pendientes.
0: Pendientes, Óscar. 2:34 PM. Es momento de marcar una pausa. No se vaya. Todavía hay más información para usted.
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4: El estado físico de la materia y la temperatura. La materia puede existir en tres estados físicos: sólido, líquido y gaseoso. El estado físico en el que se encuentran las moléculas de un determinado elemento es dado por la temperatura. A bajas temperaturas, la distancia entre dos moléculas es tan pequeña que prácticamente no se pueden mover, aunque sí son capaces de vibrar en su lugar. Estas moléculas se ordenan y acomodan usando fuerzas eléctricas de atracción que las mantienen unidas formando el estado sólido. Al incrementar la temperatura, las moléculas adquieren cierto movimiento, por lo que rompen sus enlaces y, por tanto, el espacio entre ellas es ahora mayor, estado líquido. Si aumenta aún más la temperatura, aumenta también la energía de las moléculas y se separan más unas de otras, formando el estado gaseoso. Aquí la distancia entre dos moléculas es enorme. El mejor ejemplo para visualizar lo anterior lo constituye el agua.
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4: Muchas personas mayores de 65 años presentan alguna forma de sordera, pero pocas de las que necesitan un auxiliar auditivo lo usan. Es importante proteger los oídos utilizando tapones en las orejas al asistir a conciertos con alto volumen, carreras de autos o espectáculos multitudinarios. De acuerdo con la Organización Mundial de la Salud, los daños auditivos generalmente son causados por maquinaria, música, explosiones o infecciones, y 50% de estos daños son evitables. Acude a tu médico para una revisión y una limpieza si es necesario. Cuídate.
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1: Si Mercurio está tan cerca del Sol, ¿por qué se cree que hay hielo en la superficie? En noviembre de 2012, la NASA informó que la sonda espacial Messenger registró la presencia de agua congelada y materiales orgánicos en algunas regiones del polo norte de Mercurio, el planeta más cercano al Sol y también el más pequeño. Las observaciones realizadas desde la Tierra daban indicios de la presencia de hielo en varias zonas del pequeño planeta. Esto se debe a que Mercurio tiene zonas que siempre están ocultas a la luz del Sol, y por eso el agua que está ahí se quedará en forma de hielo. Pero, ¿cómo llegó el agua ahí? Pues como resultado de impactos de meteoritos y cometas que llevan líquido en su interior.
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1: Un hábito para ser más feliz. Ya sea que estés tratando de perder peso, curarte de alguna enfermedad o simplemente incrementar tu felicidad, el ejercicio debe estar siempre sobre la mesa. De hecho, debe ser la actividad más importante cuando se trata de mejorar la salud. Por eso es importante que consideres el ejercicio como algo no negociable. Claro que puedes brincarte el ejercicio de vez en cuando, pero en general debemos tener en nuestros hábitos diarios hacer ejercicio, tanto bien estructurado como rutinas en el gimnasio y en la pista, y también no estructurado como subir las escaleras, caminar y otras cosas. Al final del día, siempre vas a tener una sonrisa en la cara gracias a que hiciste ejercicio.
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1: Un hábito para ser más feliz. Los hobbies son una muy buena manera de elevar el espíritu. Tener un hobby no solamente te da la oportunidad de ponerte un objetivo, que es un factor determinante de la felicidad. También te ofrece la posibilidad de hacer nuevos amigos y socializar. Otro factor determinante de la felicidad. Diversifica tus hobbies incluyendo actividades sociales y al mismo tiempo actividades que requieran de más privacidad. Así podrás combinar factores internos y externos que aumentan la felicidad.
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1: Fúchila es una expresión que denota desagrado. Puede ser frente a una comida o un aroma.
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2: Dos de la tarde con 40 minutos. Vamos a la entrevista de este martes. Le cuento que las bolsas de nicotina han logrado una rápida expansión en México, esto a través de estrategias digitales, presencia en tiendas de conveniencia y campañas impulsadas por influencers. De acuerdo con el reporte Estrategias de Posicionamiento y Comercialización de Bolsas de Nicotina en México, este modelo de negocio aprovecha vacíos normativos y narrativas de estilo de vida, esto para normalizar el consumo, particularmente entre los jóvenes. Y justamente para hablar sobre este tema, saludo con mucho gusto a Amanda Medina. Ella es coordinadora de Proyecto de Interferencia en Salud Justa MX. ¿Cómo estás, Amanda? Bienvenida. Buenas tardes. Qué gusto.
3: Buenas tardes, Bianca. Mucho gusto.
2: Gracias, Amanda. Bueno, pues tengo muchas preguntas para ti, pero quiero iniciar con esta. ¿Qué es la nicotina? Por favor.
3: Es un producto que genera adicción y que está presente en muchos productos que contienen tabaco o aunque no lo contengan. Es un estimulante que es altamente adictivo principalmente y normalmente se encuentra en las plantas de tabaco, pero también puede ser en forma sintética.
2: Cuéntanos en este sentido qué fue lo que detonó esta investigación sobre las bolsas de nicotina en nuestro país. Y es que cabe destacar que la Organización Mundial de la Salud pues refiere que esta nicotina en adolescentes afecta el desarrollo cerebral, especialmente en áreas de memoria, atención y también control de impulsos.
3: Sí, mira, principalmente nos llamó la atención que es uno de los principales productos emergentes de la industria. Estas bolsas de nicotina entraron al mercado mexicano principalmente a partir del 2024 y con el nuevo paquete económico empezaron a participar con IEPS en este año a partir de enero. Entonces es un producto novedoso que no se había visto y que notamos que se presentaba de maneras muy atractivas para el mercado mexicano. Y entonces lo que quisimos hacer fue analizar, hacer una investigación 360 de cómo se estaban posicionando estas bolsas de nicotina, ya que no las veíamos como en una forma tradicionalmente promocionadas. Y eso fue lo que inicialmente nos llamó la atención, además de que observamos que existen diferentes cantidades de nicotina que contienen estas bolsas de este producto. Y entonces van desde unas cargas muy, muy bajas, 1.5 miligramos, hasta 8 miligramos más o menos en el mercado mexicano. Entonces hay una gradualidad. Eso quiere decir que puedes ir aumentando la dosis de consumo. Y eso fue lo que inicialmente nos llamó a hacer esta investigación.
2: ¿Por qué las tiendas de conveniencia se han convertido en un punto clave para la expansión de estos productos? Si es un dato que, por supuesto, ustedes destacan en este reporte.
3: Sí, mira, fíjate que tiene un componente muy importante de promoción dentro de las tiendas de conveniencia. Nosotros hicimos este estudio, lo hicimos en cinco dimensiones. Una de ellas es la venta retail, que es la venta en tiendas de conveniencia. Y lo que examinamos primeramente fue dónde están colocados estos productos. Y a través y con soporte de documental, pudimos observar que están ubicados en algo que se conoce como zona caliente, que es la zona alrededor de las cajas, que es una zona en donde cualquier persona que accede a estas tiendas y hace una compra de cualquier otro producto, aunque no sea de este, va a estar expuesto a esta publicidad y a este tipo de productos. En otra de las dimensiones que observamos, que es el producto mismo, vemos que está con cierta colorimetría y que tiene atributos que llaman la atención. También vimos que en las tiendas está colocado a una altura que es fácilmente observable por niñas y niños, por adolescentes igualmente, y que podría querer mezclarse en una percepción acerca o es cercana a los dulces y las golosinas. Entonces, estar ubicados en las tiendas es un primer punto a través del cual se tiene acceso a este tipo de productos. En todas las tiendas, nosotros fuimos a 54 tiendas en la Ciudad de México y observamos que en todas ellas hay presencia principalmente de dos marcas, Cinivelo, y ambas tienen displays y tienen ubicación de productos alrededor de la zona caliente, que es la zona de cajas, que es la de más alta exposición de cualquier producto.
2: Y es que hay que tener mucho cuidado porque estas bolsas de nicotina pues pueden aumentar la frecuencia cardíaca, también la presión arterial y el riesgo de dependencia a otras sustancias. En este reporte también destaca el papel de los influencers dentro de esta estrategia comercial. Cuéntanos sobre esto, Amanda.
3: Sí, claro. Fíjate que tiene es otra de las dimensiones en las que hicimos el estudio y lo que analicemos fue la conversación que existe en las redes sociales a través de los influencers. Es un tipo de publicidad que pasa desapercibida porque no está catalogada como tal, no en todos los casos está pautada, pero está mencionada. Y lo que observamos fue que la promocionan como una opción tanto para alejarse del consumo de tabaco tradicional como para tener capacidad de concentración, contrario a lo que comentabas inicialmente, que bien destaca la OMS en cuanto a los daños de este producto. Los influencers lo hacen ver como un estilo de vida, alejado de situaciones ya asociadas con algo negativo, como el humo, por ejemplo. Al tener una colocación y un uso que no tiene que estar restringido a un espacio, que puede pasar desapercibido, lo hacen ver como que es algo que está bien consumir, que no tiene los daños que tiene el tabaco tradicional, por ejemplo, ¿no? Y hablan incluso de que dependiendo de la cantidad o de la gradualidad que vayas teniendo en el consumo de estos productos, tú puedes ir aumentando esta capacidad de concentración que te permitiría realizar algunas otras actividades. Y lo que no dicen es que este consumo cada vez hace un daño mayor al propio consumidor y eventualmente te causa daños físicos en la salud también, ¿no? Por el tipo de colocación que es entre el labio y encía.
2: Y es que bien hay que referir, querida Amanda, que bueno, pues estos productos no producen humo ni tampoco combustión, por eso se promocionan como alternativa discreta. Un tema del que, por supuesto, bueno, pues vale mucho la pena hablar y también revisar, pues, qué dicen las autoridades. Aquí está este reporte que bien vale la pena leerlo, buscarlo. ¿Dónde lo podemos encontrar, Amanda?
3: Claro, lo podemos encontrar a través de la página oficial de Salud Justa MX, a través de nuestras redes. Ahí pueden encontrar el estudio con los hallazgos, donde se puede comentar también acerca de la metodología, que si me permites quisiera comentar brevemente, que lo hicimos con apoyo de herramientas de inteligencia artificial que nos permitieron procesar una ca gran cantidad de datos. Como mencionaba, este estudio se hace en cinco dimensiones, que es la venta directa, el análisis de las páginas web donde están alojados estos productos, los influencers, plataformas a través de los videos como en YouTube, en Instagram, Facebook y el empaque físico. Entonces, el uso de esta herramienta nos permitió utilizar, procesar una gran cantidad de datos en todo momento acompañado por un equipo de investigadores que nos acompañaron en este estudio, dirigidos por el doctor Marco Arellano. Este estudio se hizo con el apoyo de Vital Strategies y nos daría mucho gusto que puedan observar, que puedan tener acceso a él, que lo revisen y que vean cómo este producto en particular está pasando por debajo de la mirada tradicional de ver un producto como algo negativo. Este producto rebasa lo que es la venta física, porque está en muchos espacios de alcance digital que están más allá de la geografía. Entonces,
2: Bien,
3: los
2: bien.
3: invitamos a que tengan este acceso a través de nuestra página.
2: Gracias, como siempre, Amanda Medina.
3: Muchas gracias a ti. Hasta luego.
2: Gracias, hasta pronto, Amanda. 2:50 PM. Es momento de marcar otra pausa. No se vaya, ya vienen los deportes.
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1: Un hábito para ser más feliz. En 1932, un psiquiatra austriaco de nombre Bernd Wolf resumió su filosofía diciendo: si observas a las personas verdaderamente felices, las vas a encontrar construyendo un bote, una embarcación, escribiendo una sinfonía, educando a sus hijos, sembrando flores en su jardín, buscando dinosaurios en el desierto de Gobi o tesoros en algún lugar exótico del mundo. Resulta que Wolf estaba en lo correcto. Esta idea de mantenernos ocupados, trazándonos objetivos y comprometiéndonos a lograrlos, mejora en mucho nuestra felicidad. Encuentra una persona feliz y encontrarás un proyecto.
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1: Los límites de nuestro organismo. El cuerpo humano está diseñado para adaptarse a su medio ambiente, pero también tiene límites. Existe un tiempo adecuado para que el organismo adapte cada función orgánica a los cambios ambientales. Esto se llama homeostasis. En la actualidad, mucho es lo que se sabe acerca de lo que una persona puede soportar antes de perder la vida. La persona muere al alcanzar 42 grados en su temperatura corporal. A esto se le llama hipertermia. Y no duraría más de 30 minutos en el agua a 4 grados. A esto se le denomina hipotermia. A una altitud de 4.500 metros sobre el nivel del mar, la mayoría de las personas pierde la conciencia. Sin equipo de buceo, es difícil aguantar más de 2 minutos a una profundidad de 18 metros. Asimismo, la mayoría puede morir antes de tan solo 2 minutos si no puede respirar.
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1: ¿Qué significa ojalá? Esta expresión deriva del árabe wajla, que significa quiera Dios. Es una de las expresiones más recurrentes del español e indica esperanza.
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2: Vamos a los escenarios con Edgar Estrada.
13: La trata y la violencia sexual infantil existen, por ello Fundación Freedom presentó la campaña Juguemos en Equipo contra la Trata, con tres puntos clave en su eslogan: observar, actuar y denunciar. México y Tailandia ocupan el primer lugar en turismo sexual infantil. Durante la fiesta del fútbol incrementa la cifra, por eso el llamado a poner atención en el tema. Es Fernando Landeros, presidente de Fundación Freedom.
16: Hay heridas que no se ven, no aparecen en alguna radiografía y no siempre esas heridas dejan cicatrices en la piel, pero destruyen infancias enteras. Y hoy estamos aquí para hablar y para hablar en voz alta de la forma de violencia más cruel que puede existir, el abuso sexual infantil. Ya sabemos que más del 80% del abuso se da en la familia o en el círculo cercano a la familia. ¿Cuántos casos? Todos los días, en todas las noticias, en todos los diarios. El caso Marcial Maciel, los abusos reconocidos en Estados Unidos, Irlanda, Alemania y Australia. Jerry Sandusky, exentrenador de Penn State University, condenado por múltiples delitos sexuales. Jimmy Savile, famoso conductor de la televisión. En México, el caso Zucker Curry o el de Larry Nassar, médico del equipo de gimnasia de los Estados Unidos. ¿Qué decir de Jeffrey Epstein y de su red de poderosas figuras de la política?
13: Juguemos en Equipo es una campaña que incluye un cortometraje. Escuchemos a Carla Farruguía de Comunal.
17: Esta campaña consta de tres piezas, dos spots de voceros que ya veremos. Hoy también vamos a estrenar un cortometraje titulado El Viaje.
13: En la presentación de la campaña, en la que participan futbolistas, actores, actrices y empresarios, estuvieron presentes como voceros Zuria Vega, Daniel Iturbide, Luis Hernández, Jimmy Lozano, Daniel Javid y Regina Blandón, quien compartió su caso.
18: Soy víctima de abuso sexual infantil. Me tomó muchos años poder decir esto así, en un micrófono, enfrente de todo el mundo, porque es muy fuerte, o sea, sientes una pena y una vergüenza y un, no sé, desde muy chiquita, y lo recuerdo mucho, y esas cosas no se van de la cabeza, pues.
13: Las líneas de reporte contra la trata sexual infantil están en el 911, 089 para denuncia anónima, el 855-3300 como línea nacional contra la trata de personas y la página teprotejomexico.org.
19: Faltan 16 días para hashtag la radio del mundial. Corea del Sur es la selección con más goles en contra en una misma edición del torneo. Los asiáticos recibieron 16 tantos durante su participación en 1954. Hashtag la radio del mundial.
2: 2:57 PM. Nos vamos a lo mejor de la información deportiva con Enrique Beas. ¿Cómo estás, Enrique? Qué gusto. Buenas tardes. Bienvenido.
20: ¿Cómo estás, Bianca? Qué gusto saludarte. Muy buenas tardes, amigas, amigos. Aquí vamos con la información deportiva. Ayer, en lugar de estar hablando del tema Cruz Azul todavía, del título, de la maquinola, de la décima, del trabajo de Wiki, ¿no? De todo lo que ha sucedido con las celebraciones y los festejos del Cruz Azulismo, ayer la información viró en términos y además en todo alrededor de Efraín Juárez, el técnico de Pumas. Y vamos a explicar qué está sucediendo realmente. Efraín Juárez, él empezó a dirigir justamente en el fútbol de Bélgica. De ahí se fue al fútbol colombiano y ya la historia que conocemos de venir acá a los Pumas. Él estuvo en un equipo de la MLS, estuvo también en un equipo de Escocia. Hay una preparación interesante, sin duda alguna, para Efraín Juárez que, dicho sea de paso, pues fue uno de los protagonistas de este torneo, no siempre por sus buenos modales, sino también por su forma esta enérgica que termina ocupando frases, momentos, incluso le molestó mucho a la UNAM, por ejemplo, que usara frases de la Biblia, por ejemplo, en sus conferencias de prensa, ocupara filósofos y a la par, pues fuera un barbaján en las canchas, ¿no? Ocupando la famosa frase de aquí hay huesos, ¿no? Con otra terminología. El día de ayer Efraín Juárez hizo poner a toda la prensa porque dice que se va de Pumas. Todo esto lo vamos a platicar al término de este espacio en el show de la Octava Sports. Tenemos toda la información de primera mano. Saber si es una piña de Efraín Juárez porque está renegociando. Le quedan 6 meses de contrato con Pumas. Pero es muy curioso cómo ante esta derrota y después de que ayer salió el director deportivo Luis Raúl González a decir que fue un fracaso y Efraín Juárez no lo hemos escuchado. Vamos a ver qué sucede. Rápidamente, noticias de la selección mexicana. Más jugadores empiezan a reportarse en el CAR. Ya está Santi Jiménez del Milan, Obed Vargas del Atlético de Madrid. Además, César Huerta y Germán Berterame no han sido requeridos, por lo cual empieza a hablarse ya de que no vayan al Mundial. Y en la NBA, los Knicks de Nueva York vencieron anoche 130-93 a los Cavaliers de Cleveland y ganaron 4 juegos a serie de la serie final de la Conferencia del Este. Así que los Knicks van a volver a las finales por primera vez desde 1999. Esperan rival entre los Thunders y los Spurs. Juegan el día de hoy el 5º juego, la serie está empatada 2-2.
2: Gracias como siempre, Enrique.
20: Gracias.
2: 3:00 PM en punto, es momento de despedirnos. Gracias por estarnos acompañando en este gran día, en este gran martes. Hay más noticias hoy en punto de las 8:00 PM con Carlos Castellanos. Como siempre, un honor haberle informado.
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0: Esto fue con Nelly Furtado, la canción I'm Like a Bird del año 2000 a través de los clásicos. Murray Head con One Night in Bangkok, Steely Dan con Reeling in the Years, Cutting Crew con I Just Die in Your Arms, Billy Idol con Money Money, Genesis con That's All de 1983. ¿Cómo te encuentras en este martes? Martes extraño, ¿no? Otra vez viene la lluvia, hay que cuidarse, si se va, viene el aguacero otra vez. Tremendo, pero no te preocupes, aquí tenemos Escucha y Gana de Universal, boletos cuádruples para el cine para este mes de mayo. 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Soy Javier Pakusich y ahí te va la canción ganadora, Tragedy de Bee Gees. En cuanto la escuches, ahí nos tienes que enviar el correo electrónico. ¿Estamos de acuerdo? ¿Estamos bien? ¿Estamos contentos? ¿Estamos felices? ¿Estamos vivos? Hay que aceptarlo, celebrarlo y seguir adelante. No importa las complicaciones, la economía, hay que seguir adelante y buscar mejores opciones, no quedarse paralizado por el miedo. 3:27 son los clásicos.
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9: El abrazo de Acatempan. La historia oficial dice que luego de la aplicación de la Constitución de Cádiz, Agustín de Iturbide decidió abandonar las fuerzas realistas para pactar con los insurgentes. Tras la respuesta de Vicente Guerrero a la segunda carta de Iturbide para firmar una alianza de paz, el 10 de febrero de 1821, ambos se reunieron en Acatempan, Guerrero, para acordar la tregua. La reunión concluyó con un abrazo. Este fraternal gesto figura como uno de los primeros momentos de la independencia, seguido por el Plan de Iguala, la creación del ejército trigarante, el uso de la bandera tricolor y finalmente la firma de los Tratados de Córdoba.
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1: La Guerra de Indochina. Desde principios del siglo XX, el colonialismo europeo se extendió por toda Asia Meridional. En Indochina, la presencia de Francia generó un sentimiento de opresión externa, cuya necesidad de reafirmar la personalidad nacional y la unidad étnica desembocaron en una guerra de guerrillas librada por las fuerzas del Viet Minh. Los Estados Unidos, interesados en que la región quedase libre de la hegemonía francesa y no en la expansión del comunismo, apoyaron la guerrilla vietnamita. La caída de Dien Bien Phu precipitó la derrota de Francia en 1954, y desde entonces la influencia de los Estados Unidos fue cada vez mayor.
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1: Un hábito para ser más feliz. Las vacaciones son una extraordinaria manera de relajarse, de dejar los problemas atrás, de olvidarse del mundo. Al menos esa es la idea. De acuerdo con un estudio realizado recientemente, se encontró que en una muestra de 974 vacacionistas, haber salido de vacaciones no representó ningún motivo de felicidad, al menos al haber regresado. El beneficio radica en las semanas previas a las vacaciones. En el estudio se encontró que el efecto de anticipar las vacaciones eleva la felicidad por al menos 8 semanas. Programando las vacaciones, aún los viajes cortos con suficiente anticipación, te ayudará a mantenerte buscando constantemente tu siguiente aventura.
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1: ¿Qué significa circunspecto? Tomado del latín circumspectus, participio de circumpicere, mirar alrededor, derivado del latín arcaico specere, mirar. Circunspecto se aplica a la persona que tiene, en presencia de otras, una actitud reservada y digna, es decir, alguien que mira a su alrededor.

0: Por con prudencia antes de actuar.
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0: 3:55 fue Nick Gaylor con Hot Child in the City, que fue lanzado como sencillo en junio de 1978 para el álbum City Nights. Llegó al número uno en Canadá en octubre, el 14 de octubre de 1978. En Estados Unidos llegó a las listas de popularidad el 28 de octubre de ese mismo año. Y fue un sencillo que es bueno, marcó una época, una etapa importante a finales de los 70. Duran Duran con Girls on Film. Escuchamos a Shania Twain con Man I Feel Like a Woman, Lover Boy con Working for the Weekend, Simple Minds con Alive and Kicking y Boggles con Video Kill the Radio Star de 1979. Recuerda que estamos a través del sitio oficial universal881.com, universal881.com, para que te inscribas ya en esta gran comunidad VIP Universal. Ok, te mando un fuerte abrazo. Viene la lluvia, cuídate. 3:56.
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6: El problema del mal aliento. Además de alimentos acres o corrosivos, como el ajo y la cebolla, el mal aliento también se relaciona con la boca seca, el tabaquismo, los ronquidos y la acumulación de sarro. Si no le ayuda a evitar alimentos que lo pueden provocar y mejorar su higiene bucal, consulte a su médico. El mal aliento puede ser señal de alergias, problemas respiratorios, problemas hepáticos, diabetes y desórdenes gastrointestinales. Utilice limpiadores para lengua. Estos llegan hasta el fondo de ella donde se alojan las bacterias. Pregunte a su dentista qué cepillo de dientes le conviene más y utilice enjuague bucal.
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1: Dejemos atrás el pasado. Es muy común que descarguemos en nuestra pareja los rencores por conflictos de relaciones del pasado. No solo con nuestras relaciones anteriores, sino también con nuestros padres, hermanos e incluso amigos. Hay que recordar que todos los conflictos en las relaciones humanas pueden resolverse si se buscan soluciones. Y para ello nos sirven nuestras experiencias y lecciones aprendidas. Nunca nuestros resentimientos. Renunciar a la idea de que el pasado debió haber sido diferente es otra clave para la buena salud de una relación amorosa.
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1: Un hábito para ser más feliz. No necesito decirte que las relaciones sexuales incrementan la felicidad, pero lo que tal vez no sepas es que es aún más valioso que el dinero y cualquier otra cosa material. En un estudio en 16.000 personas para estudiar los beneficios a la salud que aporta el sexo, encontraron que incrementar las relaciones sexuales de una vez al mes por una vez a la semana equivale, en términos de felicidad, a la felicidad que da a ganar 500.000 pesos más al año. No es muy fácil determinar si más sexo es igual a más felicidad o si las personas felices tienden a tener más sexo. El hecho es que la actividad sexual es detonadora de muchas cosas positivas.
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1: Cuidado con la próstata. Se considera que el principal tipo de cáncer en los hombres es el de piel. Le sigue el de próstata, que es una glándula en forma de nuez que solamente existe en el cuerpo masculino, debajo de la vejiga urinaria, rodeando el conducto urinario o uretra. Su función es producir un líquido que se mezcla con los espermatozoides que provienen de los testículos generando semen. No todas las afecciones de la próstata indican cáncer. En ocasiones la próstata se inflama por alguna infección bacteriana o presenta un crecimiento benigno llamado hiperplasia. En todos los casos se presentan trastornos.

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0: Esto fue con Third Eye Blind, la canción Never Let You Go, este dúo que se formó en San Francisco, en California, en 1993. Su álbum debut fue en 1997, un álbum homónimo. La voz principal por Jenkins. Y, por supuesto, Cadogan, que era la guitarra principal. Se unieron después Arion Salazar y Brad Haygreaves. Y Kevin Cadogan fue después lanzado de la banda. Después le dijeron, no, mano, eres muy indisciplinado. ¿Por qué de repente pasa eso con las bandas, no? Que llega un poco la fama y como que ya no te ubicas, ¿verdad? ¿Pero qué será? ¿La fama? ¿El dinero? ¿O los excesos? ¿O es un conjunto de cosas? En la música también escuchamos Los Lobos con La Bamba, The Eagles con Hurry Tonight, Tommy Tutón con A675309 Genie, Level 42 con Something About You, Information Society, qué bloque, de 1988, What's On Your Mind, Pure Energy. Que tengas una gran tarde. Recuerda que estamos a través del sitio oficial universal881.com. Ahí están las redes sociales. Está el Instagram, Facebook, el TikTok, la cuenta de X y YouTube, para que desde ahí nos puedas ver todos los contenidos que tenemos preparados para ti a través de la estación de los clásicos. Viene la lluvia, cuídate por favor. Hay pronóstico de lluvia en esta tarde. Tenemos ahorita un nublado, una temperatura de 22 grados y lluvias a partir de las 7 de la noche, al menos en esta zona del poniente de la ciudad. Ok, el atardecer a las 7:09. 4:24 son los clásicos.
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7: ¿De dónde proviene la palabra ambición? Curiosa historia tiene esta palabra, cuyo origen se remonta al latín ambitius ambire, que quiere decir ir de un lado a otro. Ya en aquellos tiempos, los candidatos a puestos públicos ambulaban entre la gente pidiendo que votaran por ellos. Luego se asoció esta acción a la consecuente de que todo político, además, exhibe su deseo de poder y honores. Y ambición pasó a ser esa búsqueda de éxito, honor y poder. Algunos sinónimos de ambición son avaricia, codicia, anhelo, ansia y aspiración.
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1: Un hábito para ser más feliz. Si una siesta rápida es imposible, tu siguiente opción es un descanso mental. Desconéctate y salte a caminar. Escucha música, medita o realiza algunos ejercicios de respiración, lo que sea para darle descanso a la mente. La meditación, por ejemplo, ha demostrado en una cantidad

0: proteica hecha con 51 aminoácidos residuales. Normalmente se elabora en las células del páncreas de los llamados islotes de Langerhans. En el estómago, la insulina es destruida rápidamente por las enzimas digestivas y, por tanto, debe administrarse por inyección o vía oral. Su función primordial en el organismo es la de regular la cantidad de hidratos de carbono, azúcares, en la sangre, al permitir el ingreso de la glucosa a las células a través de su membrana plasmática. Esto favorece la utilización metabólica de la glucosa en la respiración celular y fomenta el almacenamiento de glucosa en forma de glucógeno. En la enfermedad conocida como diabetes mellitus 2, existe una cantidad disminuida de insulina en la sangre asociada a una reducción del número de células B en el páncreas.
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0: 5 minutos para que sean las 5 de la tarde fue Elton John, Someone Saved My Life Tonight, de 1975, y Ray Sherr con A Little Respect, Collective Soul con Shine, Eurythmics con Here Comes the Rain Again, Cyndi Lauper del 84 con Time After Time, y Lynyrd Skynyrd con Sweet Home Alabama de 1974. Un día como hoy, un 26 de mayo de 1964, nacía en Nueva York Leonard Albert Kravitz, mejor conocido como Lenny Kravitz. Fíjate, en su lista de... En su cajita feliz tiene que es compositor, cantante, actor, fotógrafo, multi-instrumentista, productor. Incorpora su música géneros del blues, del rock, del soul, del funk, del reggae, del folk. Ganó el premio Grammy como mejor presentación vocal rock masculina durante 4 años seguidos, de 1999 al año 2002. Está situado en la lista número 93, en la posición número 93 de la lista de los 100 mejores artistas de hard rock según el canal VH1. Hoy estamos felicitando a Lenny Kravitz. 4 de la tarde con 56 minutos. Son los clásicos.
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8: ¿De dónde viene la expresión de profundis? Es una expresión latina que significa desde lo más profundo. Señor, oye mi voz. Es uno de los salmos llamados penitenciales por el que se solicita la redención divina. Las iglesias cristianas han usado el salmo desde muy antiguo. Oscar Wilde usó la expresión para dar título a una carta que envió desde la prisión de Reading Gaol, donde estuvo detenido desde 1895 hasta 1897. La carta estaba dirigida a Lord Alfred Douglas y en ella lo acusaba de egoísmo y extravagancia, pero después se reconcilió con él ofreciéndole una nueva y más calmada amistad.
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8: Actualmente en el mundo, millones de personas tienen presión arterial alta no controlada y alrededor del 40% de ellas no lo saben. Por cada 20 puntos que la presión sistólica se sitúa por arriba de 115 y por cada 10 puntos que la diastólica es mayor de 75, se duplica el riesgo de morir a causa de una enfermedad cardíaca o un ataque de apoplejía. En tu próxima visita al médico, pídele que te mida la presión arterial y vigílala en casa con regularidad. Si tu médico te ha diagnosticado presión alta, toma tus medicamentos de acuerdo con la prescripción. Cuídate.
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1: La importancia de ser auténticos. Si enamoramos a alguien fingiendo ser lo que no somos, la otra persona huirá cuando lo descubra. No hay necesidad de aparentar lo que no se es. A la larga, resulta cansado y difícil de mantener. Si no hay honestidad, el final será inevitable y doloroso, porque habrá desilusión, y eso duele. Seamos sinceros al hablar de nuestro pasado y sobre nuestra forma de pensar y ser. Si la verdad se mantiene presente desde el principio, el desengaño no será lo que arruine la relación.
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1: Un consejo de seguridad para alejar a los ladrones. Ten las llaves de tu auto cerca de tu cama mientras duermes. Si algún ruido extraño te despierta y sospechas que alguien está tratando de entrar a tu casa, oprime el botón de pánico del llavero. 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

0: 5 de la tarde con 21 minutos son los clásicos. Fue You Took on Mysterious Ways, una canción que aparecía en 1991. Sticks con Too Much Time on My Hands. Escuchamos a Creedence Clearwater Revival con Down on the Corner. Bee Gees con Tragedy, la canción ganadora, sale en la película Beetlejuice, ¿se acuerdan? Del año 2024. Bueno, sale en esa película. Bueno, hay que estar pendiente cuando digamos la canción ganadora para que te puedas llevar boletos para el cine para este mes de mayo, que ya casi termina. La respuesta correcta número 8 se lleva 4 boletos para el cine. Felicidades al ganador. 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Universal881.com. 5:22, ¿cómo te encuentras? ¿Bien? ¿A gusto? ¿Contento? En este martes, ¿qué tal la lluvia? ¿Viene, no? Yo supongo que en algunas partes ya está lloviendo. 21 grados la temperatura. Aquí el pronóstico que tenemos para la zona poniente es a las 7 de la noche. 15% de probabilidad de lluvia. Para que corran, salgan corriendo, pero también manejen con precaución, abran bien los ojos para que no haya accidentes, ¿ok? 5:22, continuamos con los clásicos.
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10: Un hábito para ser más feliz. Todos necesitamos tiempo para relajarnos, pero para muchos ese tiempo no llega tan fácil. Hay que esperar al final del día y desafortunadamente eso no es suficiente. Los expertos se han declarado a favor de las siestas, ya sea para aclarar el pensamiento o para mejorar el ánimo. Sin embargo, el tiempo no siempre nos permite dormir la siesta. Intenta encontrar un momento para esto. Si no lo puedes hacer diario, tal vez un día sí y uno no. Esto ayuda a incrementar los niveles de felicidad.
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10: Acción de gracias. Uno de los más antiguos himnos conocidos data de los tiempos de Babilonia, 1200 antes de la era cristiana. Estaba dedicado al dios Marduk, creador del cielo y de la tierra, por la victoria frente al enemigo. En el antiguo Egipto eran comunes los himnos dedicados a agradecer a los dioses. Los griegos honraban a Deméter, diosa de la agricultura, con un día de gratitud. y los romanos lo hacían con su equivalente Ceres. Los hebreos agradecían a Dios por la abundancia de las cosechas el octavo día de la fiesta de los tabernáculos, una de las tres grandes solemnidades de los hebreos celebrada después de las cosechas. En la religión católica, la acción de gracias antes de las comidas es una de las plegarias más antiguas.
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10: ¿Quién era Vulcano? Para los griegos, Hefestos. Era el hijo de Zeus, dios del fuego y la metalurgia. Sus talleres y forjas estaban bajo el monte Etna y otros volcanes, donde lo asistían los cíclopes, estos gigantes de un solo ojo, para fabricar los rayos de Zeus. Cuando Vulcano fue llevado al cielo, entró en desgracias y consecuentemente cayó al vacío durante 9 días. Pero fue salvado por el pueblo de estrellarse, aunque se le rompió una pierna. ¿De dónde proviene su renquera? Venus era su esposa, pero como ella tuvo muchos otros amores, Vulcano tuvo el triste privilegio de ser considerado el patrono de los maridos engañados.
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10: ¿De dónde viene la palabra zombie? Esta palabra se refiere al dios Pitón, una serpiente que puede medir hasta 8 metros de largo, de algunas tribus africanas. Su veneración alcanzó las Indias occidentales, llevada por los esclavos, y todavía hoy sobrevive en ciertas ceremonias, tanto en Haití como el sur de los Estados Unidos. La palabra zombie también se aplica

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1: El abuso de consumo de laxantes provoca que el intestino se vuelva perezoso en sus funciones. Por ello, lo más recomendable es seguir una dieta rica en fibra que se encuentra en avena, arroz, salvado, pasas o manzana. Consuma por lo menos uno de estos alimentos al día y los laxantes solo bajo tratamiento médico.
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1: Pácatelas. Esta exclamación se utiliza cuando se ve caer a una persona o un objeto.
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0: 5:49 a través de los clásicos de Universal. Fue Rod Stewart con Joy in My Heart. 1977, The Pixies con Here Comes Your Man. The Daft Punk, Get Lucky. Billy Ocean, Caribbean Queen. Electric Light Orchestra con Strange Magic. Y Fleetwood Mac con Dreams, de 1977. Que tengas un gran regreso, un buen camino a casa. Llega con bien, con tranquilidad, con un buen estado. Relájate. Deja atrás todas aquellas cosas que no salieron el día de hoy. Pues bueno, déjalas a un lado. Mañana será otro momento, otro día. Te espero mañana de 3 a 6. Viene a continuación la ruta de Universal con Leo de los Santos. Te lo encargo, por favor. Y mañana de 3 a 6 a través del 88.1 es Universal. Soy Javier Pakusich. Son las 5:50. Cambio fuera.
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16: Asistencia social. Se dice que es mejor dar que recibir. A cierta edad, según parece, brindar ayuda en lugar de pedirla puede extender el tiempo de vida. En un nuevo estudio se encontró que las personas mayores que habían proporcionado asistencia práctica a parientes, amigos y vecinos presentaron un índice de supervivencia más alto que aquellas que no suministraron dicho apoyo. Por su parte, los individuos que habían recibido esta asistencia social abundante mostraron índices de mortalidad similares a los de sujetos que recibieron poco o nada de este beneficio. Casi todos los intentos previos para vincular el contacto social y la salud física solo se han enfocado en que los individuos reciben asistencia de otros. Pero ahora, los resultados señalan que darla puede ser un valor considerable para la salud y el bienestar.
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16: ¿Quién fue Abraham? Patriarca peregrino que vive solo para cumplir su promesa a Dios. Personaje clave de varias religiones. Padre de los hebreos, es considerado el fundador del judaísmo. pues recibió la promesa de la tierra de Canaán para su gente, los descendientes de Isaac. A través de Ismael, es considerado por los musulmanes el padre de los árabes. Obedece la palabra divina sin otra garantía que su confianza en la fidelidad de Dios. Fue sometido a duras pruebas, la más dura cuando Dios le ordenó sacrificar a su hijo, orden que luego quedaría sin efecto. Es considerado como símbolo de la obediencia. También es el padre y modelo de los creyentes.
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16: ¿Qué quiere decir agnóstico? Esta palabra la acuñó el biólogo y educador inglés Thomas Huxley, quien la tomó del griego agnostos, que quiere decir desconocido. Dio lugar a la doctrina que declara inaccesible al conocimiento humano toda noción de lo absoluto. Huxley hacía alusión al texto atribuido a San Pablo en Hechos de los Apóstoles. Pablo el Areópago dice: "Mientras me paseaba recorriendo los monumentos sagrados, me encontré con un altar con la inscripción al Dios desconocido". Huxley quiso indicar que el conocimiento del Ser Supremo es imposible. El ateo, en cambio, niega la existencia de Dios. El agnóstico declara que es imposible conocer si Dios existe.
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16: La importancia de dormir bien. Dormir es tan importante como despertar. Si no estuviéramos despiertos, no podríamos socializar, comer, caminar, trabajar. Pero si no durmiéramos, tampoco podríamos hacer lo que hacemos cuando estamos despiertos. Así que, mientras es relativamente fácil explicar nuestras actividades durante la vigilia, no es tan fácil decir qué hace nuestro cuerpo cuando duerme. Lo que sí sabemos es que el sueño es muy importante. Las evidencias experimentales indican que el sueño sirve para restaurar funciones, particularmente a nivel de la bioquímica cerebral, que involucra neurotransmisores, hormonas, péptidos, entre otros. Esta restauración es parte de un proceso llamado homeostático, que permite al organismo retornar a un estado de balance saludable.
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16: ¿Cómo hablamos los mexicanos? Al chas chas. Pagar al chas chas es pagar al contado. Según el diccionario de autoridades, es el sonido que resulta de un golpe dado, como el que suena cuando se llama a una puerta o se da una palmada sobre una mesa. Sin duda, los que dicen al chas chas aluden al ruido que van haciendo al caer sobre la mesa las monedas con las que se paga.
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16: ¿Dónde se produce la adrenalina? Las glándulas suprarrenales en el hombre tienen forma piramidal y están situadas en la parte superior de cada riñón. Constan de una parte rojiza externa llamada corteza, que rodea a la parte interna de color gris llamada médula. En la corteza se producen las hormonas llamadas hormonas esteroides, que participan en diversas funciones: en el metabolismo de los azúcares y las proteínas, en el metabolismo de minerales, agua y sales. Contrarrestan la inflamación y la alergia y en el desarrollo sexual, bajo ciertas circunstancias, produciendo esteroides similares a las hormonas masculinas. La médula suprarrenal secreta predominantemente adrenalina, que es llamada la hormona de las emergencias, que permite a un organismo luchar o huir.
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16: ¿Qué significa apogeo? Si usted no está familiarizado con los términos de la astronomía, quizás se confunda, pero no. Apogeo viene del latín apogeus y del griego apogeios, a su vez apo, que significa aparte, fuera, lejos, y geo, que significa tierra. Entonces, lejos de la tierra. Apogeo es opuesto a perigeo, y en astronomía se refiere al punto de una órbita en torno a la Tierra más separado del centro de esta, es decir, a su punto más alto. De ahí que se use apogeo en sentido figurado para referirse a algo que ha alcanzado su momento cumbre. Así, el diccionario de la Real Academia Española consigna como...
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Muy buenas tardes a todos, ya son las 6 de la tarde y eso quiere decir que arranca la ruta universal del día de hoy. Yo soy Leo de Lozano, los saludo con mucho gusto y hoy martes decidimos arrancar con este rolón de los Talking Heads que se llama Ash and She Was de 1985. Yo creo que mi álbum favorito de